0: Torre, buenas tardes, Marlar, desde el 3-2-3.
1: 3238, buenas noches, autorizado ingreso de despegue 1-3, y esto es Carlos.
0: Está a ocupar y emplear pista 1-3, Marlar, 3-2-3.

micro, señor. Buenas para comer. Sí, se van a tomar bien. 350 hasta Gualeguaychú, de Holanda, 4 grados. 1.56.19, código 1527. Recibido 350 vuelo del sur, anda 4 grados, 0.50, 6, 6, 9 y 2, 1, 2, 7, Mariano.

0: código 1527 y nos confirma el horario correcto. 1527 corregimos y el horario es a las 45.
1: Eso prevé 45
0: horas.

0: Precision Sky 536, muy buenas noches nuevamente, posición 4 para remolque y encendido.
1: Bueno.
0: Quédate.

Muy buenas noches, bienvenido. Reduzcan a minimalista y tienen autorizado a Muffer. El descenso por ahora para 040-1017 es un turno 2.

0: Aero Sky 536, buenas noches. Autorizados ingreso de despegue de pista 13, viento calma.
1: Autorizado despegar 13, Aero Sky 536.

0: Recibido, 1449, pueden continuar, tienen autorizado, perdón, a aterrizar en pista 1-3, el viento en calma.
1: Aterrizamos pista 1-3, 1449.
2: Runway 131, taxiway Miami Gulf, runway 131, 2885, ¿cuál es?

0: Sky536, en el aire 32, Baires 256. Buen
1: vuelo. Sky 536, muchas gracias, hasta la próxima.
0: Sky 57, buenas noches, son turno 3, van a continuar a Habanar 50 y posterior ILS Zulu para 13 sobre 1017.

0: 1449, arriba 2 minuto 36, liberando 219, hasta luego.
1: 219, buenas noches.
2: Por 449, muy buena, 0, posición 23, 23.
1: Sí,

0: Argentina 1613, arriba 2 minuto 39, liberan 21-9, hasta luego.
1: Liberan 21-9, gracias por todo, 613.

Bravo Zulu, muy buenas noches. Muy bien, una vez que cruce la línea, el tránsito está en final corta, ¿están en condiciones de ingresar y backtrack en 1-3? Detrás del mismo, entonces ingresan backtrack en 1-3 y notifican.

minuto 219, hasta luego. Por este día 9, gracias por todo. Y lo voy a la 12, vamos, gracias.

3062. Correcto, bueno, nuevamente. Afirma, ya se le está

Oscar, buenas.

0: 3107, buenas noches. Están autorizados a Mumberi 3010 y LS Zulu para 13 sobre 1017. Son turno 1, 5 en final notificado.
1: Muy bien, volamos a Mumber, autorizado ILS 13 y 1017, ¿me dijo?
0: 1017, correcto.
1: Muy bien, 1017, está, puede estar chido la llamo 3107.

Harvard 3010. Vamos a estar por la 3, 1785, gracias. 3010.

0: Por si se mueve en la noche la Chile 4-4 en el puente 2, estamos listos.
1: Chile 4-4, autorizado
0: su salida,
1: puesto en marcha,
0: notifica
1: la
0: arma. Torreado, retroceso, puesto en marcha, se va para Chile 4-2-4, gracias.

0: Tráfico
1: 3062, muy buenas, completamente listo. Buena posición y despeguen de piso 13, viento calmo.
0: Posición y despegue 13, viento calmo, 3062.

0: 3107, viento calmo, pista 13, autorizado aterrizar.
1: Autorizado para aterrizar 13, correcto. Marvel 3107.

0: 424 listo, Rosa.
1: Recibido
0: 3-1-3, 1-2-8-5-5-5-5-5-5-5-5-5-5-5-5-5-5-5-5-5-5-5-5-5-5-5-5-5-5-5-5-5-5-5-5-5-5-5-5-5-5-5-5-5-5-5-5-5-5-5-5-5-5-5-5-5-5-5-5-5-5-5-5-5-5-5-5-5-5-5-5-5-5-5-5-5-5-5-5-5-5-5-5-5-5-5-5-5-5-5-5-5-5-5-5-5-5-5-5-5-5-5-5-5-5-5-5-5-5-5-5-5-5-5-5-5-5-5-5-5-5-5-5-5-5-5-5-5-5-5-5-5-5-5-5-5-5-5-5-5-5-5-5-5-5-5-5-5-5-5-5-5-5-5-5-5-5-5-5-5-5-5-5-5-5-5-5-5-5-5-5-5-5-5-5-5-5-5-5-5-5-5-5-5-5-5-

0: Antes de Lima, buenas, 3107, primera vez.
1: A la 10 y mantenemos antes de Lima, 3107.
2: Superficie, tenemos la barra de parada un poco encendida para el 424. Gracias.

0: Mike para 1-3, 1-8-8-5, Bogolón. Mike 1-3, 28-5,
1: Chao, 3-1-0-7, pueden ingresar a la 10 por Lima.
2: Lima a la 10, 3-1-0-7.

0: Román, que torre, buenas noches, la Chile 44.0.
1: Gran Chile 424, muy buenas, autorizados a despegar de pista 1-3, viento calmo.
0: A despegar de pista 1-3, la Chile 424.

0: 1862, en el punto de espera 1862.
1: 1862, muy buena, rueda en la posición y mantenga el título 3.

tengo uno liberando mi cuadro, de tráfico, prefiero rodar y quitar el volante. Acá loco 90% se mantienen y comunican 12885.

0: Lantine 424, contacto en Baires Control, 125 de...
1: Baires Control, 256, en el Chile 424, buenas noches.
0: Chao, buenas noches. Argentina 1862, viento calmo, piso 13, autorizado a hacer.

0: Echo al punto 013 en esta frecuencia. Correcto. 62.5.6.
1: Compadre, chao.

0: Argentina 1519, viento calmo, pista 1-3, autorizado aterrizar.
1: Aterrizamos en pista 1-3, Argentina 1519.

0: Argentina 1,
1: 1519, buen día, continúa Rafa, Alfa Kilo, posición 17.

1601, perdón.

0: Sparkle, Charlie, Charlie Oscar.
1: Charlie, Charlie Oscar, buenas nuevamente. Manténganse ahí en actual y ya les confirmo para volar a Mooper. Pueden descender ya a 3000 pies. Buena H101, que para Charlie, Charlie Oscar. Desciendan a 3000 con H1017 y ahora me confirman si quieren aproximar visual o quieren volar a Mooper.
2: No, queremos aproximar visual y vamos yendo para atrás.
1: Muy bien, el tránsito que les precede lo tienen entre la 1 y las 2, 8 millas con 2000 en la aproximación, ¿lo tienen a la vista? Muy bien, detrás autorizar la aproximación visual, descenso a discreción de ustedes, notifiquen sin acuerdo.
2: Volvemos.
1: Y solo para confirmar, ¿necesitan algún servicio de arriba?
2: No, no, ahora estamos totalmente normal.
1: Perfecto, gracias.

0: 601, espera una 24, liberando la pista, contacte en 121, decimal 9.
1: 219, 161, gracias, buenas noches.
0: Buenas noches. Buenas noches, no es necesario que se incorporen a la espera. Pueden volar, bajar Mooper 3010 con H1017 y tiene autorizada la aproximación, piso 1-3.
2: Bueno, estamos un poquito alto. Ahora nos acomodamos y le aviso, el 1-4 no había dado instrucciones.
0: Está bien, no hay problema. Si necesitan hacer un 360 ahora para descenso, no hay ningún problema.
3: Se corta el Charlie Oscar.
0: Charlie Oscar recibido, bien calmo, pista 1-3, autorizado a aterrizar.
3: Aterrizado, aterrizado.

0: Charger de Oscar, muy buenas noches nuevamente. Van para andar. Ok, pues viene para acá.
1: Poniendo la prueba de Mufla para 3-1-4.
2: Recibido, notifiquen el final corta.

0: 1651, muy buenas. Por el momento vuelen Perkin y Banar, desciendan y mantengan nivel de vuelo 050. Golden 603, contact virus control 125.6, bye bye.
1: Contact virus control 125.6, bye bye, Golden 603.

Pero no hay problema, si me permite la operación de colegio.

0: muy buenas. Vuelen directo a Musa, desciendan a nivel de vuelo 04.
1: Ferry 40, 1233. Argentina de Argentina 1425.
0: Argentina 1425, viento calmo, pista 1-3, autorizado a aterrizar.
1: Autorizado al aterrizaje 1-3, Argentina 1425.

0: Despresario discontinuo en el descenso a 3.000 pies con H1017, autorizado la aproximación, pista número 3.000.
1: 3.017, autorizado la aproximación, número 3.000.

0: Charlie Argentina 1-1-4-2-5.
1: 5, buenas noches. Continúa rodaje por Alfa Kilo y la posición para ustedes es la número 1.
0: Alfa Kilo 1-8-18-1-4-5.

0: 1885, próximo a
1: 1885, muy buenas. Vuela en Trini Mooper, descenso a 3000 pies, con H1017, autorizado LS Zulu, pista 1-3.
0: Trini Mooper, LS Zulu, volvemos el 1885, 1017.
1: Ah, sí, con H1017.
0: Final, 1885.

0: Gracias, Aeroparque. Muy buenas noches, Argentina.
1: 165.
0: Alfa, aquí lo voy a posición 16, 161.
1: Retrocede
2: a la 7 metros.

0: 1683. 1683, muy buenas. Continúan trayectoria Trini Hooper y descenso a nivel de vuelo 040.
1: 040, Trini Hooper, 1683.

0: Thank you very much.
1: Continúa en descenso a 3.000 pies, buen H1 autorizado desde Mumper y el Filipista 1-3.
2: Continúa para 1-3, ascendió a 6.
3: Autorizado a aterrizar piso 1-3, ascendió 1-8.
4: Y a las 5, 1, 2, 3.

0: Romeo Lima, 90.4.
1: Vamos a ver, espera, de eco y 18.5.

0: Jorge, buenas noches.
1: Omni 5185, continúa en el descenso a 3010, buen H1017 y autorizado 1025.
2: 3010 sobre 1010.

0: Go fuera el 1683.
1: Recibido, continúa la aproximación, ya les confirmo que salir.
0: Continuamos, quedamos atentos.
1: Uno ocho ocho cinco, 0147, Bravo y 219.
0: Bravo 219, chao, gracias, 1885.
1: Chao, chao.

0: Argentina 1683, viento calmo, viento 1-3, autorizado 3-3. A 3-3, Argentina 1683.
1: Está por Bravo.
2: Buenas noches, 1-8. Continúan el rodaje hasta antes que tú me mantienes. Tienen que ocupar la 30, pero...
0: Estamos en la posición 8 esperando para practicar hacia acá.
2: Postura y tenis otra, muy buena. Retrocedan.
0: Volando. 1835, muy buenas. Bueno, aquí les precede lo tienen a la 19 mitas con 40537 de Taiwan. ¿Ese es el que tienen a la vista?
1: ¿O correcto?
0: Muy bien, si quieren aproximar visual, tienen a utilizar la aproximación visual TIS 13, 41017 y notifican final Córdoba.
1: Tránsito.

0: Bravo, 21.
1: Librando el 1683.
2: De la posición
1: del 1.5,
2: bajen y
1: pasen
2: por favor por Lima,
1: libre del remolcado,
2: van a la 31.
1: Libre atrás del remolcado, vamos a la 31, 8-8.

0: Mario Andes, 1-6-2-3. Estoy dando pista en 1-6-2.
1: Alfa 6-2-20.
0: Alfa la 20, 6-2.
2: Romeo recibido, posición 51 y contacto en
3: 51 y 21-9-2.
2: Bondi 518.

0: 5, viento calmo, pista 1-3, autorizado 3-1.
1: Autorizado aterrizar en pista 1-3, Bondi, 5-1-8-5.

0: Puerto Comuna 38115, número Sabana.
1: Maru 3815, muy buenas. Vuelan directo a Mutar, desciendan a 3000 pies sobre QNH1017 y tienen autorizada la aproximación pista 13.
0: Moto 3015017 y autorizada la aproximación pista 13, Maru 3815. ¿Confirma si quiere continuar más reducidos o ya nos estamos a la acción para tomar el 35?
1: Sin restricción de velocidad, estamos por carretera.
0: Ahora el 35.

0: Marque superficie, Bondi 5185, buenas noches. Marque superficie, Bondi 5185, buenas noches.
1: 5185,
0: continúa rodando, por favor, hasta antes de Lima y Mantena. Todos vamos hasta antes de Lima y Mantena.

0: Adelante para el circuito. Ingrese
1: por fila a plataforma, por fila y la principal es el número 30 libre de color.
0: Ingresamos por kilo y a la 30 libre de color.

0: 835-0156, liberando contacto en 2199.
1: Buenas tardes.
0: Chao, buenas tardes.
1: Superficie, bueno, por ciclo, plataforma y terminado.
0: Harvard 3815, viento calmo, pista 13.
2: 3813, pista 13, Harvard 3815.

0: ¿Qué tal, Ruta 701? Muy buenas noches. Acá Santa Cruz, para votar. 1501, muy buenas. Continúen en descenso a 3000, con H1017, autorizado 7 Santa Cruz, pistano 3.
1: Para 3000, sobre 1017, y
0: ¿habrá alguna posibilidad de personalizar? Afirma autorizar la personalización visual, entonces, solamente como restricción, mantengan 3000 hasta la vertical de San Fernando.

0: Foxtrot, Uniform Bravo, cruce pista de eco. Otro Uniform Bravo, cruzamos pista. Liberando la pista.
1: Liberando pista, 29 Smart.
2: Well,

Alfa Romeo, 26 Alfa, 3 Sierra 1.

0: ¿Vienes con Bravo hasta acá? 4 de Bravo, continúo en Hangares y estacionado 21 de...
1: Continúo en Hangares y estacionado 21 de...
2: Radio Torre, buenas noches, en la avenida 1863.
0: 6-6, muy buenas.
2: Como te bajamos rodando el punto 013, te digo, nosotros llegamos a una posibilidad de coordinar de Quilmes y Grano.
0: Muy bien, recibido, descoordino y detrás de un 737 en final, rueda en posición y mantiene el piso 1-3 detrás.
2: Perfecto, no le ocupamos, mantenemos detrás, 8-6.
0: 501, viento calmo, piso 1-3, autorizado 3.
3: Autorizado 3, 1-3, 1-3-0-1.

1793, muy buenas, izquierda directo a Mumper, 3000, buena H1017 y autorizado si les lo utiliza 1.

0: Contactante 21, ¿eh?
1: Liberando 21, ¿no?
0: Me tiraron en la salida inicialmente. Viento calmo, piso 1-3, autorizado de FED. Correcto.
1: 1-5-0-1, buenas noches. Sí, liberando piso.
2: 1-5-1, ¿correcto?
1: Afirmativo. Bueno, a la 20, hasta antes de Lima, 1-5-0-1.
2: Bravo.

0: Alibaba 5 sin demora, ¿no? Yo rodeo en la posición y mantiene en pista 3-1.
1: Ocupa, mantiene 31, Alibaba 5.
0: Superficie 1-0-1.
2: ¿Padre?
0: ¿Cuál cerna que la 28?
2: Ahora van a la 28, la acaban de cambiar. Voy a ingresar para respecto al número, ¿eh?
0: 16, libre ascenso a nivel de vuelo 380 y va a ir 6.
3: Libre para 380 y va a ir 25-6, gracias, 1-8-6-6.
0: Charlie Papa Lima, inicialmente 3000 pies en la salida estandarizada, viento calmo, pista 3-1, autorizado el CD.

0: Provincia Argentina 1836 y probar. Lima Alfa, 1-3-28-65, muchas gracias y buen turno. Argentina 1-8-3-6.
1: Gracias. 50 a la salida de 25-6, gracias.
0: 3, viento calmo, pista 1-3, autorizado 3.
2: Aterrizaje autorizado, pista 1-3, Argentina 1-3.

0: buenas noches.
1: 836, muy buenas. 700 y 800 en final corta, toda en la posición y mantiene el 613 detrás.
0: Ocupamos

0: 836, muy buena. 7800 en final corta, toda en la posición y mantiene el 613 detrás.
1: Ocupamos, mantenemos detrás 613.

0: Aeroparque, buenas noches, Argentina 1-2-5-100 para 5-0.
1: 1-2-5-1, muy buenas. Directo a Mustar, continúa en el descenso a 3.010, Buenas 1-0-1-7 y autorizado Chile, Lupista 1-3.
0: Bueno, Mustar para 1-3.

0: Charlie Delta Flight para 8-6.
1: Uno, dos, 8-7, muy buenas. Trayectoria Trini Banar, desciendan y mantengan nivel de vuelo 070.

0: 1287, que el Expreso lo tienen ahora a las 2:04 millas y media con 50 volando a Mooper. Continúan ustedes volando a Banar, 050, buena H1017 y autorizados la aproximación.
1: Muy bien, continuamos a Banar 50 y lo tenemos a la vista.

0: 51-02-26, liberando contacto en 1-2-1-2-9.
1: Liberando a 9, el 1-2-1-9. Chao, todo.
0: Chao, todo.
1: Para parque, vas a sumar el 3-1-5-5-9-3 por 5-0.
0: Maro 3155, muy buenas, vuelen directo a Buffer, desciendan a 3000, buen H1017, autorizado Files Zulu Pistona 3.
1: Buffer 3000, autorizado Files Zulu Pistona 3, sobre 1017, sumado 3155.
0: Perfecto. 1287, empiecen a reducir, el que les precede es un Embraer 190 con 160 horas de grado.
1: Estamos reduciendo.
2: Alfa, Lima y por
1: Alfa, Lima y ahora sí.

0: 595, viento calmo, pista 13, operación Delta Charlie.
1: Autorizado el aterrizaje en pista 13, Argentina 1595, Delta Charlie, la salida.

0: 1595-0230, liberando contacto en 219.
1: Liberando 219, te leo.
0: Hasta luego.
1: Ah, tercera nueva.

0: 485, muy buenas. Banar 50, QNH 1017, autorizados la aproximación y el de Zulu, pista 1.25.
1: 1287, buenas noches. Continúa rodaje Alfa.
2: Alfa de la 21.
0: Autorizado 3.
3: Aterrizando 3, 3155.

0: 3155-0235, liberando contacto en 21 de Juan 9.
1: Señor, buenas noches, 3155.
0: Chao, buenas noches.
1: Parque, buenas noches, número
0: 3155.
1: Alfa, Lima, posición 3155.

0: 1769, viento calmo, pista 1.
1: Derecha a la derecha, línea 7.
0: Ahora 3172, si prefieren ya volar directo a Mooper y 3000 están autorizados. Buenas, 1017.

4-6-7, muy buenas. Directo a la posición Mumper, 3.000 pies, con H1017, autorizados la aproximación, piso 1-3. Liberando 21-9.

0: 1485, viento calmo, pista 1-3 para aterrizar.
1: Aterrizamos 1-3, Argentina 1485.
2: Muy buenas, son los 7, 6, 9. Deben ocupar la 20, pero está ocupada.

0: lugar tengo que hacer un
1: 4-2. Bueno, va el 3, esperando ahí para el kilómetro.
0: Realizado aterrizar, pista 1-3 y prevemos liberes 1-7-2.

0: 769, parque. Ahora. Aún no me cambiaron la posición, permito que se adelante. Adelántese, por favor, hasta antes de Lima y mantiene.
1: Bueno, hasta antes de Lima quiero hacer.
0: 1485, parque. Ahí se va a adelantar el colega que tiene a su derecha, detrás, continuando el rodaje para ingresar por Quito y a la 9 para ustedes.

0: 1769, parque.
1: Adelante.
0: Le reconfirmo, va a ingresar por Mike a la posición número 1.
1: Mike 1, gracias.

0: Parque, su posición. Muy buenas noches, Marver 3172, liberando por Alfa.
1: 3172, buenas noches, continuo rodaje Alfa, Foxtrot 32 Bravo.
0: Alfa, Foxtrot 32 Bravo, retiro Marver 3172.
2: Pista 13, autorizado
3: aterrizar. Autorizado aterrizar.

0: 019, muy buena. Son número 1 la aproximación, directo 1000, con H1017 y autorizado si del grupo pisano 3.
1: Tauro Parque Asunción, 390 hasta Gualeguaychú, Landa 4 Bravo la salida, 050 hasta 619, 0357 responde, Bondi 5850.
2: Correcto,
1: Bolerito.

Super Video Bananas, el Foxtrot Sierra. ¿Qué tal? En la 19 estamos remolcados, iríamos a la 43. La 20 la 43, bueno, iniciamos y volvemos a hacer la exposición.

La 5, dice el corte de Quintero para continuar. A 90 por delta, bueno, el Wichita Rentos y comunicamos 127.85.

0: Vamos 319-0302, abandonen y contacten 121 de su mano.
1: Charlie, posterior, y 721-301.
0: Correcto.
2: Parque Toro, buenas noches, el Foxtrot Whisky Sierra 95 sobre calle Delta.
0: Foxtrot Whisky Sierra, muy buenas, crucen pista vía Delta India, cediendo paso al 321 de
2: cruza pista vía Delta India, el Whisky Sierra, gracias.

0: Parque Superficie, buenas noches. Mapa 319, liberamos esta parte.
1: Alfa, no, Foxtrot, 233 Alfa.

Autorizado 3 y vuelvo a rojo. Costa 5.

0: Cerro Barbón. Cierto, cierto, cierto.
1: Mike Alfa para 1-3, corre 1-8-8-5, gracias, 1-5-8-5-0.

0: superficie Golf 5, Charlie. En posición 31 para traslado a la 44. ¿Me repite, por favor?
1: Muy buenas noches, 15850 por Alfa, la 23.
0: Carro, repito,
1: ¿no? 8, 8, 8, 8, 8, 8.

0: Polisi Walking Road Charlie Centerline. Mike Alpha y antes de Lima y mantenemos. Golf 7 Charlie.
1: 6, 0, 0, 5, 8, 11, 0.

Voy, Charlie.

0: 0-36-350321, liberando contacto en 219.
1: Liberando 219-36, gracias por todo, buenas noches.
0: Lima Victor Golf, Uniform Charlie, cruza en pista abierta.
1: Cruzo pista, Golf 18 Charlie.

Claro, por Dios, por último, muy buenas noches. 5 de... Por Alfa y a la posición 20, 3, 6, 3, 4.

0: estamos en la
1: 1269, muy buenas. 3000 pies el descenso, 41017 y autorizado sigue desde Luz Pista 13.
0: Humbert, por señor.
1: Correcto.

0: Tengo la recorte de pista. Reduce velocidad, Muffer 3000 y el SSLUP 3, límite Muffer 1017 y confirmo si hace un 360 o continúa la aproximación.
1: Bueno, vale, hacemos una vuelta sobre Banar, ya estamos mirando el nuevo ya en el pie. Tenemos el SSLUP 1-3.
0: Entonces, nota de la velocidad y aproxima desde Banar y el SSLUP 3017 y lo espero establecido al final y Muffer 3000.
1: Muy bien, continuamos Muffer 3000 y al final notificamos Muffer 3000. 17 con eso.
0: Afirma. 017, correcto.

0: Presentación, el desbarro 3050, pista libre, sin novedad, final corta notificación, lo tengo a la vista.
1: Agradecido, continuamos la presentación, corta notificación 3050.

0: Parque, muy buenas noches, Ecuador 3145, descenso otra vez 95 para 50, volando a Mooper.
1: Directo a Mooper, buenas noches, uno, número 2, el 1 liberando a Mooper, directo a Mooper 3017 y el S-Trupix 1-3 y lo espero en corto.
0: Directo a Mooper, descenso para 3010 y volvemos en corto, Ecuador 3145.

Panzer Torre, gracias Ariel, buen turno. Como siempre, no me equivoco. Hola, dice. Bueno, buen turno también, gracias.

0: Buenas noches, 1691, Mooper 3000 y LSC Lupizono 3017, turno 3, el 1 tocando, el 2 en Mooper, lo espero en corto. Habiendo
1: la presencia directo Mooper 3000 y en corto.
2: Superficie, muy buenas noches, son 5.
3: Le hago una consulta, ¿por casualidad se canceló el cruce del Gol Chilotango?
2: No, por eso, porque estamos reclamando al tractor Ibarra y deberíamos haber cruzado hace una hora. No entiendo qué pasa, pero bueno, volveremos a reclamar. Gracias.

0: Kilo Tango acá de vuelta. Así es, no tengo tractor ni barra, voy Kilo Tango. Gracias, recibido, voy Kilo Tango.
1: 3050, aterrizaron 45. Continúe Alfa a la 32 Bravo por Mike, notifique el señalero.
2: Charlie Alfa 32 Bravo por Mike, mar 3050 y considero vuelo.
1: Está libre para la Smartbell 3145 a la vista, viento calmo, autorizado a aterrizar pista 1-3.
3: Autorizado a aterrizar pista 1-3, Smartbell 3145.

0: 3145.
1: Recibido, entonces mantenemos presente posición y quedamos atentos para

0: 31 45, tránsito aterrizado, hace eco, cruce pista y nos sigue liberando a la 66 en esta frecuencia.
1: Autorizado el cruce y notificamos liberando a la 66 en esta frecuencia, bueno, 1 45.

0: Argentina 1691, aterrizaron 5-4, liberando por Bravo, sigan esta frecuencia, Alfa Mike y a las 3 Bravo.
1: Alfa Mike, 3 Bravo, mantenemos esta frecuencia. Argentina 1691.

0: parque?
1: Sí, adelante.
0: Te voy a cambiar el orden de entrada. Vas a ingresar por Kilo y mantener lateral de la 25. ¿Te cambió? 691, te cambiaron a la 30. Sigan por Lima y a la 30, entonces. Tenemos la 30.
1: Entonces, Alfa Lima a la 1691.
0: Es 145 a la vista, copiado, frecuencia con el señalero, señalero.

superficie de 2 kilotangos. Afirmativo. Así es. Recibido. Coordino con tierra, después del tránsito en la 30, iniciamos push, notifico en Santa Rosa. Por el tiro tan alto.

Recibido, continuamos Mike Alfa, mantenemos a Lima, hemos seguido con San Diego, como un importante, golpe de tanque. Recibido Alfa,

0: Foxtrot Romeo Kilo, seguí en esta frecuencia. Llamame estacionado en la 45, te tengo a la vista, con pista libre.
1: Estacionado en la 45, vuelve Foxtrot Romeo Kilo.
0: Golf Kilo Tango, ¿estás aquí? Golf Kilo Tango, pasar el...

0: Reparque el Golf Tango, liberando pista.
1: Golf Kilo Tango recibido. Seguí en esta frecuencia y a las 50. Estás atento a tu compañero que está estacionando la 45 con precaución, que está lo que estaciona y posterior continúa hasta las 50.
0: Recibido. Después de mi colega, vamos directo a la 50. Golf Kilo Tango.
1: Quedo atenta cuando estacione, gracias.
0: Recibido.

0: ir a la número 3. Ingresando por Mike, lo espero con el señalero Lowry.
1: Muy bien, Mike, a la 3.

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0: cambia rumbo y están ingresando el radial 2, Fernando.
1: Golf Giro Tango, estacionado a posición 50, frecuencia.
0: Tango, hasta mañana, estacionado a frecuencia. Es Marvel 3239, velocidad que trae la aproximación para el que lo va a seguir. Copiado. Bravo Romeo Eco, a 250 nudos, a 8 de Fernando que le precede abajo a la derecha, sin rumbo a ganar y para 040, notifique cansando y atento para cortar y reduciendo. Después baja para 200, el que le precede a Airbus 320. Muy bien, entonces si tiene tránsito la visa, mantenga rumbo hacia Banar, siga su descenso para 3010. Cruzando 040 y reduciendo detrás del Airbus 320, se incorpora a la final de piso 1-3 en directa, turno 2.

0: Romeo Eco, cuando crea conveniente, directo a Mufer. A la vista es Mar 3239, pista libre, viento calmo, autorizado a aterrizar pista 1-3.
1: Pista 1-3, Mar 3239.

La 47 en el pasado. Sí, tenemos que dar vuelta atrás. Sí, estamos retrocesores.

0: Parte, buenas noches, Charlie, Alfa, Whisky, Whisky.
1: Charlie, Alfa, Whisky, Whisky, te veo. Calle Delta, que está pista.
0: Cruzamos pista, vía Delta, Alfa, Whisky.

0: Alfa Wiki Wiki, vas a mantener la frecuencia hasta posterior al cruce y este a 47, llamame estacionado, te veo.
1: Mantenemos 2885 hasta el estacionamiento y posición.
0: Espero.

0: Aeroparque Charlie Charlie Alfa Whiskey Whiskey, posición 47.
1: Gracias, hasta mañana.
0: Hasta mañana, gracias.

¿qué tal? Buenas noches. Marcha en ralentí, estamos en posición 28. Vuelve a finalizar el examen de 28.

0: Parque en superficie, el CAP bien a la izquierda, ya está a prueba, si quiere frecuenciar.
1: Gracias, está bien.

0: Charlie, buen día, 15901.
1: Bumper 3016-3000.
0: Bumper 3000-1016, final de 1-3, vuelvo 15901.

0: La IBA 15901, estás con 040, ¿puedes continuar a Mooper o necesitas un 360?
1: No, no, estamos por alcanzar 3000 y ya virando hacia la final de 1-3.
0: Muy bien, se mantiene sin demora, como crea conveniente su descenso a la final, lo espero en final corta, viento calmo, pista libre y lo espero en corta.
1: Bueno, final corta, pista no te vuelvo, 5-9-1.

0: liberando por Bravo, 5901.
1: Voy viendo, Flyway 5901, 56. Siga en esta frecuencia, Bravo Alfa. Le toca la 3 Bravo. Empezando por Mike, 27 en el E.
0: Bravo Alfa, y me dijo Mike, ¿qué sería?
1: Ingresando por el acceso Mike y a la 3 Bravo.
0: Mike y 3 Bravo, 5901, gracias.
2: Aero Park Tower, go 7648, passing 060.
1: Roger, go 7648, continue approach, report established on short final, I have in sight.
2: Aero Park,

0: Santa Fe 0, descendiendo para nivel 050, información Miami.
1: Dominica 6260, buenos días. Sin demora, ILS Zulu piso 1-3, continúa para 50 Banar. Notifique establecido ILS Zulu 1016 piso 1-3.
0: ILS Zulu pista 1-3, yendo para Banar, llamar establecido, Dominican 6260.
1: Correcto, ya está en Banar, continúa sin demora, ILS Zulu pista 1-3, si están en condiciones de la presente, siga directo a Muffer en descenso para 3010.
0: Directo a Muffer, Dominican 6260, copiado.

0: Dominicana 6260, lo tengo a la vista, continúa aproximación, el ILS final corta, notifique, viento calmo.
1: Continuamos aproximación, ILS Zulu, pista 3, llamo final corto, Dominicana 6260, QNH 2016.

0: Dominicana 6260, aterrizaron a los 08. Calle de rodaje Delta, ¿pueden o Charlie?
1: Por Delta Dominicana 6260.
0: Muy bien, mantenga esa frecuencia. Libere por Delta la pista y a su frente, a la derecha del 737 de aerolíneas, entre los 37 aerolíneas va a tener la posición número 20. Ingrese al frente de plataforma y a la 20 llame con los señaleros en esta frecuencia.
1: Ok, me confirma, continuamos para la posición 20, Dominican 6260.
0: Correcto, sí, en esta frecuencia a su frente está la posición 20, notifique con los señaleros.
1: Ok, pendiente todavía los señaleros, Dominican 6260, tenemos posición para la 20.
0: De nada, lo espero, no hay problema.

0: buen día, jefe.
1: Buenas noches, Skypero. Autorizado una aproximación directa, continúa rumbo hacia Mupper, en descenso para 3010, 1016 y el S Suzuki 13 notifica establecido final.
0: Suzuki 13

0: y manteniendo posición, aún no tenemos personal de tierra a la vista.
1: Sí, lo estoy viendo,
0: Estamos en el centro, gracias.

0: Bueno, voy a tener que correr lo de la posición. Ingrese a plataforma, línea central. Venga a plataforma, lateral de torre, centro de plataforma y lateral de la posición 24, quedará atento para... No, mantenga el centro de plataforma y antes del acceso kilo, dentro de plataforma se queda en esa frecuencia, así me libera el principal.
1: Ok, entonces rodaje por izquierda, plataforma central y mantener antes de kilo, Dominica 060, me confirma.
0: Correcto, con precaución, izquierda, línea central. El acceso kilo es el próximo a su izquierda, ¿sí? Va a quedar lateral de la posición 18-19.
1: Copiado, Dominica 060, por izquierda, línea central, antes de kilo, lateral 18-19.
0: Correcto, así me libera el alfa y entro más tarde. Mientras tanto, ¿puedo copiar, contactarse con su compañía para que... ¿Tenga la gente?
1: Es correcto, Dominica 060, gracias.
0: Ok, están viniendo. Con paciencia entonces, mantenga antes de kilo, sigan esta frecuencia y gracias.
1: Mantenga su frecuencia, Dominica 060, antes de kilo.

0: 25, calle Delta.
1: Delta, para poder librar.
0: Calle Delta, sigue en esa frecuencia. Posterior, calle Alfa, va a ingresar por Lima. Y ya le digo, la número 4 va a ser. Quedando atento, lateral de la 26, en el centro de plataforma, a que liberen la número 4 que está ocupada, próxima a remolcar.
1: Delta, Alfa, Lima, lateral de la 26, capero 5810.

0: Sky Perú 5810 y al lateral de la 26 a tu izquierda.
1: Arriba, mantenemos lateral de 26 a tu izquierda.
0: Quede atento para la número 4 que estarían remontando en unos 10 minutos.
1: ¿Me confirma 10 minutos?
0: Sí.
1: Recibe, 10 minutos.

0: Ustedes, compañía, y les están avisando que ya está la gente entrando para la posición, los saco de plataforma y los llevo para enfrentar nuevamente.
1: Teniente, por favor, estamos en coordinación, 060, gracias.
0: Ok, por ahora lo dejo ahí hasta que me dé un tiempito más y lo meto de nuevo.
1: 060, por favor. Van a venir los marshals de todas maneras para la posición 20.
0: Eso se mantiene, la 20 para ustedes.
1: Ok, aún no tenemos marshals a la vista, Dominica, 060.
0: No estamos. Hola, 76,
2: 57,
0: you
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0: Sogal, Tango Oscar Golf Alfa Lima, Tango Instrument Departure, 1-2, Runway, Depend 8, Restriction of Guided Control, 2-9-0-5-0, Antifugan, Airport 05, no, correction, 0-3-3-2.
2: Golf Instrument 503, 7 Sogal, Tango Oscar Golf Alfa Lima, Runway 1-3, Cooking 8.
0: Escort 0353, go 7657. 0-3, 0-3, 0-3,
2: thank you, go 7657.
0: Ready for taxi,
2: thank you, go 7657.

0: 57657. Go 7657, go ahead.
1: At 4-0, you are ready for the booster.
0: Hey, yes, we are starting to check right now. Go 7657.
1: Right now?
0: Yes.
1: Sky Perú 58, no fui a parque. Bueno, vaya pasando, es que mantenga posición, pase a 121.9, atento, que ya está remontando su aeronave que le precede para ir a la 4. Una vez que ruede el gol, usted va a ingresar a la 4.
0: 121.9, Sky Perú 58, no se recopila la información.
2: Gol te llega al espacio, puedes continuar a la posición 4.
3: Vemos personal en el gate número 20, con personal en el aeropuerto, ¿tiene alguna información?
1: No, ninguna, pero si usted está viendo algo, bueno, lo voy a autorizar a salir de plataforma, acceso giro a su izquierda, nuevamente ingresa por Alfa para enfrentar la posición 20 y le dice qué es lo que tiene ahora mismo.
3: Ok. Kilo, por izquierda, por alfa, a la posición, a enfrentar la posición 20 de Dominicano, 060 horas.
1: Sigan esta frecuencia y quedo atenta con los señales.
3: Mantengo su frecuencia, le aviso con...

0: personal de Wing.
1: Buenísimo, el avión, no, Dominicana 6267. Con los señores de los 11, estacionado en
0: Otis. Sí, cuando tenga personal señalero, soy Wing Walker, autorizado a continuar a las 20, le aviso Dominicana 6260, gracias.
1: Lo espero entonces.
2: Mike Alpha 1-2, 8-1-6-5,
0: Westbrook. Mike Alpha, Hood 1-1, Tower 1, 1-8-6-5, Tower 5. Y no tenemos a un personal ahí que nos indique si podemos mantener posición hasta tenerlos a la vista.
3: Ok, cuando tengan todo el personal ingresan directo.
0: Ok, ahora todo el personal a la vista, continuamos para la 20. Gracias por la coordinación, Dominican 060.
3: No hay problema, que tenga buen día.
0: Buen día,
2: también. The surface, the tower, 1-2-8-8-5, sir.
4: Thank you, 1-2-8-8-5, 0-7-6-5.

0: sekali.
1: Mantiene frecuencia 100.

Suecia, muy buenos días. Mar 3832. Listo, copiar. Autorizado para que el Sierra Bravo tiene el gol. Tercero, Torbo. Vamos, favor. Torbo, Salina. Martín, 050 Norte de La Plata. 0464 el código. 8350 límite Pago, salida Dorbo 8, restricción 50 hacia el norte de La Plata, respondemos el 0464 y le vamos a solicitar para la salida utilizar el RC de la pista 13. Listo para retroceder 50 marchas, volvemos a 58 personas.

вопрос, а не спорный вопрос.

0: superficie de más de 332 por 103 y 47 retro.
1: Atrás tuyo y puedes iniciar de atrás.
0: Rápido, poner el gol, que el 3-1 se está rodando, que está rápido, de la 3.

Recibido, Conter, puedes continuar rodando por Alfa, esperan y frecuencia 121 decimal 9, gracias chicos. Corrección, no sé si siquiera cuando estés liberando directamente.

0: 581 Panar 50 y el hecho Zulu 1-3, 1015 el Moneda Chen, lo espero 5 millas centinelas.
1: Panar 50 y el hecho Zulu, 1-3.

0: En 320 grados, está autorizado el aterrizaje en pista 3.
1: Autorizado el aterrizaje en pista 3, más 7800.

Buen día, Parque Sky Perus, con no sé el plan de vuelo para Mosel Yankee, sino remolque 07.30. A Lima, salida de la pista 1-3, Viván 4 Bravo, Viván, ascenso 3-0 a Ugala, inicialmente para 05-3-6-9, responde 04-03-0-5-1-0.

0: aproximado 7800, minuto 1-3, liberando frecuencia 121 decimal 9, que tenga buen día.
1: 121 decimal 9, reto más 7800, buen día.
0: Adiós.
1: Que es 7800, reto más 7800.

0: Tango, aterrizó a minuto 1-8, liderando frecuencia 1-2-1 de su mano, Atlético, buen día.
1: Y 1-2-1 de su mano, gracias, 25-8-5-1.

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0: Pablo, que fue el profesor, que me veis el minuto 21, vuelvo a llegar a 0, 5, 0 en su salida, va a ir 1, 2, 5, encima al 6, que tenga un buen vuelo chico.
1: 5-0 la salida, va a ir 25-6, que tengamos un buen vuelo chico.

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Parque, buen día, nuevamente Sky Perú 5810. Toma 4 de marcha. Camarita Rodaje, Perú 5810. ¿Se confirma el rojo de Yamai, correcto?

Aterriza en 1-3, 1837.

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0: 37, un bruto 35, aterrizaje, nivel 1, 2, 1, 5, 9, 5, 9, 10. Ya no me quito nada de vuelta, no, gracias.
1: Alfa, línea 27, 1, 2, 3, 4.

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0: Parque, buenos días, Sky Perú 5, punto de espera, pista 1-3, nos apartamos listas a la salida.
1: Sky Perú 5-0, muy buenos días, autorizado el ingreso vía serie de pista 1-3, viento, superficie 3-0-0 grados 2-0.
0: Autorizado el ingreso de pista 1-3, Sky Perú 5-8-1-1.

0: 35 0 minuto 4 4 1 2 5 decimal 5.
1: Confirma, 1 5 decimal 5.
0: Decimal 6.
1: Decimal 6, que tal, buen día, 5 8 0.

0: Aeropuerto de Superficie, buenos días, par 310. La posición, Marción Bravo, copia Córdoba. Hasta Córdoba, 30 Rosario, 64 grados, próxima 3. Retenido 050-669 y transpondedor 1642, para el 310.
1: Para que me diga todo
0: a todo 4 grados.

0: Buenas noches.
1: Buen día, Cholula 1-3 autorizado, 1015, la espera final.
0: 3-0-3, voy a terminar, 1-8.

superficie muy buena, 043, posición Bravo, con información Bravo. Autorizó Bariloche vía ruta plan nivel 340 hasta citar la salida de 13 Palomar 9, transición Torú 50 hasta Palomar, respondemos 16 41 043.

0: Superviste, bom dia, Francina 198, Costa é 258.
1: Windcheck 300, 392.

super, así que buen día. No, Toro Bravo. Muy bien. 8.

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alcanzar en 1488. 1488 de Lima Alfa, punto 3, 1383, 100 puntos de espera, 2885, hasta la vuelta, gracias.

0: Muy buenos días, Argentina 1488.13, condición de compañía.
1: Buen día.
2: Recibido, ingresan y ya les confirmo la situación.
0: Recibido, no tenemos suerte.
1: Rodar para 131468.
2: Grados nudos, auto.
0: Despega de 131 4.

0: Ok, Resmar 7801, buen día, autorizaciones. Buenos días, 7801, información Charlie, posición 3, plan de vuelo Lima. El Resmar 07801 autorizado a Lima, y posición Vipan, nivel 360, Vipan 4 Bravo, de y nivel inicial 5000 pies hasta 050, disculpe, hasta el 6A19. Autorizado Lima, Ugala 0 de la 1-3, Vivan 4 Bravo, 6A19, inicial 050, y responderemos 0376.
1: Correcta, la colección
0: significa
1: inicial.
0: Tomaremos.
2: Aeroparque, 3100, listo. Rodas. Lima Alfa, punto espera 1-3, punto espera 2885 con la torre, Marvel 3100.
3: Parque, buen día, Argentina 1226.
4: Muy buena, te consulto, ¿hay slot para ir a Curitiba?
3: No, negativo.
4: Agradecido.

0: Provincia Argentina, 1468, listo a rodar.
1: Argentina 1468, rueda vía Alfa,
0: al depósito de la 153, Alfa 1328, hasta la vuelta, gracias.
1: Gracias.

0: Aeroparque Torre, buenos días, Albert 3100.
1: Buen día, 3100. Ingrese y despegue la pista 13, 300 grados, 3 nudos.
0: Ingrese y despegue pista 13, Albert 3100.

0: Avianca 1, Turquía, autorizado por la señal de la pista número 3. Podemos dar respuesta por el Cooper y Intel con IH, espero 5 millas en final.
1: Confirma comunicación siempre contada, directo Cooper.
2: Parque, buen día, Argentina, 1468, próximamente a 13.000.
0: Buen día, ingresan y despegan para 3000, 1468 inicial, viento 300 grados, 3 nudos.
2: Buen día, ingresamos y despegamos para 3000, inicialmente, 1468.
0: Correcto. 3100, minuto 15 en el aire, con Baires 25.6 para mayor, adiós, buen vuelo.
3: Baires 25.6, Marvel, 3100, buen día.

0: 468, minuto 18, hasta 050 Aires 25-6 para mayor buen vuelo.
1: 50-25-6, hasta la vuelta, gracias.

0: Buen día. 09 de puerta.
1: 08-50, afirmamos.
0: ¿Pueden estar despegando 09-00?
1: Sí, afirmación.
0: Horario y copia gráfica.
1: Adelante.
0: Luego 85100, parque Iguazú, sino el dirigido 3-0, vuelo Iguazú, landa 4 Bravo, mantiene nivel 0-0 hasta el 6-19, que responde 1-5-0.

0: Una parte correcta de este.
1: Próximo a nuestro 2.
0: Enfrenta Lima y mantiene.
1: Enfrenta Lima y mantiene.
2: Antes que el Embraer, así que continúa para el punto de la frecuencia y te espero listo.

0: Bianca 155, sale la pista libre. Viento 300 grados, 3 sur.
1: Teniente pista libre, Bianca 155.
0: Tres, autorizado el aterrizaje, 300 grados, 3 nudos.
1: Aterrizar pista 1-3, Avianca 1-5.
0: ¿Cómo es? Hotel Tránsito, continúa rodando Lima Alfa.
1: Por 300 por San Juan, que de verdad notificado.

0: pasando de izquierda a derecha. Traer, incorporar alfa para el punto de espera de 1-3 y 1-2-8-8-5. ¿Cómo puedo?
1: Yeah, I'm out.

0: Porque es valor 3031, uno 3035 por dice la dice condicional.
1: 3031 detrás del Airbus 320 de Avianca, al final ingresan y mantienen piso 1-3.
0: Detrás del 320 final, el piso 1-3.

0: Avianca 155, aterrizado minuto 24, Vía Delta, 121, decimal 9, adiós.
1: Delta, 219, buen día, muchas gracias, Avianca 155.
0: Chau, chau.
2: Con Medeva, buen día, ¿listo para la costa Marta?
3: Con mantenido.
2: Okay. El permiso de parte corriente 350 Gualeguaychú, Plata 4 Bravo, mantiene nivel 0, 50 hasta el 6 a 19. Y responde 1557.
3: 350
2: correcto, puesta marcha de crecer y notifica para rodar.
3: Volvió a rodar, no, no, no.
1: Aeroparque, buen día, Bianco 155, abandona Vía Delta.
0: 300 grados, 2-2.
2: El rodaje alfa hasta antes de Lima.
1: Continuaría a partir de Lima, Bianco 155.

0: 3031, minuto 24 con Baires 25.
1: Baires 25-6, Smart 3031, que tenga buen día, gracias.
0: Chao.
2: ¿548
1: parque? Sí, parque adelante, 1548.
2: ¿Quieres hablarnos de Avianca Vía Lima y libre de ellos, si dicen ustedes?
1: Muy bien, bueno, ingresar la Avianca Vía Lima y autorizado el retroceso 1548.

0: Parque, Torre Bahía, Valle Parque, 3801.
1: Buen día, 7801, libre del Embraer, ingresan y mantienen piso 3.

0: Superficie, buenos días nuevamente, Mar 304, Río Bravo, listo para iniciar.
1: Estamos listos de la 1.
2: De la 1. Bueno, 1, 2, 2, 6. Un minutito que todavía está.
1: Aguardamos que vamos a hacer.

736, en el punto de 0-1. 736, libre del 320, ingresan y mantienen pista 1-3. Libre del 320, buscamos y mantenemos 1-3.

0: 0 en el 56 para mayor, buen vuelo.
1: 6, adiós.
0: Chao. Proxmar 7801, su salida inicial va a ser hasta 3000 pies. Viento en superficie de los 300 grados, 3 nudos, autorizado.

0: Espera, 1-3.
1: 3010 inicial, autorizar C-1-3, 7801.
2: 3-7-0-1,
1: ¿quién está repartiendo? Lima, Alfa 1-3, 28-75, vuelto 1, 1-5, vuelto 8.
2: 1-2-2-6, ¿parqué?
1: Adelante.
2: ¿Por qué en Cotiva tienen un arroba ahí a su izquierda? Si no les cruce, tienen aprobación su puerta parte y arroba
1: la cita. ¿Está muy bien, coordinamos con tierra y salimos por Mike o Foxtrot.
2: Vía Foxtrot, por favor.
1: Coordinamos y salimos por Foxtrot, vía 1-2-6.
3: Superficie sumada 3-4-0, buenos días, control y copiada. Destino Santiago 3-4-0 para copiar hacia mí. Permiso. 3-4-0,
2: buen día. Parque Santiago del Chile, Trina 3-4-0, Polín, Palomando de Neti, mantiene nivel 0-5-0 hasta Palomar y responde 0-4-2-5.
3: 13, autorizado Parque Santiago 340 Junín, Palomar 9, Posterior Nepi, la salida, recepción 050 Palomar, responde 0425, para 3880.
2: 3880, correcto, notifica, listo.
3: Vuelve listo.
4: Barrio, muy buena, Cienmaro, 3148.
2: 3148.
4: Sí, estamos 7-8, con Charlie Cotillada y 230-18.
1: Buen día, gracias. Chao. Cerrar.
2: Doctora para pista 1-3.
5: Ponte de maquinante acá. Velocidad del 600, nos incorporamos para pista 1-3. 0-4-3.
2: Correcto, punto de 800, alfa, punto 0-1-3 y 1-2-8-8-5. Buen vuelo. Ahí les tapamos con el
5: recibido. Pero una regla 28-7 como otra.
3: Una 736 inicial, el despegue para viento de superficie 300 grados, 3 nudos, autorizado el despegue de la 1-3.

0: Argentina 1736 en el aire, minuto 34, continúa en ascenso hasta 050, Baires 256 para mayor, buen vuelo.
1: 50 con Baires, hasta luego, gracias.
0: Chao.

0: 3 iniciales sin salida, viento 300 grados, 3 nudos, autorizado despegue de la 1-3.
1: Repite.

0: hacer porque salió de acá. ¿Hasta
1: ahí? ¿Hasta
0: ahí? No, no, sí, está bien.
1: ¿Ahora mejor?
0: Ahora mejor.
1: No, ya puedes para 5-0. 5-0 inicial el ascenso y 300 grados, pero eso despegue en el 1-3.
0: Acabo de llegar para 5-0, no salió 1-3.
1: 1-0.
2: Correcto, no sé si lo digo. 3-1-4-8, parque.
1: Adelante con el 3-1-4-8.
2: Cierra puertas del 9-15, ¿verdad?
1: 0-9-1-0. Lo ocupa es mantener pistola 3. Trampa de salida al Pino Perú.
3: Mira, pregunto, pero no me estuvieron dando nada. Ahí te aviso.

0: 1-2-6,
1: hola, sería Foxtrot Alfa 1-3, 2875, ¿cómo vuelo? Foxtrot Alfa 1-3,
2: 1-2, chucho, chucho. Muy buenos días, Mavar 3, 092. Copiada, tenemos Asunción 350.
0: Bien, 350, por acá, la planta 0910.
2: ¿Confirma en el aire o cerrando portas?
0: En el aire.
2: Listo.
0: Bien, 350, con cierto asunción de 0910, y el permiso dice 350 Gualeguaychú, planta 4 Bravo, mantiene nivel 050 hasta el 6019. Y responde 0423.
2: Recibido, autorizado 350 Gualeguaychú, la salida en landa 4 Bravo, 503619, transponder 0423 y en el aire 0910.
0: Correcto, 10 antes, 4 cerradas
2: notificadas. 10 antes, 4 cerradas, volvemos 392.
1: 4, chao. Viento 300 grados, P de la 13.

0: Baire, control 125 de semana, 6 horas, buen vuelo.
1: Baire 25-6, un buen turno, muchas gracias.

0: Alaska, viento 300 grados, 3 nudos, autorizado el despegue de la 1-3.
1: ¿Tengo 3000 en la salida?
0: Sí, hasta que te libere el nivel que salió antes que vos y no te transmite.

0: Perfecto, es para 3880, posición 22, alto de puesta marcha.
1: 02, ascenso para 050 en su salida. Baires, porque tengo un vuelo.
2: 050 y Baires 256, chau.

880 ruedas que sería Fox 0, Alfa 1-3 y 12885. Muy bueno.

0: Parque Torres, a 380.
1: Buen día, 3880, de Sol, ingreso de despegue, 1-3, el limpio en casa.
0: Está en Sari, FA, 1-3, 380.

0: A radar 5100.
1: 5100, buen día. Foxtrot Alfa punto 013, en el punto de cero contacta torre 128 decimal de puesto 5.
0: Muy buen día, Foxtrot Alfa 13, 2785, buen turno, gracias.
1: Chao, buen día.

0: Parque, buen día. Argentina 1402, en la 31, Puyi puesta en marcha.
1: Pero,
0: ¿puedo rodar?
1: Topar, ¿de vosotros?

0: Primavera 3792 en la 2 con el señor remoto de incendio.
1: 792,
0: aprobado, respuesta, puesta marcha, notificación cerrada. Buen día, autorizado puesta remoto de incendio, pero para rodar 3792.

0: Parque, muy buenos días, Oti 5100, próximo punto estelarismo.
1: Buenos días, 5100, autorizado el ingreso de P113, saliendo en calma.

Mike Alfa 13, en espera en 10 o 7 partes, 1-4-0.

0: Aeroparque, buenos días, Argentina 1838.
1: 1838, muy buena.
0: Buenos días, en la 19 estamos listos para retroceso y puesta más.
1: Aprobado,
0: volvemos a robar Argentina 1838.
1: 792, van a rodar detrás de la aerolínea que está por Alfa y a Foxtro y después se espera 28.
0: Recibido detrás de la aerolínea, continuando por detrás, Alfa, punto de espera 23 y torre 1283.
2: Buenísimo, buenos días, vamos a ver 3070, 33 Alfa para retroceso encendido.
1: Está efectivo, su colega inicia,
2: llamar a mi colega, iniciamos a rodar un 3070.
0: A lo cual, si usted dice 1-6-1-6-1-6.
1: ¿Qué
0: tiene para retroceso?
1: Aprobado, rodar llamando.

0: Parque, buenos días, Argentina 140, con su espera de pista.
1: Buen día, 140.
0: Buenos días, punto de
1: autorizado, ingreso de 613, el viento está en calma.
0: Ocupa de Siga Pista 13, 140.
2: Bien, está en vivo, ¿eh?

0: superficie, Argentina 1874, buen día.
1: Bueno, muy buena.
0: Posición 9 para pushback, puesta en marcha.
1: Aprobado, Rodano.
0: Aprobado, Rodano, 1874.

0: Romero, Burger Argentina 1838 Litoral.
1: Romero, Burger Argentina
0: 1838 Litoral. Bueno, 3 y 28, 85, 1838 Litoral.
1: Claro.
0: Vías Snapper 3792, punto de espera, sin campo de salida.
2: Buenos días, Marmel 3792, autorizado ingreso al estudio 13 en Cali.
0: Buenos días, ingreso, ocupación de edad, pintando 3792.
2: 1402, despegaron 06, comunica un baile 125.
0: ¿Baile cuánto?
2: 1256.
0: Baile 256, buen día, Argentina 1402.
2: 18.
3: Van a rodar por alfa,
0: a través
3: de
0: Alfa,

0: 379, despegan 09 con 1256.
1: Baile 256, muy buen día, 379.
2: Buen día ahí.

0: Aeroparque de Torres, buenos días, Argentina, 1838, son la punta de 3, y está la salida.
1: Buen día, 1838,
0: autorizó
1: ingreso
0: despegue
1: 13 en
0: campo. Autorizó ocupar el despegue de pista 1838.
1: Buen día, Tango 7, Lima 007, Banar 50, entonces inician el procedimiento Zulu, pista 13-1015 el QNH y notifican 5513, número 1.
2: Parque Lima, Delta Yankee, 90 Lima.
1: Charlie Delta Yankee, mantenga 90 sobre India.
2: Mantenemos a 90 sobre India.
0: Autorizado. 1260.
3: 1260, muy buenas.
0: Hola, señores, la 17, listos.
3: Recibido, aprobado, rodamos.
0: Iniciamos, volvemos a rodar.

0: Parque Torre, bueno, dígame al 3070.013, listo, la salida.
1: Buen día, 3075, ingreso, ingreso de aquí, 1313,
0: calma. Autorizado ocupar y esperar 3030.

0: Marte, buen día, Argentina 1874, punto de espera 13, condiciones de salida.
1: Buenos días, 1874, ingreso a la pista, línea 1.

0: Listo, radar Argentina 1260.
1: Buenas
0: tardes. Y Madison 32765, buen día.

0: Dominica de Víctor, muy buenas, copia. 350 Gualeguaychú, Lambda 4 Bravo, 50669, el código 1750.
1: Del aterrizaje, pista 1-3, Tango 7, Lima 2, está en calma.
2: Entrábamos, rechazo aterrizado, Tango 7, Lima 2.
1: Cuando aterrice el rodaje, India está ocupado con un avión

0: Tango 7, Lima 007, aterrizaron 20 minutos, último rodaje sería hotel a la derecha y 21-9.
1: Aeroparque Argentina 1242 en la 29 para retroceso y puesta marcha, lo bendigo.
2: 1242, bueno, ahí por el tránsito está. Bueno, sí, no sé si tienen para rato, ¿no? O en breve ya para.
0: Cero autorizado el despegue, pista 113, calma.
2: Ahí lo echamos 2-4 adentro.
1: Quédate en terreno.

0: 1867, cuando tenga condición, vuele a Mopper 3000 pies en descenso, 1015, y el SSL autorizado 13.
1: 3000 pies, Mopper 105 y el SSL y volvemos.
0: Charlie Delta Yankee, cruzan la pista.
1: Cruzan la pista, Charlie Delta Yankee. Patrona libre de nombrar y inicia y llaman a rodar.
2: La era iniciando y volvemos a rodar. 1-2-4.
0: Uno, dos, seis, cero, despegan 22, va a ir encendido.
1: 25, 6, hasta la vuelta.
0: ¿Qué tal?

0: atmósfera de 1-3.
1: Bueno, si está para inmediato ingreso y despegue inmediato. 1-3, viento en calma.
0: Disculpa, despega pista
2: 1-3. Pepe.
0: Parque Mar 3148.
3: 3148.
0: Estamos a 3 minutos de la inicial.

0: en carrera de 6.
1: Shadow Down.
2: 1-2-4-2, 1-2-4-2, Mayalta 1-3, 27-5.

0: 16-28, el despegue va a ir 1256 para mayor.
1: Baile 256-1616, gracias.
0: Perfecto.
2: Estación 148 a la 8, listo para.
3: Estación 148, aprobada, arroba de llamar.
2: Listo, arroba de llamar.
0: Tres nudos.

0: 1-8-6-7-29, el arribo, próximo 9, buen día.
1: Bravo, bienvenido, gracias por el teléfono, buen día. Buen día, la 1-8-6-7, van a cerrar.
2: 1-8-6-7, muy
1: buenas,
2: tiene la 9, por ahora
1: está
2: antes de Lima.
1: ¿La 9 me
2: confirmás? Tiene la 9, por ahora está antes de Lima.
1: Ok, antes de Lima, 1-8-6-7.
2: Autorizados 320 Ugal, AVIS 50669, código 1637.

0: Estamos repartiendo para ir a cada 5-4, buenos días. Buenos días, ¿me confirma esa frecuencia para copiar la autorización?
1: Sí, ¿no te quieren copiar?
0: Sí, está copiada, en cada 5-4.
1: Están autorizados 360 Ugala, Viván 4 Bravo, mantienen 506-19, código 0372.
0: Confirma que...
1: aprobado a rodar. Podríamos cerrar alguna.

0: 3148, autorizado ingreso de despegue 1-3 en calma.
1: 3148.

0: Parque Superficie Bandiera, que tiene 340, la 21 para Puyo y Cuesta Martín.
1: Bueno, 340 de la 21, aprobado, Roberto.
2: Liga de acá, 154, Bandiera nuevamente, posición 4, solicita remolque tráfico en San Martín.
1: Adián, 4 aprobado, Roberto Chamán.
2: Aprobado, Chamán, el listo rodado, Adián, 154.
3: Un triple 6, próximo punto de espera de 1-3, en condiciones.
4: 1-3-6, buen día, autorizado el ingreso de despegue 1-3, el viento en calma. Mejor dicho, 3-10-4-9.
3: Autorizado el ingreso de despegue, piso 1-3, bienvenido al triple 6. Abriendo será, calculo que hay alguna posibilidad de conseguir un runway heading y posterior a 1-6.

0: Ahí
1: le digo. Parque Torre, muy buenos días. Ma Víctor Charlie, Quebec Víctor, en Hotel Punto Espera.
0: Buenos días, mantenga el Punto Espera Hotel. Una 666 Quilmes por la salida, 50 del ascenso.
2: Quilmes por 8, gracias, 50 de la salida, 50.

0: Parque superficie, Argentino 340, ahora sí, en la 21, listo, último llamado.
1: La carretera aprobada, por
0: favor. A rodar, vuelve.
2: Despegue de pista 31, 3 y 4.

0: 6, despegan 4-4, Aires 1-2-5-6.
1: Con varios 25-6, que tenga buen día, gracias.
0: Igualmente, buen vuelo, chao.

0: Tango 154, listo, rodar.
1: Tango Pia Mike Alfa, punto espera 13, punto espera 128.
0: Punto de espera 13, punto de espera 128, si mal 85, ven con 154, buen día, gracias.
1: Gracias.
2: Aeroparque, otro bus tierra, buen día.
1: Otro bus tierra, casi suele, no te
2: tierra, en casi suele.

0: Tierra, China 1, 3, 4, 3. Alfa punto Perú 1328, Argentina 1340. Gracias.
1: Aeropuerto.
2: Comunica 2875.
3: Autorizado a despegar pista 13, Avianca 154.
0: Buenos días, necesito su instrucción para traslado contra el Cuy Barra desde la posición 50 a la 29.
3: Autorizado despegar.
1: Afirmativo, autorista 1-3.
3: Autorizado despegar.

0: 4, Crono 5-4, en la derecha de izquierda.
1: 5-4, en despegue 5-1, contacta Baires 1-2-5-6 para mayor ascenso.
0: 1-2-5, decimal 6, Avian Crono 5-4, en día.
2: Marque, buen día, Argentina, 1-3-4-0, próximo punto 0-1-3.
1: Buenos días, autorizado el ingreso, pista 1-3.
2: Se está ocupando 1-3, Argentina, 1-3.

0: Sierra continúa por Lima a la posición 8, 21-9 cuando se ha estacionado.
1: Bueno, continuamos por Lima a la posición 8.
0: Autorizado el despegue 1-3 en calma.
2: Despegue 1-3, Argentina 1-3-4-3.

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prohibir y por supuesto buenos días. Ahí en 21.9 le van a dar el permiso, sino va a ser sin demora.

0: 4, muy buena, copia.
1: 380 Tandil, van a hacer la salida de La Plata 8, transición Belgrano, 50 La Plata, código.

0: nosotros, muy buena, copia.
1: 370 Tandil, van a hacer la salida de La Plata 8, transmisión Belgrano, 50 La Plata, código 576.
2: Uno 340, despegan 53 Baires 1.
3: Con Baires 1256, hasta luego, 1340.
4: Llegó el kilo tango ocupando India. Será 27.

0: Torre Golf Kilo Tango liderando pista.
1: Ok, siguen por Alfa Lima y a la posición 29.
0: Alfa Lima y a la 29 de Golf Kilo Tango.
1: Cuando estacionó 221.9.
0: Enterado, Kilo Tango.

0: Sí, estamos apto.
1: La visibilidad es buena, 300 viento y 4 nudos más o menos. Pista 1-3, prepare. La visibilidad es 5 kilómetros acá en Aeroparque.
2: Tres bravo,

Foster ni con Foster. Bueno, hay un... hay una aeronave yendo al hangar de Roger. Así que justo atrás ahora. Perfecto, calle Juliet y 2275.

0: Parque Torre Argentino 1280, muy buenos días.
1: Buen día, 1280, me dijo. Autorizado el ingreso, despegue 1-3, el viento en calma.
0: Autorizado a ingresar, despegar 1-3, Argentina 1-2-0. ¿Me confirma su concha de aire?
1: 1-2-5-6.

Alfa 1 3, 27. Fox Alfa 1 3, 27. Saludos, Juan 3.

0: Aeroparque, buenos días, por favor, 3010, punto espera, pista 1-13, condicional de la salida.
1: Buen día, 3010, autorizado ingreso de despegue, 1-13,
0: autorizado ocupar y esperar pista 1-13, por favor, 3010.

0: Bravo 3010, despegaron 13, Baires 1256 para mayor ascenso, buen día.
1: Baires 256, muy buen día, Bravo 3010, saludos.

Unifor Foxtrot, autorizado despegue pista 1-3 en calma. Van a proceder Quilmes, La Plata por ahora y en ascenso para 50. Viento en calma.

Pro Amotor 1016, quiere decir su logo autorizado 1-3 y notifican 5 millas en final de la pista. Charlie, Papa Lima tiene autorizado el aterrizaje en pista 1-3, el viento en calma.

Romeo Kilo.

0: Romeo, posición.
1: La 17, pero inicialmente está India.
0: 17, Oscar Romeo.
2: Roger, as I check him, that descends to 3000 Canadian 1016 Gold. Searcher, here they are left.
3: Yes, report 5 miles from final.
2: Report 5 miles from final, go 7602.
4: 5 final en 1551.
3: Autorizado aterrizar 1-3 en calma.
4: Aterriza 1-3, 1551.
1: Si de ahí hablamos con Baile porque no está estandarizada.
5: Copio, ¿qué cosa ha pedido?

Bueno, de la 23, vayan iniciando si quieren y les confirmo el permiso.

0: Romeo Kilo.
1: 75
0: Foxtrot Romeo Kilo. Foxtrot Romeo Kilo, buen día.
2: Buen día, pues mantenga el punto de espera sobre India.
0: Mantengo un punto de espera de India, Foxtrot Romeo Kilo.

0: 551, aterrizaron 25, Rodolfo Bravo Alfa, y vienen a posición 19, directo.
1: Bueno, a las 19, vía Alfa Argentina,

0: Estamos por Kilo, ¿no?
1: No, lo pueden por la plataforma.
0: Dale, por plataforma.
1: Y 21-9. Chau.
0: Chau. Copiamos. Están autorizados 0 hasta Neuquén, Palomar 8 para posterior asada, 50 Palomar, 1774.
2: Copio, autorizado 3-0-3, Palomar 8, Palomar posterior asada, 5-0 Palomar, 5-0.
0: Ciudad Romeo de Corre, 727 y llamen para rodar.
2: Parque 1-5-5-1.
0: 1-5-5-1, por Alfa,
2: Alfa.

0: Liberando pista, Foxtrot Romeo Kilo.
1: Alfa Kilo, posición 17.
0: Alfa Kilo y a la 17, Foxtrot Romeo Kilo.
2: Adelante. Ahí que no se mueva el de la 17 primero y después el de la
3: 17.
0: Superficie Foxtro Romeo Kilo.
2: Foxtro Romeo Kilo, a la 17 por kilo.
0: A la 17 por kilo, Foxtro Romeo Kilo.
1: Hola, Romeo, 1-3, Winkle.
4: This is Andrew 7632.

0: Bravo, partir del 1-3-4.
1: Gracias.
0: ¿Ya estamos libres del de la 17?
1: Sí, estaba libre.
0: A ver, ya vamos a ver.
2: Le, taxiway Bravo en Colón Grand, 1216.
3: Location Bravo, 200 small Niagara Gold, 7630, gracias, Montoro.
2: Nada, porque era.
4: Traitor Ibarra, vamos a cambiar de aerolínea 30.
3: Calle Junior, Matifica.
4: Iniciamos movimiento hasta Calle Junior, notificamos.
5: Parque Torre, buen día, Argentina, 1602 en la 14, con ECO. Solicita retroceso y puesto en marcha.
6: Detrás, ya lo estamos en breve.
5: Quedado atento.
3: Aeropaje Ground Go 760, Alpha Kingdom Ground.
7: Golden 602, taxi vaya Alpha Lima, está number 4.
3: Alpha Lima, está number 4, Go 760.

0: Dos, dos, tres, cuatro, seis, cinco.
1: Buen día, la número 465. Banar, 3550, autoriza ahí el instituto de 613, con H1016.
0: Procedido autorizado al instituto de. Autorizado a aproximación directa a Zulu, la 1513, con H1016.

0: Работа.
1: Libre de Embraer, sí, llamaremos a rodar 6-0.

0: Buen día. ¿A usted conviene volar a Mupar?
1: Afirmativo.
0: Bueno, vuelan a Mupar 3000 pies, 1016 y notifican el establecido en el localizador 1-3.
1: Volando directo a Mupar a... Para 31 mínimo en 8 a 10 minutos. Tenemos uno a un minuto de Mupar y uno a 13 vanos.

0: Buen día, 1638.
1: Sí, buen día. Estamos enviando bomba estrella de 1-3, condiciones.
0: Tienen que ser de inmediato este 1638, ¿están en condiciones?
1: Condiciones, dime.
0: Ok, autorizado ingreso de inmediato, pista 1-3, el viento en calma, 322.
1: Vamos siempre, vamos a ver.

0: Bahía, Argentina, 174.
1: 746 de la 12, bueno, aprobado.

0: Kilo Bravo Solar, autorizado a aterrizar pista 1-3, rodaje Juliet, está ocupado.
1: Autorizado a aterrizar, copiado. Sí, ocupado. Kilo Bravo. Río
2: Mías, número 2465.
0: 5 millas en final, me avisa.
2: Llamamos 5 millas, número 2465.
0: 1638, despegaron 39, Baires 1256 para mayor ascenso. Buen día y gracias.
2: 25-6, hasta luego, gracias.

0: Los hombros 465.
1: Boca, Kilo Bravo, Zulu, aterriza 41, India a la derecha y 21-9, adiós.

0: Mío, número 2465.
1: Autorizado
2: 3322.
0: Autorizado a aterrizar, pista 1-3, Lampero 2465.

0: Parque Torre, muy buen día, Argentina, 1602, ¿qué esperamos?
1: 1602, como turno 2, cuando tenga la cabecera libre, ingresa a línea Mantiene 1-3.
0: Bueno, como turno 2, cuando tenga la cabecera libre, ingresamos y mantenemos la Mantiene 1-3.
1: Perú 2465, aterrizan 4-3, rodaje bravo a la izquierda, 21-9, cuando la pista libre, buen día.
2: Rodaje por Bravo, por izquierda y cuando libre es 1-2-1-9, la Perú 2465, muchas gracias.
1: Chau, chau.
2: El hombre 2465, buenos días, abandonando Bravo.
3: 2465, bueno, así en posición número 3, y acceso Lima.
2: Rodamos a la posición 3 en Alfa, vía Alfa Lima, entiendo, Lampre 245.
3: Tengo risa, vía Mike, Alfa.
2: Alfa Mike, a la posición 3, 245.

0: 3.
1: No sé, sobre dos. Luego el despegue van a Matam y en ascenso para mí. Correcto, 50 aire. Romeo Eco 45, Baires 1256 para mayor ascenso. Buen día.
2: Baires 256, muy agradecido, hasta la vuelta. Bravo Romeo Eco.
3: Parque, buen día, Argentina 1746, punto de espera de piso
1: 1746, buen día, mantenga el punto de espera.

0: 746, autorizado de ingreso, despegue 1 en
1: caja. Autorizado de ingreso, posición de despegue, pista 1 3 acá.
0: La 330256.
2: Libre para 330 y Baires 25-6. Que tengas buen día, hasta la vuelta.
0: Igualmente, gracias.

Muy buenos días, Cóndor. Ahí cuando tenga la cabecera libre, ingreso a recorrida y voy a tener dos tránsitos remolcados cruzando el día siguiente.

0: Tranquilo, su nuevo día también, cruzan la pista de Villasoli detrás. 1746 48 Baires 1256 para mayor.
1: Con Baires, gracias, hasta luego, buen día.
0: Buen día, adiós.
1: Chau, gracias.

0: Hunter, buenas. Una fuerte la notifican.
1: Charlie de la 44, muy buen día.
0: Código por Charlie, Calle India notifica.
1: Calle India notificó, Golfi, por Charlie.

0: Buenos días, Argentina 1512, 520, atiendo la llamada 4360. Todas las tres sesiones encendido, a boleto rápido para la sesión de piso más importante.
1: Sí, Juan Pido Sandy, próximo está Cuparini. ¿Cómo
2: digan 2365?
1: 2365 para Juan Pido. Pero Parque Lima Vista, Juan
3: Pido. Está bien, por Charlie, crucen la pista.
1: ¿Autorizado cruce de pista, Golf y Uniform Charlie?
3: Sí, sí, cruce la pista y directo a la 18.
1: Tengo entendido. Seguro.
3: Dieciocho acá me figura, ¿eh? Vayan para la 18 y me dicen.
1: Viene siendo posición 1-8, ahí me confirman.

0: Sí, solo dar uno.
1: Mike Alfa, 1-3, 28.
0: Bueno, para 3 días, Mike.

0: Aeroparque, buenos días, Argentina 1512, llegando al monte.
1: ¿Qué tal, 1-2? Ocupan y despegan, viento calmo.
0: Ocupamos y mantenemos 1-3, Argentina 1512.

0: Precise, Lima Victor, Kilo, Julio Eco.
1: Kilo, Julio Eco, ¿cómo buenos días?
0: En las 5, ¿tendría el permiso para nosotros para el cruce 6A?
1: Dame un segundo.
0: Ok.
1: ¿Vos ya tenías partido de push ahora y por la marcha?
0: No, todavía no, pero queremos ir adelantando el permiso si lo tiene.
1: Bueno, más que nada porque tengo que poner a compadre y se pongan a 6. ¿Cuál es más o menos el push, lo que está publicado en el plan? ¿30?
0: Ya le digo,
1: Dale.
2: Chicos, a los 9 minutos 35, 9, nos
3: vemos. Hasta 9 hoy.
0: Bueno, inicialmente para las 11.30, estamos si usted tiene 6. Cualquier cosita después lo retrasamos y le avisamos.
1: Entonces para el 30 entiendo que se ve justo cortadito.
0: Sí, correcto, para el 30. Cualquier cosita después lo postergamos un poquito hasta que abre 6.
1: Dale, ahí te lo voy gestionando y yo te llamo.
0: Dale, gracias.

0: Rondeo 631, continúe en Banar 3000 sobre 1016. El que te presenta es Sky Perú, con 230 recién liberando Banar. Si lo tienen en el TICA, continúen detrás del mismo y los otros final.
1: Ezeiza está sin procedimiento disponible por el momento, así que no me va. Por ahí ni bien vean que abrió Ezeiza, llámame a ver si podemos seguir lo antes posible, porque encima ya hay tránsitos ahí comerciales internacionales haciendo espera, así que no, por ahí van a dar la prioridad de esos tránsitos, ¿sí?
2: Sí, perfecto, es lo que estábamos esperando, así que cuando abran te pedimos el permiso.
1: Dale, dale, así podemos ahí meternos en algún hueco de los que están internacionales.
2: Sí, ahí seguimos la metro, sí, te estamos.
1: Dale, dale.

0: 3101 volando
1: Bernardes. Buen día, 3101, procedimiento para 13 sobre 1016 y los espero en final corta.
0: 1016 el ajuste y volvemos 5 minutos al final. Bárbaro, 3101.

0: parque, buenos días, atención, no, siempre a pulso, tipo San Marcos.
1: 1762, muy buenas, de la 8, probados el pulso, puesta en marcha, me está mereciendo saludar.
2: Ya he pisado 1-13, Jaime 5811.
3: ¿Aterriza, entiendo de algo?
2: Aterriza, piso 1-13, Jaime 5811.

0: Sí, buenos días. Por Alfa, Mike, posición número 01.
1: Alfa, Mike, puesto 1. 101, mi
0: posición. 01, sí, 1.
1: 01, 0581, vale.

0: escuchan el paso de las 600 aerolíneas y posterior continúan por Mike Alfa, Alfa Mike y a la puerta número 1. ¿Podemos ir a Mike Alfa, por favor? 1-6-3-1, muy buena. Por Alfa Lima la 11.
1: Alfa Lima la 11. ¿Podríamos estar kilo?
0: ¿Quieren kilo? No hay problema.
1: Kilo la 11, gracias.

0: Parque Torre, muy buenos días, Argentina 1762, punto de espera, pista 1-3.
1: ¿Qué tal, 6-2? ¿Libres del Jetmar? ¿Ocupan 1-3?
0: Libre del tránsito, ocupamos y mantenemos la 1-3, 1-7-6-2.
1: Bueno, vaya comiendo televisión a Jorge Chávez, 360 están autorizados a nivel de vuelo, correcto, y vete Ugala, Viván 4 Bravo, pista 1-3 la salida, restricción, el ascenso para nivel de vuelo 050 hasta Eco Zulu Eco 19 y el código transponder 0456.

0: creo 4-3, porque sabes que el de Ugale había un 4 grados de la pista 1-3, posición salida 0-5-0 hasta el Chulubeco 1-9, responde 0-4-5-3.
1: Es correcto, estamos para rotar de la puerta marca.
0: ¿Cuándo le tenemos que quedar?
1: 0-9. Alfa, Lima y el A8.
0: Lima y el A8, 3-1-0.

0: Parque, muy buena, 0524. 24. Estamos en la 9, en condición de retroceso después de marcha.
1: Bueno, aprobamos el push, puesta en marcha, me llaman estos a rodar. Ahí vas a tener un 320 ingresando. Si aguantas un segundo, pues el mismo están aprobados.
0: Necesitamos que pase 320 por atrás y después de ese iniciamos de la 9, 1524.
1: Correcto.

0: 35 mil.
1: Tiene un aire, segundo no. Pero porque su versión se vendía en la periodología de Charlie. 2445, buenos días. Continúen rodando por Alfa Mike, posición número 02.
2: Alfa Mike, y nos vamos para la 02, la Perú 445.
1: Correcto.

0: 1494, buen día, listo, en la 29.
1: 1494, muy buena. Bueno, dame un segundo que tengo un 800 ahí atrás en Centerlake, ya te confirmo.
0: Bloqueo.

0: Radar 1-3 y 28-85 te esperan.
1: Bueno, Starline, vamos a pasar a un 320.
0: Correcto, vamos, chicos.
1: 1494, ahí te está pasando el Max por detrás, libre el mismo, probaste el push, puedes armarse, me llamo listo a rodar.
0: Libre el Max, ¿qué vamos a rodar? 1494.

0: Chao, chao.
1: Aterriza en 1737, viendo calmo.
0: Aterrizamos en 1737.
1: ¿Qué tal? 1524, bueno, tengo un Embraer en final corta, libre del mismo ocupan.
2: Parque Modena, Argentina 1401, estamos volando a ganar 5 millas, 55 para 50.
3: Buen día, 1640.
1: Gracias, nos vamos, hombre. Gracias. 401, ¿qué tal? Directo a Mumper 3000, sobre 1016.
2: Sobre 1016, vamos a Mumper y en final llamamos a Argentina 1401.

0: antes de Alfa, nace el paso 1800 de la compañía, y vuelo sigue por detrás para el 1-3 y 28-85 te esperan.
1: Bueno, Mike. Te espera 28-85,
0: 1-4-9-4. Correcto, buen vuelo. 1-5-4-9, libre del 800 que está ahí ahora ingresando a Lima.

0: Lima y a la 9.
1: Libre del 800 que está empezando a Lima, Lima y a la 9, 1549. Chao.
0: Gracias. 1737, muy buena. Alfa Kilo de la 12, 1-2.
1: Alfa Kilo de la 12, 1737.

0: 1524 de los 44 y 20... Nos vemos, chicos.
1: 25-9, vamos, 1524, buen día, hasta luego.
0: Chao, chao. Sam, clear to land, wind, calm.
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3: Parque Torre, buen día, Argentina 1640, próximo punto 013.
0: ¿Qué tal, quién llamó?
3: Buenos días, 1640, próximo, espera 13.
0: ¿Qué tal, 4-0? Tengo un TAM ahí en final corta, libres del mismo, ocupan detrás.
3: ¿Detrás del TAM en final ocupan partida en tránsito? ¿Habrá posibilidad de coordinar sector 1?
0: Dale, te saco con rumbo de pista para 50.
3: Está bien.

0: Summit 120, buenos días. Sostiene taxi by Alpha Max, stand number 32, Bravo.
1: Porque Torres, muy buenos días. Argentino 1494, llegando listo para la salida.
2: ¿Qué tal 94? Tengo un 800 en final corta. Libre del mismo, ocupan de 3.
1: Posterior al 800 que está en final corta, libre del mismo, ocupamos detrás, Argentino 1494.
0: For the goal 7.

0: sobre el número 464, solicita retroceso. Recibido, posterior, recibido y encendido cuando el correo notificará el número 2464.
1: Perfecto. Estoy diciendo, buena, 401, 401, muy buena. Alfa Andante de Lima, le dan la C que todavía está ocupada.
2: Alfa Andante de Lima y mantenemos 401. Superficie, buen día, Argentina 1802. Retrocedemos y llamamos a radar, Argentina 1802.
3: Buen día, Gol 750, clear approach, runway 13, QNH 1016, and report on short final.
4: Real,

0: embarque superficie, muy buenos días, al cero en la 6, con Fosfro Líquido.
1: 1770, muy buena. Bueno, aprobamos el push, ¿cómo está en marcha? Solamente muy informativo, vas a tener un 320 ahí lateral entre la 5 y la 4. Así que aprobados por mí, coordinen con rampa y me llaman listos.
0: Bueno, aprobado el push y para rodar volvemos.

0: 613, punto espera, 20 para vuelta.
1: Mike Alfa, un punto espera 113, 1-2, 5-8, espera, 3-4-4, vuelta.
0: Para 2.
2: La Argentina 1802 para Roma.
0: 1802, Centerline, Lima Alfa 13, 10 punto espera, 28-25, vámonos.
2: Lima Alfa 13, 18-25.
0: Para luego, vámonos.

0: 12 despegue en viento calmo. Al 70, libre la cabecera ocupan.
1: Libre la cabecera ocupan, vamos a hacer.

Monitor Negro Caballero, ¿hora que estiman el cierre de puertas? Así veo si existe un horario o está estimado. Y tren de cierre, perfecto. Bueno, vayan copiando el permiso. Están autorizados a Pudahuel, nivel de vuelo 380, límite Junín. Palomar 9 Nepis de la pista 1350 hasta la vertical del Palomar inicial como restricción. Código transponder 0445. Caballero, y va a quedar atento a frecuencia para su horario de despegue asignado. Inicialmente no, decimos que va a ser minuto 4-5 en el aire.

0: Mark. 032.
1: Bom dia, Damage 032, proceed Zulu to runway 13, QNH 1016, and report on short final.
0: Say again,
1: Damage 032. Clear procedure, QNH 1016, report on short final.
2: Final 1 6
1: ya pueden continuar para 50 y Baires 25-9, hasta luego.
3: 5-0 y Baires 25-9, que tengan lindo día, chau chau.
1: Chau chicos.

0: Enrique, buenos días, Maruel 3072.
1: 3072, muy buenas. A Mendoza, Baja Gobierno.
0: Adelante.
1: 360 están autorizados, límite Junín. Para Manuel Epi de la pista 1-3. Restricción inicial, el ascenso para 050 hasta la vertical del borde para mar. Y el código 1711.
0: Estamos autorizados a Mendoza, 360 Junín, Palomar 9, transición NEPI, restringido 050, el ascenso hasta Palomar, responde en código 1711, es Maruego, 3072.
1: Por último, Juan Paracucho y la puesta marcha.
0: Ya, bueno, bonito, Ramón de Oro.
1: Seven, six, five, zero, continue taxi via Lima, stand number 04, when located. Taxi
2: via Lima,
1: transición.
2: Far and back in.

0: That's correct, buen vuelo.
1: Gracias.
0: 7 a los 10 minutos, chicos, y 21-9, nos vemos. 22, clear to land, wind calm.
2: Clear to land, runway 13, damage 32.
0: A ver, a las 13, pero está ocupada, a ver, hasta antes.
3: Antes, sí, que mantenemos.

0: Caballero, buen día. Consulta, ¿cuánto te van al retroceso de la 13? Ah, ok. Bueno, ahí ya te confirmo para el colega que ocupa esa posición. Bueno. 1617. Bueno, justo cambié la posición ahí. A la 23. Por kilo a la 23.
1: Kilo a la 23. 1617.

0: Metal Foxy Gold 7649, that's red.
1: What are you up to, Rakim?
0: After traffic on final, Gold 7649,
2: estaríamos ya para retroceso cuesta más y bueno, enfocarlo y aparecer.
1: No te llego. Bueno, 360 están autorizados, límite Junín, Palomar 9 de la pista 1-3. 50 está el Palomar y 1-6-4-6 el código.
2: De Aeroparque Aeropuerto de Rotaplan, 360 Junín, Palomar 9
1: de 50 está el Palomar 1-6-4-6. Correcto, y de la 10 tenés aprobados el push, puesta en marcha, me llaman estos a dar.
2: De la 10 autorizados y volvemos a probar. 1-5-9.

0: Gol 749, Alvarez Control, 125, Decimal Niner.
1: 849, Gol 760.
2: 590, Centerline, bastante de man, Alfa ahora, y posterior, Mike 13 y 2875.
0: Centerline, tenemos en paso al 320, Mike, y posterior Mike, Alfa para 1-3 y 2775 de punto de espera. Chao, gracias.
3: Chao, número.

0: Okay, no problem with that. You can stay there if you have it.
1: Parque Manuel 3072, posición 9, listo, rumbo que 3 encendido.
0: La 9 aprobó, se puso puesta a marcha, me llamó a listo a rodar.
1: Autorizado, rumbo que 3 encendido, llamamos a listo a rodar.

0: Aeroparque, buen día, Lamberú 2444, puesto 2, información India Bordo, plan de 1. Corrección, Lamberú 2445, en posición 02, información India Bordo, plan de vuelo a Santiago. 445, muy buena. 340 están autorizados, límite Junín, Palomar, Nueva Nepis, de la pista 1-3. Recepción inicial, 050 hasta la vertical del borde de Palomar. Código 340447, hora de despegue asignada, 1255, 1255 en el aire. Autorizado 340, San Junín, 050 del borde Palomar. Respondemos 0447, nuestra hora de salida 1255, la PRU 445. Eso es correcto, me llamo para el push y la puesta en marcha. No, para busca pushback y puesta en marcha, la PRU 445. Parque, muy buen día, el objetivo 1404, posición 18, listo para retroceso y puesta en marcha. 1404 de la 18, aprobados el push y me llaman el César Bar. Arrobar, volvemos, objetivo 1404, gracias.
1: Superficie de Smart 3072, listo, rodar.
0: 0072, Mike Alfa 13, en punto de espera 28, ¿cómo vuelo?
1: Mike Alfa punto 13, y punto de espera 2885, Smart 3072.
0: Chao, vamos. Chao.

0: Bravo Bravo, Santa Trasenso Costa Marcia, te tengo Santa Rosa para pista 3.
1: Pista Rosa, Argentina 1, 4-0 Polo.
2: Caballero, muy buenos días, punto de espera, estamos listos.
3: Hasta 050 en la salida estandarizada, 320 grados, 2 nudos del viento superficial.
2: Autorizado despegar pista 1-3, ascenso en la salida hasta 050, Marlboro.

0: 3072 a los 31 y 25.9, nos vemos.
1: 25.9, compadre, Smartware 3072, caballero, buen día, muy amable.

0: Hasta punto de espera en Fox, que le confío para continuar.
1: Punto de espera Fox, y atenta continuar. Ya Perú 581.
0: Ahí les va a aparecer a su costado, 1-800 a la izquierda, cerrando para punto de espera de Alfa Aerolínea. Foxtrot Alfa, lo siguen por detrás al tránsito. Cuando listos, punto de espera 1-28-485.

0: 1404, buen día, próximo punto de espera, listo.
1: 4, ocupan y despegan, viento calmo.
0: Bueno, ocupamos, despegamos el 1404. Por derecha no se puede, ¿no?
1: Te saco con... apenas despegas, salí con rumbo de pista para 50 y te paso directo.
0: Bueno, rumbo de pista entonces para 50.

0: Superficie Lima Víctor, Kilo Sur y Eco.
1: Kilo Sur y Eco.
0: Bueno, estamos en la 5 con destino a Mendoza ahora. 380.
1: A ver, porque el plan que tengo todavía es el que va al curso de 6. A ver, dame un segundito.
0: Sí, correcto, nos cambiaron, ya eso no lo hacemos, vamos a Mendoza.
1: Dale, dale.

0: 1000 bumper sobre 1016 y te espero al final.
1: Muchas gracias, ahí volvemos.
0: Dale. Sky 5811, despegue, viento calmo.

Aeroparque Lamperú 245502 en el aire. ¿245, no? Correcto, el 2445 me confirma el restaurador en el aire, era minuto 55. 55, ¿ustedes ya están listos? Sí, correcto, estamos listos para el remolque incendio. Podina, aprobamos el retroceso puesto en marcha, me llaman listos a rodar. Aprobamos el retroceso puesto en marcha y hemos listo a rodar la Perú 2445.

0: Aeroparque Lambert 2445, nuestro rodaje sería para Mike o para Foxtrot.
1: Para Foxtrot, caballero.
0: Para Foxtrot, Lambert 2445.

0: Castro a Mendoza?
1: No está el plan todavía, está recién cancelado el cruce de Ezeiza, pero todavía no tengo el de Mendoza, ¿eh?
0: Ok, ya llamamos a la compañía, gracias.
1: Dale, ¿y me llamó quién más?
2: 1-0-0-8, para curso puesta en marcha en la 24.
1: La 24, probamos el curso puesta en marcha, me llama Alexa Sarrodar.
2: Volvemos, listo, gracias.

0: 5105.
1: ¿Qué tal? 5105, 3000 Booper sobre 1016 y te espero un final.
0: 3000 Booper, 1016 y un segundo. Vamos a ir a Booper ahora, ¿no? Lo tenemos.
1: Sí, correcto.
0: Gracias.

0: poquito a rodar Argentina 1.
1: Vía Lima, Alfa 1-3, en punto de espera 28-5, vámonos.
0: Lima, Alfa 1-3 y 28-5, buen día.
2: Cuatro uno a los 47, chicos, 21-9, nos vemos.
1: Salemos.

0: 41, liberando vía Bravo. Antes de Alfa, al hacer el paso de Embraer 190 a Austral y posterior continúa para Punta Espera 1-3, 28-75. Antes de Alfa, damos paso al Austral y Torre 18,75, ¿me confirma?
1: 28-75, mal 85.
0: Sí.
1: 128
0: es mal 85. 128
1: es mal 85, la Perú 2-4-4. Acero,
0: buen vuelo. ¿Quién liberó pista?
1: 1-2-4-1. 1-2-4-1, muy buena. Alfa, derechito a la 19.
0: Alfa a la 19, gracias. 1-2-4-1.

0: paciente 08, llegando a la espera.
1: ¿Qué tal 08, libres del entrar en corto, ocupan detrás?
0: Muy bien. Autorizado a ocupar el...

0: Alto, Kilo Frieco. 1-4. Superficie Lima Victor, Kilo Zurieco. ¿Alguna novedad para nosotros?
1: A ver, dame un segundo, no se imprime nada, pero a ver, chequeo el sistema si está por ahí.
0: Ok, dijeron que sí, se nos mandaron.
1: ¿Para qué hora tenías el cierre de puertas?
2: 03, directo a final, te espero, 1016.
0: Yo no sé, no, por...
2: Perú, tránsito, flybondio, final corto, ocupa detrás del mismo.
1: Juan Chinano, buenos días. Ok, copy to the crew, crew from Aero Parque to Porto Alegre, level 2, 9, Arsion, Silpa, Bot, position, Papa Alpha, Bravo, Oscar Tango. Normal 8 departure for runway 13. Restriction maintained to level 052 until cross radial 005 of Papa Tango Alpha VOR, La Plata VOR, and the squawk on 0451.
2: Chicos, a los 50, vemos.
3: Gracias por todo, saludos.
1: Could you please confirm your estimated of pushback time so I can arrange to you a takeoff time?
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1: Okay, so I'm going to go back for the push.

0: tardes, muy buenas, 25105, Palmera, pista por Bravo.
1: 5105, muy buenas. Alfa Lima y a la 8.
0: Alfa Lima a la 8, gracias.

0: Adelante. Bueno, ¿estás para hacer el push? ¿Estás todo listo?
1: Sí, adelante.
0: Bueno, vaya haciendo el push cortito, así me deja libre la 8 y ya te paso el permiso ahí cuando te des para rodar.
1: Ok, vamos haciendo el push entonces. Si me ha visto el tiro, yo te digo.
0: Dale, dale.

0: Parque Filipina 1634. Afirma.
1: Bueno, vaya copeta entonces, 360, están autorizados, límite Bodir, Palomar 9 hasta la vertical del Palomar, posterior directo a Sada, 50 hasta el Palomar y 1761 el código de transporte.
0: Copiado 360, Bodir, Palomar 9.

0: 4304, libre 219.
1: Aeroparque Superficie.
2: Buenas.
1: Buenos días.
2: No, por Charlie.
3: 1403, buen día. Alfa Kilo la 26.
1: Alfa Kilo la 26.
2: No,
0: Juliet Echo, buen día.
2: Segundo, y lo seré.

0: Kilo Juliet Eco, autorizado ingreso a despegue 1-3, el viento prácticamente en calma.
1: Autorizado ingreso, posición despegue 1-3,
0: Kilo
1: Juliet.
0: Kilo 3, Sanky, Bergen. Seguimiento 375. Chile y a ver 3000 pies, va a ser el descenso y espero en 30.

0: Autorizado, aterrizado en pista 1-3, el viento 0-10-32.
1: Aterrizado en pista 1-3, ok, 1-3.

0: Parque Kilo Juliet Eco alcanzando 25.
1: Kilo Juliet Eco, parque.
0: Sí, adelante, me copia alcanzando 50 en la salida.

0: Durable, así que avísame cuando esté en condición. Seiza a mantener levantando también. No creo. Seiza de 309 y cuando libre, Delta y 219.
1: 219, hasta luego.
0: Set.
1: Alfa Kilo 14.
0: Compa, y de 125.
1: 25, te dirás, buen día.
2: Son 25, 210, muy buenas. Atenta,

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2: 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Diciendo que son para 6 ya tiene una hora para aproximar. Lo que están preguntando la gente de la CC es cuando usted se decida, lo avisa lo más rápido posible, así le hacen un lugar para que puedan ingresar. Palomar se mantiene igual. Ahí le coordino con el asesor.
1: Por favor, el call sign y tipo de... Ahí hablo con el aproximador.

0: Kilómetro Yankee, adepto radial 270 de San Fernando, 3000 pies mantiene. Tope.
1: Parque Tower, buenos días, San Juan. Este es el servicio 5-5.

0: Buenas noches.
1: Buenos días.
0: ¿Me confirma el código transponder que tienen copiado?
1: Ahora sí.
0: Muchas gracias. De la 9, aprobados, notifican listos a rodar.
1: A rodar, señor.

0: Claro, dia 20, noite a 9 a sul.
1: Bom dia, noite a 9 a sul.
0: Muito dia, 9 a sul.
1: ¿Me confirma el código transponder que tienen copiado?
0: Ahora sí, sí, sí.
1: Muchas gracias. De la 9, aprobados, notifican listos a rodar.
0: A rodar, sí, como.
1: ¿Qué trabajo?

0: 0441, buenos días, Banal 50 y el SCD 131016.
1: Autorizado y el SCD de Banal.
0: A ver, ya cortamos, pero por lo que estoy viendo.

0: 1-1, autorizado Parque Marvel, nivel 050 hasta otra. Salida La Plata 8, transición Belgrano, activa código 1716.
1: Aeroparque Tower 21, I have 2 satellites on IMS, I want 3.
2: Ok, Tom, AY, Nanache, clear to land on runway 13, welcome.
1: Clear to land runway 13, 81, 92.

0: Aeroparque helicóptero Papaico 01.
1: 01.
0: Señor, visitar en condiciones de cruce inmediato a pescadores.

0: soluciones.
1: Afirma, señor, entonces.
0: De inmediato asciende para 500 pies al río y espera instrucciones, 1016.
1: Autorizado el cruce hacia el río El Papaito 01.
2: Roger.

0: 2 from the ground out 2-3. Call on ground frequency 121.9.
1: Contact you ground 119.8192. Good day.
0: 1-3. Golf 7651, clear for takeoff, runway 13, wind calm.
2: Roger, clear for takeoff, runway 13, Golf 7651.
0: Papalco 01, ¿me confirma, por favor? Gracias, muy amable, para el transponder, sí que lo tiene encendido.

0: Sí, Argentina 1898, punto espera 1-3.
1: 1898, buenos días. Tengo tránsito en final, luego al tránsito van a ingresar a la pista 1-3 a línea de mantenimiento.
0: Muy bien, detrás del tránsito en final ocupamos, mantenemos de tránsito 1898.
1: Gol 7651, Erwana 24, Colón, frequency 125, decimal 6, wind virus control.
2: Roger, contact virus 256, Gol 7651, gracias, buenos días.
1: Buenos días, señor.
3: 4 en final, P044.
1: Autorizado a aterrizar, pista 1-3, 63 nudos.
3: Autorizado a aterrizar, pista 1-3, P044.

0: Patricia, muy buenos días, modo 3044, llegando.
1: 3044, buen día. Alfa Mike, posición 32 grados.
0: Buen día, Alfa Mike, 32 grados, 3044.

0: Acidente, atrasando agora na.
1: Para aterrizar 3149, pista 1-3, el viento 360-3-1.
0: Aterrizado, aterrizar pista 1-3, presiona guardona.

0: ahora subirme la máxima intensidad de las luces para el 3149.
1: No interpreté.
0: Sí, podrá subirme las luces.
1: ¿De aproximación del patio y la mano?
0: Todas, si se puede.
1: No hay problema.

0: 4, liberamos vía Delta.
1: 149, muy buena. Alfa Lima a la 9.
0: Alfa Lima a la 9, sí, me acuerdo.

0: Delta.
1: 149,
0: muy buena. Alfa 1 a la 9. Alfa 1 a la 9. Thank you.

101. Romeo Golf 1-1 hasta hotel y manteniendo fuera contacta 128 decimal 85.

0: Aeroparque, buen día, Mar 3032, descendiendo otra vez, tercero, próximo a Habana.
1: 3032, buenos días, continúo de 3000 pies, entonces, hacia Mutters, y autorizada ILS, solo pista 1 a 3006.
0: 3000 pies, hacia Mutters, 1016, autorizada pista 1 a 3, Mar de 3032, continuamos una misa al frente de Banari, y por qué procedemos.
1: No hay problema, me habéis establecido.

0: Parque Alfa Romeo Golf 1-1, buen día.
1: 1-1, buen día.
0: Buen día, señor. Helicóptero Sierra Kilo 76 Bravo en hotel. Plan de vuelo a Mar del Plata 5-0.
1: Qué envidia, bueno. Despeguen entonces con viento 024 nudos y poner prueba Kilmes directo.
0: Muy bien, despegando prueba Kilmes directo.
1: Correcto.
0: ¿Lo autoriza ascenso 5-0 directo?
1: Kilmes directo y el ascenso para 5-0.
0: Ok, Kilmes y 5-0 en ascenso.

0: Y no, yo soy buen día.
1: Aprobado, no sé si te ha dicho rodar.

0: Parque, muy buenos días, Lima Víctor Golf. ¿Cómo le va, joven? Estamos a feo a la 05 de Fernan, alcanzando 2000 pies en el rumbo, 1503.
1: Ok, sigan el rumbo de pista, asiento para nivel de vuelo 130 a solicitud de Baires, y pueden llamar a Baires en 125.6.
0: Muy bien, entonces, 130 en el rumbo y 25.6 con Baires. Que tenga lindo día, gracias, ¿eh?
1: Igualmente, señor, buen vuelo.
2: Full establecido en el ILS, mar de 3032.
1: Ok, lo espero 5.
0: Vuelve 5 afuera.
1: Uno despegaron 36 para 50 y en esta frecuencia por ahora.
3: Despegado 36 y en ascenso 050. 1-1.
4: Ushuaia.
5: 7 Ushuaia, 360 con Michael.
4: Lo voy buscando, por ahora no me

0: with the owner to...
1: Super Contrecil, ¿van a poder hacerlo?
2: Bye bye.
1: Está 1-3 y notificar 5 emisos en
3: final. Final corta 3-0-3.
1: Se preserva en pista 1-3, el viento 0-10-32.
3: Autorizado el aterrizaje, pista 1-3, Smart 3032.

0: Tira 1, 6, 3, 4, 3, 3,
1: 1, 6, 3, 4, muy buenas. Atento y se le confirma.
0: 3, 2, 3, 4.
2: 3, 2, 4, 2, con la pista libre 21, 9.
0: 21, 9, liberando, Juan de 3, 0, 3, 2. Tiene buen día.
3: Igualmente.
2: Buenos días, cruciendo hacia Banaba 3881, buenos días. Si tiene condición puede volar a Mupar con 3000 pies.
0: Recibido directo Mupar 3000,
2: 3885. Y 1016 de QNH me va a avisar establecido. Zulu 13.
0: Okay,
2: buen día, TAM A139, clear line up, clear for takeoff, runway 13, wind 010 degrees, 4 knots.
0: Clear, runway 13, TAM A139.
2: Papá Charlie 04, buen día.

0: Adelante.
1: Combaire 125-6.
0: Combaire 125-6, a 1-1, gracias.
1: Buen arribo, chau.
0: A la vuelta. Igual de nuevo nuevamente.
2: Bueno, yo lo sigo, reclamo también.
0: Gracias.
3: Papachor 04, liberando jefe de pista.
1: Avisa en la zona de trabajo, 1000 pies.
3: 1000 pies a la zona de trabajo.

0: Parque, buenos días, Argentina 1-4-4, punto tercera 1-3, en condiciones.
1: 1-4-4, buenos días, le falta llegar, pero mantenga 90, punto espera.
0: Ah, tenemos.
1: Stanley 139, el bonus 45, call on frequency 1256, with virus control.
2: 1256, virus control, SAMET 139, muchas gracias, tengo buen día.
1: Gracias señor, buen día. Alta 1-3, el mismo 34.
3: Autorizado de recién 1-3, Argentina 1-8-2-3.
2: Alta, buen día.
1: 1-5-2-3, buen día.
4: Muy buenas, estamos a 5 de Banar y pulsando 7-0 para 5-0.
1: Ok, Banar 5-0 y el SSL autorizado, pista 1-3, 16.
4: Banar 5-0 y el SSL 1-5-0.
1: 4-4, luego del colega Embraer, que está ahí en final, van a ingresar en la pista, línea y mantienen detrás.
0: Posterior al colega, ocupa el mantiene 1-3, 1-4-4.

0: 01 André. Só 1016.
1: Marca el Papa Charlie 04 con el lugar de descenso a la vista.
0: Ok, entonces, 010 41.

0: 1-8-2-3-4-9 Delta 21-9, adiós.
1: Buen día, Alfa, y la posición

0: 3881, autorizado 3013, al viento 015.
1: Ah, autorizado 3, pista 13, no, 3881.
0: El tránsito al final, van a ingresar a la pista de 1-3, la línea ni mantienen, preparen su despegue de inmediato. Cuidado. 1-5-2-3, notifica 5 millas al final y le antepongo un despegue en Bradero 190.
2: Ok, al 1-5-2-3 antepongo un despegue, gracias.
0: Con el 4 despegan 5-1, contactan Moires 1-2-5-6 para mayor ascenso.
1: 25-6, chao, gracias.
2: Chau. Aeroparque, muy buenos días, Copa 283, cruzando nivel de vuelo 075 a 5000, volando a Vanar a 5000.
0: Muy buen día, Copa 283, sigue el descenso 5-0 de Vanar, ILS, solo autorizado, pista 1-3, ajuste 1-0-1-6.
2: Ok, ILS, solo de la pista 1-3, 1-3.
1: Esperamos por ahí.
3: Dale, ahí va.
1: Ah, firma.
0: Charlie 21-9.
1: Charlie 21-9, hace vuelta.
0: 1-6-3-4, autorizó el despegue de inmediato, 1-3-3-6-0-4.
1: Llega. Liberándose Charlie.
3: Buen día, 38, Old Mike, posición 32, Alfa.
1: Alfa Mike y a la 32, Alfa, 38, 38.
3: Correcto.

0: Prince, el deseo de aterrizar pista 1-3.
1: Voy a aterrizar en 1-3, 1-5-2-3. En la audio.
2: Todo 1-0, aprobado el retroceso, puesto en marcha, ratificar y cerrar.
1: Retroceso, puesto en marcha,

0: 2-0.
1: Pito 47, no hace falta que reduzca tanto.
2: Bueno, vamos a esperar.
1: Gracias. 634, despegaron 5-3 para contacto Baires, 1-2-5-6 para mayor ascenso.
3: Bueno, 25-6 con Baires, 1-6-2-4. Bueno, buen día.
2: Parque Argentino 637, 0 prueba ganar.
1: Buen día, 637-5-0 ganar. Miguel S. en su autorizado 2016.
2: 5-0 ganar, autorizado.

0: 24 sitio, autorizado aterrizar 13, 0 10 4.
1: Autorizado aterrizaje, pista 13, 1747.
2: Aquí está el emperador con la marcha más cercana.
3: Kilo 93.

0: Buenos días, señor. Está en Canar 50 y el ENSE solo autorizó la 3016.
1: Canar 50 y el ENSE 13 y con el ENSE 0.

0: Parque Superficie, Argentina 1886, posición 17, ¿puedes marchar?
1: Entonces,
0: ahí está, atento,
1: se le confirma, está por el
2: mamá cerca de la 10. Quedamos atentos.
1: 1414, Lima, Alfa,
3: punto espera 13, en el punto de espera 1, 8, decimal 85.
1: Hace la vuelta.
3: Y una restricción de velocidad. Valeo, 1637, parque.

0: queríamos saber si se refiere a su parte.
1: Calculo que no, porque lo tengo vencido. Eso solo tengo para las 13:10. Llamen a Plan de Vuelo, a la compañía, por favor, a ver si me presentaron ya una DLA y no está cargada o si tienen que volver a cargar.
0: Ah, nos habían dicho que presentaron DLA, pero bueno, ahí reclamo.
1: Dale, ahora se llama también a la oficina.
0: Dale, ya.
2: A rodar 5210.
1: 5-0 está Mike, mantiene fuera de alfa y se le confirma para continuar a rodar.
2: Mike ya está fuera de alfa, entonces.
1: A la 23.
0: Lo buscamos.
1: Bueno, está ahí atrás suyo. Una vez que ingrese a la posición 23, ustedes están aprobados.
0: Perfecto, posterior el embarque que va a la 23, estamos autorizados a retroceder su puesto en marcha.

0: 8, 8.
1: Claro. Muchísimo buenos días, Amaro 3-1-4-3-1-0-2.
2: 1747,
3: buen día. Alfa Lima, posición 11.
4: Alfa Lima, la 11, 1747.
5: Parque superficie, Argentina 18, 16, 16. Esto para Pulse, puesto más.
3: 1816, buen día. Sale confirmado, entonces.
5: Copiado, completo.
3: 25-0, de 3 de temporada, continúa Maynard, a punto de estrella 1-3, en el punto de estrella contacto torre, 1-8, original 8. Detrás del Embraer, Mike Alfa, 3 y 7-5, va a ser una brecha.

0: listo para curso en puerta.
1: 1-8-1-6, buen día. Sale confirmado, ¿no?
0: Copiado, completo.
1: 4-5-2-0, de 3 de Membral, continúa Magnus a punto de espera 1-3, en el punto de espera contacta torre, 1-8, original 8-5. Detrás del Embraer, Mike Alfa, 3 y 2-7-5, va a ser una brecha. Está buen vuelo. Paso 1-6, aprobado el retroceso, puesta en marcha, notificar el cerro.
0: Aprobado
1: el
0: curso y puesta en marcha, lo logremos.
1: Matriz 1-0-2, listo, copiar.
2: Matriz 1-0-2.
1: ¿Listo a copiar?
2: Sí, adelante.
1: 3-1-0-2, autorizado Córdoba, 340 Rosario, Atobo 4 Bravo, máquina 050-06-19, y activa 1-5-3-3.
0: Autorizado Córdoba, 340 Rosario, Atobo 4 Bravo, 050-06-19, 1-5-3-3, hasta el fondo de la 3-1-0-2.

0: Parque, muy buen día, León Víctor, Sierra, Juliet.
1: Sierra, Juliet, Juliet, muy buen día.
0: Bravo, 208, despegado de San Pedro.
1: Una vez alcanzado 2000 pies en el rumbo, vira a la izquierda a 619 en ascenso para 3000 pies.
0: 16.75 era el mío, ¿no?
1: Copa 283, aterriza en la hora, 121.9, buen día.
0: Izquierda, gracias, Copa 23.
1: 1414, listo para despegue inmediatísimo.
2: Afirma.
1: Ingreso a despegue inmediato, pista 13 autorizado, 036.
2: Ocupamos 10.
0: 1414. Alfa antes de Jolaje Lima. Gracias.
2: Marque 1375 en fuerza.
1: 167, tránsito similar en carrera de despegue. Le confirmo la pista libre.
2: ¿Estoy atento?
1: No, similar 991 no, atrás.
3: Muy buenas, Botifico 210, buen tránsito. Sí, ahí al final a la vista. Y mantenemos punto, espera 1-3.
1: Muy buen día, Botifico 210, sí, para mantener a 90 por ahora.
3: 9, código 1636.
0: Bueno, Sauce 280 Ugala, Viván 4 Bravo, 050 6619 y 1636, Argentina 1724. Y ya estaríamos para retroceder de oculta.
3: Copiado, mantenga y sale con cero para iniciar.
0: Mantenga.
2: Parque 1886 sin condiciones de rodar.
3: 1886 hasta Lima manteniendo fuera de Alfa.
2: Lima manteniendo fuera de Alfa, 1886.
3: Correcto. Copa 283, continúa el rodaje vía Alfa, ingresa a la plataforma vía Mike, posición 33 Alfa.
0: Ok, continuamos el rodaje en Alfa, Mike y posición 3. A la Copa
1: 283. Eso es correcto. Bueno, luego el tránsito final, ingresa a línea de Maragolo 3 y preparen de inmediato.
3: Detrás del tránsito final, ocupa y mantiene detrás 5210.
1: 414 en el aire 03, comunica Baire 125-6 para mayor ascenso. Buen día.
2: Baire 25-6, que tenga buen día. 1-4.
3: Gracias. Punto 013,
2: en el punto 0 contacta 128. Muy buen día, 1-2.
3: Que tenga
2: buen
3: día.
2: Argentina
3: 1-8, 1-6. Tránsito de copas, ingreso por Mike a la plataforma, posterior Mike manteniendo fuera de Alfa.
2: Eso fue para la Argentina 1-8, 1-6.
3: Correcto.
2: Bueno, entonces mantenemos antes de Mike, luego esperamos el centro de copas, 1-8, 1-6.
3: Correcto, les confirmo para continuar rodando.
2: Cuidado.
3: 1-7-4, aprobado de retroceso, puesta en marcha, nos fiscaliza rodar.
0: Autorizado retroceso y puesta en marcha Argentina 1-7-2-4.
1: Libre 121-9, adiós.
2: 121-9.

0: Dame un segundo.
1: Tres, otra, pista 1-3.

0: La 25F en 0, despegar 06, va a ir en 125.3 para mayor ascenso, buen día.
1: Gracias por todo, 25.3.
0: La 25F en 0, 06 y con va a ir en 125.6. Estoy coordinando con Palomar y Morón 04.
1: Para el 04, estamos atentos a la frecuencia.

0: Buen día, con el termómetro y el SSLU 1016.
1: Muy bien, 1016, 3000 Mooper, volveremos parecidos a la 1134. Parque 1886, muy buen día, punto de espera.
0: Buen día, 1886, ingresa en pista, línea y mantiene.
1: Ingresar y mantener.
0: Caiporú 537, aparecerán 07, 219, gracias.
1: 219, urgencia 3.
2: Ya, 1724.
3: Buen día para usted.
1: 537, muy buenos días. Estamos hablando pista más cerca.
3: Para 6537, buen día. Rueda vía Alfa Lima, posición 4.
1: Alfa Lima, posición 4 de los CAI 537.
3: Por.
0: Pero encuentro 123 con Palomar para el cruce.
4: Día, señor.

0: Parque Torre, buen día, Argentina 1816, punto de espera de 1300 de salida.
1: 1816, buenos días, ingreso en pista, línea y mantiene.
0: Ingresamos y mantenemos pista 1300 de salida, 1816.

0: Parque Torre, buen día, Argentina, 1816, punto de despegue de 13, toda salida.
1: 1816, buenos días, 5 en pista, línea de mantiene.
0: Ingresamos y mantenemos pista, 13, Argentina, 1816.
1: Cero
0: 0-4.

0: En La Plata, 50, Baires 1256.
1: 256, gracias por todo, buen día.
0: Chau, chau. 1816, autorizado al despegue, pista 13, viento 353 nudos.
2: Despegue de pista 13, 1816.

0: 4, será 1-3.
1: 1-7-2-4, ingreso en pista, línea y mantiene.
0: Ingresamos y mantenemos 1-7-2-4.
1: Buen día, señor.

0: El despegue hacia de Pará y Baires, 1256 para mayor.
1: 50 Baires 256, que tengas muy buen día, 1724.
0: Igualmente, sí.
1: Chau, chau.

0: Primero izquierda, lanzando libre 21-9, buen día.
1: Era una 10 argentino, no, 3-4, ahora sí.
2: Martínez 0506 a 19, 1-6-4-4.

0: Correcto, está mal listo.
1: Super buenas, Argentina 341, liberando activa.
0: 341, muy buenas. Alfa Lima a las 6.
1: Alfa Lima a las 341.

0: 5538.
1: Aero 6538, buen día.
0: Hola, buen día. ¿Me confirmaría si el Datalink está en servicio?
1: Sí, afirmativa, está en servicio.
0: Muy bien, ahí te mandamos, gracias.

0: Vale, barco para el 02, canal 9, listo para retroceso.
1: 3102 está aprobado, retroceso puesto en marcha, notifica lista Roberto.

Bom dia, Ana Fulton Paulo. Ventrini, ahorita mandar 3.010, silencio solo de 3.016. Cinco millas, final.

0: De parte de la Intercidad Alfa, que hay buen día. Puesto para el Alfa, que ve, le espera Fernando, en asiento para 2000, respondiendo en un sitio de teléfono.
1: Solo hasta 2000, me dejan el 270 en la sede de San Fernando.
0: Solo hasta 2000, alejamos por el 270 de San Fernando.

0: Víctor Rodales, Mauro 3102.
1: Lima, Alfa, punto entera de 1-3, en punto entera contacta 1-8, decimal 8-5.
0: Lima, Alfa, punto entera de 1-3, dirección 65, 3102.
1: Que tenga buen vuelo, buen día.
0: Buen día.
2: ¿Qué le pueden hacer?

0: Parque, Lima Víctor, Whisky November Oscar. Buen día.
1: Buen día, Whisky November Oscar.
0: Señor, voy para 2010 en el eje de pista de Sanfer 05.
1: Es 6 a 19 y 3000 pies.
0: Es 6 a 19 y 3000, gracias.

0: 5 final localizar, 169.
1: Autorizado aterrizar 1-3, el viento está 0-10-5.
0: Muy bien, autorizado aterrizar piso 1-3, 1-6-9.

0: Mauro 3, sono però, con Gaspare 1, 3, 2, 3.
1: Una

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0: Recepciono e le...
1: Buon dia.
0: Una 639, muy buen día. Alfa, Maestro, 103 grados.
2: Alfa, Maestro.

0: 是中。
1: Parque superficie, espacio 3181, listo.
0: 1667, autorizado a aterrizar 130-1049.
2: Aterriza, 1667.
3: Que tenga buen vuelo, buen día. Por 359, continúa por Alfa hasta antes de Mike y sale contigo para continuar rodando.

0: 1644,
1: Kilo Alfa, punto 013, en el punto 0 contacta 18, decimal 85.
0: Kilo Alfa, repita 28, 5 con 4 grados.
1: En agua, Polonia.
0: Gracias, vamos a ver.

0: 3181, leo el estudio, mantengo el rumbo de pista y 5.
1: Considera el estero.
0: Ground 40 en Santo Grande 41, left on taxiway Charlie. Call Ground 121 decimal 9. Malware 3181, autorizado el despegue inmediato, pista 13017.
1: Prestarse en el sistema 3.
0: Luego del tránsito en final van a ingresar en la pista 1 de trance, Fuerza 359.
2: Parking 5, hold, active

0: Comando 3181, 4-2, el despegue siguiendo el rumbo de pista hasta 5-0 y comunica Baires en 125-6 para mayores instrucciones.
1: Rumbo de pista, Baires 125-6, Comando 3181, hasta luego, gracias.
0: Sí.

0: Parque, muy buena, sentido 644.
1: 1644.
0: Estamos acá, turno 2, era para ver si puedo ir coordinando un intruso en nuestra salida.
1: Seguimos, bueno.
0: Gracias.

0: one on the seat.
1: Estamos.
0: 141, autorizado Mendoza, 380 Junín, Palomar 9 Transición México, mantiene 0500 hasta Palomar, aquí el código 1620.
1: 380 Junín, Palomar 8, 19, 50 Palomar, 1620, 513, 1620.
0: Correcto, muchas gracias.
2: Vale, 359, presente rumbo.
3: Sí, presento rumbo hasta
2: superado. El rumbo superó 2000 a la salida del 359.

0: 525, buen día, 3000 Mooper y el SSLO a 3016. Los 644 utilizando el despegue pista 1-3, va a mantener el rumbo de pista y en ascenso para 5-0.
1: Recibido, autorizado a despegar de pista 1-3, mantenemos rumbo de pista.

0: Adelante.
1: Bien, está ahí para recibirle, en el aire estaríamos juntos.
0: Bueno, ahí consulto cuál es el nuevo horario disponible.

0: de condición, digamos, por 3.000. Despegaron 48, mantenga el rumbo de pista, 50, comunica Baires 1256 para mayor ascenso.
1: 256, gracias.
0: Chau.

0: Luiz Toro para subir más. A1-93, clear for takeoff, runway 13, wind calm. Complete en Unidos 1 entonces de Moon para la pista 1-3, notifique 5 millas en final de número 2.
1: Tiene pista para 1-3, tenemos para 5 millas.

0: Papa May cierra para 5-0 la flanza, comunican Baires 1-2-5-6 para mayores instrucciones.
1: 050 el ascenso, Baires 1256. Actor Bravo, maestro, adelante.
0: Adiós, señor.

0: 3000 feet, Tom 81903.
1: Frequency 125.6, we by the control.
0: 1256, Tom 81903, thank you.
1: 1 here, sir.

0: poniendo 1715 rumbo de pista y en
1: Kilo, no, sigue Kilo Delta, buenos días. Por izquierda, al 270 de San Fernando, 2000 pies mantiene.
0: Mantenemos 2000, por izquierda, al 270 de San Fernando.

0: 5 finales, por favor, 3011.
1: 3011, 3 Ángel, pista 1-3, el viento ahora 360 grados, 5 nudos.
0: Autorizado a aterrizar pista 1-3, por favor, 3011.
2: Voy a pichar ahí.

1591, muy buena. Mooper 3000 sobre 1015, el ajuste 1015 y el S Zulu de la pista 3. Final de 1-3, notifican 5 millas.

0: 25.6, siempre a los 73.000. Ruido.
1: Ahora marque 538.
0: El arribo minuto 5 por Charlie y superficie en 21.9.
2: Charlie, superficie 21.9, 0.1.

0: 709, muy buenas. Muffer 3000, Emma, y 1015, el ajuste, 1015, y el S-Zulu de la pista 3.
1: Parque para el 1525 de la 17, los hace 6. Tenemos ahí que estar esperando.

0: Fox 24 kilos, siempre por hacia 6 a 19, el ascenso para 0 y 25 senos, vamos.
1: 25 senos, pares, 50
0: senos. Chao, chao, vamos, vámonos.

0: Bien, muy buen día, Argentina 1763, en descenso para 50, prueba de
1: punto. 763, muy buena. Muper 3000, 1015, el ajuste 1015, la ILS solo de la pista 13, lo tienen autorizado y me llaman en final 5 millas.
0: Muper 3015, solo 13, vuelve 5 final, Argentina 1763.
1: Correcto.
2: Enfrentamos Mike, dejamos pasar Desmar, posterior Alfa y 2885. Hasta la próxima, muchas gracias.

0: 995, muy buena. Vía Juliet, autorizado sobre el cruce de pista.
1: Buen día, señor. Vía Juliet, autorizado.

0: Comité Arsenal de Argentina, 1591.
1: Muy bien, continúa aproximando y ya les confirmo en un segundo.
0: Atento, gracias, 1591.
1: El 3995 liberando pista, alfa, punto de espera, mantengan esta frecuencia y me llaman en condiciones.
0: Liberando pista, alfa, mantenemos frecuencia para pista 13 y llamamos.
1: Correcto. 1591, la pista quedó libre, autorizados el aterrizaje, pista 13, el viento ahora 010 grados, 4 nudos.
0: Autorizado el aterrizaje 13, gracias, 0591.

0: Carajal 538 en frecuencia.
1: Ahora sí, buenos días, punto espera 1-3, a 2 minutos de la salida.
0: Ok, bueno, me notifican en condiciones.
1: Sí, sí.
2: Claro.
0: 1591, minuto 05, el arribo, Delta Super en 21-9.
2: Superficie 21-9, chao, gracias.
0: Chao, chao. Yo lo tengo sobre, muy bien, continúen para el 270 de San Fernando, siempre con 2000 por hora. Correcto. 1709, pista 1-3, el viento 0-1-0 grados, 5 nudos, autorizados el aterrizaje.
2: Autorizado a aterrizar en pista 1-3, Argentina 1709.

0: 538.
1: Adelante.
0: Se podrá coordinar.

0: muy buena, con el Coliseo Quito.
1: Y Neu Quito, muy buena.
0: Muy buena, tu parte 7% para...
1: Muy bien, vayan procediendo por izquierda hacia 6 a 19 en ascenso para 050.
0: Por izquierda 6 a 19, 50. Neu Quito, muy buena.
1: 1709, arribaron minuto 08, liberando superficie 21-9.
0: 21-9, hasta luego, gracias.
1: Ya, hasta luego. 1763, pista 1-3, el viento 360 grados 5-2, autorizado a hacer aterrizaje.
0: Aterriza en 1-3, Argentina 1763. Kilo 2.

0: 1709, arribaron minutos 08, liberando superficie 21-9.
1: 21-9, saludos, gracias.
0: Ya, hasta luego. 1763, pista 13, el viento 360 grados 5-2, autorizados en la aterrizaje.
2: Aterriza en 1-3, Argentina 1763.
1: Kilo 2-4, 1-7-0, gracias.

0: Para el 538, confirmando Quilmes Nepis, el ascenso para 050.
1: Quilmes Nepis 50, gracias, señor. Ocupamos y mantenemos.
0: Correcto. No, 763, minuto 10 el arribo, Charlie Super en 21.9, saludo. Chao, chao. Aerosky 538, autorizados el despegue de la pista 1-3, el viento 0-1-0 grados, 8 nudos ahora.
1: Despegamos 1-3, Aerosky 538.
0: Libre del 320, Neo, ocupen la medida detrás.
2: Libre del 320, ocupamos y mantenemos detrás, Mario 3.
0: Y Natango Wicho, vaya comunicando con Baires en 25-6, hasta la vuelta.
3: Para el Dios, ¿sí?
0: Correcto, sí. Hasta luego, vamos. Juliet Tango Juliet, 3000 pies, siempre al 270 y Baires en 25-6, nos vamos. Juliet. Comuniquen con Baires en 125 decimal 6, siempre al 270 de Sanfer y 3000.

995. Bueno, el precedente en el rumbo de pista por ahora. Así que ustedes en la normalizada Palomar 9, posterior vertical de Palomar, directo al SOC. Autorizados el despegue de la pista 1-3, viento 0-2, 0 grados, 6-2.

0: Esa es Sky 538.
1: Bueno, Sky 538, despegado, minuto 1-2. Quilmes Nepi para 050 y Vares en 25-6, otra vuelta.
0: Quilmes Nepi 25-6, buen turno, chau.
1: Hasta luego. Parque, muy buenos días, mismo visto, Whisky Chuleteco. Whisky Chuleteco, muy buena. Por ahora en el rumbo de piste, 3000 pies, ya le confirmo mayor.
0: Rumbo de piste, 3000, agradecido.
2: Bueno, rodar 1, 7-4.

0: Bárbaro, 3995, minuto 1-3 en el aire para 5-25-6, hasta la vuelta.
1: 5-0 el ascenso, va a ir a 125-6 en Marvel 3995. Que salud, salud.
0: Nos vemos. Y con el rumbo de pista de 05, el ascenso para 050. 50.

471, muy buena. Banar 5-0, de Banar autorizado la ILS Zulu de la pista 1-3, el ajuste 1015, 1015. Pista en progreso. Gracias.

0: de Torre, 1748, buenos días, Cámara 90 de 1-3.
1: 1748, buenas. Por ahora manténgame en punto de espera que tengo la recorrida de pista en progreso.
0: Buenísimo, queríamos estar.

0: Hotel Yankee, Zamora Parque.
1: Sí, vertical al Paloma, 3000 pies y se directo hasta final de 05, Sanford.
0: Sopep 2500 sobre 1015, la ILS Zulu de la 05.
1: Afirma para 2500 kilos.

Muy bien, con Super en B29. Uno, siete, cuatro, ocho, pista 1-3, 3-65, 3-0, 5-2, autorizados el despegue de la 1-3.

0: 3500 1 7
1: 4 1 7 4 8 minuto 19 en el aire, el ascenso para 50 y va a irse en 25 6, nos vemos.
0: Chao, gracias, 25 6 50.
1: Nos vemos. 1471, pista 13, el viento 360 grados, 5 nudos, autorizados el aterrizaje.
2: Autorizado aterrizar en 13, gracias, 1471.

En la 32 Bravo con Oscar copiada, 340 Mendoza.

0: 24, Lee Super en 29.
1: Bueno, gracias.
0: Ya, hasta luego. Oscar Delta Golf, muy buenas. Sopep 2500, ¿están en condiciones? 1015 y el S-Zulu de la pista 05 de Sanford.
1: Buenos días, Argentina 1471, liberando.

0: Oscar Gol Eco, muy buenos días. Continúo tu sigo con Pasión Gol, según te dejo. Uno, dos, buenas. Te puedo ofrecer inicialmente por hacia Mooper, en descenso para 050, ya te confirmo mayor.
1: Cuéntate,

0: El 1281, ya pueden continuar para Ciudad nomás, el que te precede liberó Mooper ahora. 1015 el ajuste y me llaman en final 5.
1: 3000, 1015, volvemos en corta, vamos reduciendo 1281.

0: India Victor Whisky. India Victor Whisky, muy buenas.
1: Buenas, caballero. Yo, 273, coma 1100, eje de pista está.
0: Bueno, por ahora el rumbo de pista, el ascenso para 050.
1: Sigo atento para viraje.
0: Bueno, ya le confirmo en un segundito.

0: La Plata en ascenso para 50. India Victor Whisky, vaya poniendo prueba por derecha, prueba hacia La Plata, siempre con para 50.
1: Prueba La Plata y siempre para 50, India Victor Whisky, gracias.

0: India, Víctor Whisky, siempre por hacia La Plata para 50, comunica en Baires en 125, decimal 6, vámonos. Correcto, sí, 25-6.
1: Gracias, caballero, hasta luego.
0: Chao, hasta luego.

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1: 1281, pista 13, el viento 0, 10 grados, 5 nudos, autorizados el aterrizaje.
2: Autorizado aterrizado.

0: Pasó hasta las 4, muy buenas. Buen día. Cuatro más seis, autorizados el despegue de la pista 1-3, el viento 0-2-0 grados, 7 nudos.
1: Papá Fostro 2-4.
0: Papá Fostro 2-4, en el parque, adelante.
1: Señor, buenos días, helicóptero Cochambi 3-5, policía, adelante. Señor, bien, realizamos un breve vuelo por el oeste sin interferir suyo y retornamos a De Martín.
0: Muy bien, siempre al oeste sin interferir y me llama retornando.
1: Ya estamos retornando, era corto el tema.
0: Ok, perfecto, 1015 el ajuste y el viento en el parque 0-25.
1: 1015 el ajuste, dato copiado, muchas gracias, buen turno.
0: Ya, hasta luego, Bravo 3 Julius, vayan por derecha al Dorbo 50 y comuniquen Baires ahora en 25-6, nos vamos.
1: Derecha al Dorbo, Baires 56, gracias, hasta vuelta.
0: Chau, chau.
2: Aeroparque, buenas tardes, Argentina 1513.
0: 1513, muy buena. Mooper 3000 sobre 1015, 1015, autorizado CLS Zulu de la pista 1-3, me llaman en final 5.
2: Mooper 3000 y CLS 1-3, 1015, volvemos al final 1-3.
0: Correcto.

0: 2557, muy buenas. Muffer 3000, sobre 1-0, un ingreso sobre la pista 1-3 y me notifican final 5 millas.
1: Sí, buen día, señor. Estamos yendo a Palomar y posterior Sopef.
0: Muy bien. Posterior Palomar, pueden continuar a Sopef 2500 sobre 1015, 1015 el ajuste, la ILS solo de la pista 05 de San Francisco, ¿están en condiciones?
1: Sí, en condiciones. Entonces, posterior Palomar para 2500 Sopef y sobre 1015.
0: Correcto, me llama establecido.
1: Volvemos establecido.
0: ¿Mati por ahí?
1: No, lo dejamos descansando.
0: Loco.

0: 1669, muy buena. ¿Qué le dijo Aires?
1: 6-0.
0: Bueno, Mupper, por ahora para 40, que tengo un Lear 45 ahí en descenso, yo te confirmo mayor. ...1744, muy buena. Tránsito en corta de la 1-3, posterior mismo, van a ocupar y mantener detrás. El 1513 tiene autorizado el aterrizaje en la pista 1-3, el viento 010 grados, 5 nudos.
2: Aterrizamos en 1-3, 1513.
0: En nuestra vuelta. Nos vemos. 669, ya pongo en durar a Mupper 3000, 1015 y leche Zulela, pista 1-3.
3: 1015 16. Nauquén, Rotaplan, Palomar 9, Torul, 3-0 Picar, 5-0 Palomar, 1-5-5-1, pista 1-3.

0: buenos días, Argentina 1513, ¿no? Por tránsito. Final 135, Mesa.
1: Continúa aproximando a Yate con un cabecera ocupando para salir.
0: Continuamos.
1: 1744, la pista quedó libre, autorizados el despegue de 13360 grados, 7 nudos ahora. Momento.
0: Bien, 9 nudos.
1: Perfecto, gracias por la info.

0: Parque Torre, muy buenos días, Mago 3078, Alfa, Punta 013, Pista 3.
1: 3078, muy buenas, ocupan y mantienen, Pista 3.
0: Ocupan y mantienen 1-3.
1: 1557, minuto 49 el arribo, liberando por Charlie Delta, super en 21-9, nos vemos.
2: Delta 21-9,
1: gracias. Ya nos vemos, 1744, despegaron minuto 47 para 50 y Baires te esperan 25-6, nos vemos.
3: Bueno, dale, 5-6 y ahí rotando si tienes 7-8-9 con la...
1: Dale, gracias. Uno, seis, seis, nueve, ¿cómo estamos con el viento ahí?
4: Acá, 0-13-11.
1: Gracias. Bueno, continúa aproximándote, te pongo una salida.
4: Dale, dale.
1: Marvel 3078, pista 1-3, el viento 0-1-0 grados, 5-9 en superficie, autorizados al despegue.
0: Despegue de 1-3.

0: 48 en descenso. Bueno, volamos a buffer. Perfecto, final 5.103, notifican. 1669, pista 13, el viento 360 grados con 7 nudos, autorizados el aterrizaje en la 13.
1: Autorizado a aterrizar, 1669.
2: Buenas tardes, Lima Víctor, Kilo Bravo Eco.
0: Kilo Bravo Eco, muy buenas. Despega la 05, ¿verdad?
2: Afirmativo, la 05, Kilo Bravo Eco.
0: Bueno, continúa el ascenso para nivel de vuelo 050 en el rumbo de pista por ahora. Correcto.
1: Acá desde 1000 pies para abajo sin viento.
0: Gracias por la info y acá en superficie 056 ahora.
1: Ok.
0: Cero siete ocho, minuto 5-1 en el aire, el ascenso en 25-0, vamos.
3: Tiro alto, 1-3-28-75.
0: Chao, nos vemos, buen bloque.

0: 669, arribaron minuto 52 por Charlie o Delta y Super te esperan 29, buen descanso.
1: 029, buen día, que si no, no, feliz.
0: Vamos. ¿No? Bueno, vayan comunicando con Baires en 1, 2, 5, decimal 6, nos vamos a la vuelta.
1: Baires,

0: Aeroply Ground, Standby 2023, 705, to Guarulhos, Information Officer, EOBT 1605, request to be back to set up. Roger, we have to back set up, Standby 2023.
1: Marky Torre, muy buena, 1658.
2: 1658, muy buena.
1: ¿Cómo anda? Sobre Alfa, ¿será factible coordinar en Turul?
2: Ahí consulto, y vas a tener un citation en final de la 1-3. Posterior mismo, voy a ocupar y mantener detrás.
1: Excelente, posterior mismo, ocupamos y mantenemos detrás, ambiente 1658.
2: Soy uniforme, muy buena. Por ahora, 1-3, el viento 0-2 a 0 grados, 5 nudos.
3: Buenas, aterriza en 1-3, línea que venga uniforme.

0: Bueno, vaya mirando por izquierda al 270 de San Fernando y por ahora los de ya te confío mayor.
1: Por izquierda al 270 mantenemos un salterio.

0: el arribo, minuto 57 por India y superficie 21.9.
1: Vamos por India 21.9, a la vuelta, gracias.
0: Ya, nos vamos.
2: 5 en final, Argentina, 1539.
0: Continúa aproximando, ya te confirmo el arribo.
2: Bueno.
3: Muy buenas tardes, Argentina 1-2-4-3.
0: 1-6-5-8, Quilmes, Tolul para 50, pista 1-3, 360 grados, 5 nudos, autorizados el despegue.
4: 3-3 Alfa, solicitamos autorización para Montevideo, sea Uniform Mike y Uniform a nivel de vuelo 230.
5: Sería las
6: 1-6-0-0, copa 2-3-3. El 1-6-0-8 en condiciones de push y puesto en marcha de la 17.
0: Al 1270 y vaya comunicando con Pérez en 25-6, hasta la vuelta.
7: Recibido, Lima, Alfa 1-3,
8: 28-75,
9: gracias por todo,
8: hasta luego.
9: Gracias, Pérez. 0-2-0, está en el
10: Roger, Mike Alfa, hot point, 1813.
6: El 1608 en condiciones de push y puesta en marcha.
7: 1608,
6: de
7: la
6: 17,
7: aprobado push y puesta en marcha, vuelve listo.
6: Vuelve listo,
11: Robert. 5-6, gracias por todo, chao.

0: Russia.
1: El directo sobre mi Guillem. Buenas noches para consultar.
2: Sí,
0: Fotroquilo. ¿Qué tal, Fotroquilo? Adelante.
1: Este es el Charlie Fotroquilo, Romeo del 44, helicóptero de Helipuerto Autónomo para la nariz. Estoy con 700 pies en ascenso para 1000 para el corredor Madero, posterior Palermo.
0: Dale, te espero para el ingreso a la nariz. 1015 el QNH.
1: 1015, siempre alejado de trayectoria sin interferir.

0: recibido el 283, autorizado a Carrasco. 2-8 la salida, nivel vuelo 230, 5000 pies, hasta el radial 005 de La Plata. Y me confirma, bueno, transporte 0505 y la frecuencia no es.
1: 0505, frecuencia principal es
0: 1-2-3-2-5
1: para
0: recibir 5 para 2 3 2
2: Superficie Argentina 539.
1: Argentina 1539, muy buena.
2: Muy buena, estamos detenidos antes de Lima, les cuida el aeronave.
1: Sí, libre de Lemer, a su derecha, ingresa por Lima y el 11.
2: Libre de Lemer, por derecha el 11, 2539. Puede ser radar 1804.
1: Argentina 1504, de Lima al Comité, que es 385 como Lima, no vuelo.
2: Lima al 113 a 9675.
3: Manager, Boeing 272.
2: Chao, buen día.

0: Ground Control 72.
1: ¿Qué tal, es Ray Fostro? Anda poniendo a Sopebo una prueba 2500.
2: Excelente, 2500.
1: Gracias, chicos.
0: Roger, go 72.

0: Good.
1: Middle part ground. The number is
2: 721.
1: Alpha Mike number 721.
0: Cuatro, tres chicos, a los 6:21:09 nos vemos.
1: El Charlie Foster Kilo para el ingreso de la nave cuando me autorices al oeste. Gracias.
0: ¿Qué tal, 2-0? Tengo una aerolínea, Embraer, en final corta, libre el mismo, ocupan detrás.
3: Embraer, corta, ocupan detrás.
4: En final 1725.
0: Recibido.

0: 5, pista 1-3.
1: Bravo, Ray Fostro, Sanfer 2005, que tengan buen arriba.
2: No, no, no.

0: market.
1: 3000, despegamos.
2: Como de escenario.
0: Al 10.
2: Lo más importante era que estaba la repita hasta la próxima.
0: Gracias, perfecto.
3: Unidad 3, 165, Alfa 1-3.
4: ¿Qué tal? 3165, ocupen 1-3.
3: Ocupen, mantenemos 1-3. ¿Será posible aquí en el salud para nosotros?
4: Dale, ahí te lo coordino.
3: Muy amable.

0: empresa puede continuar para 50 y 25-6, que tengan buen vuelo.
1: 50-25-6, Argentina 00, hasta luego.
0: Dale, Ray, continúa directo a 669, 2000 pies.

0: para 283. Listo, que proceso, mi querido, lo posición de marcha, 23 años.
1: Torre helicóptero Charlie 4 Kilo nuevamente.
2: ¿Qué tal, 4 Kilo? ¿Están para la salida?
1: Sí, estamos para la salida. Cuando se fue al río con...
2: ¿Qué te llamo?
0: Pero Parque, buenas tardes. Marvel 3073.
2: ¿Qué tal, 73? Libre final, 1015, y te espero en corta.
0: Libre para final, libre solo Pisano 3.
2: ¿Qué quedaron? ¿Turno 1? ¿Qué tal? ¿04?
0: Sí, turno 1.
2: ¿Detrás del tránsito en corto ocupan detrás?
0: Detrás del tránsito en corto ocupamos 04.
2: Despegase al río, Charlie, 4 kilo.
1: Vamos despegando, gracias.
3: Parque Lima Víctor, Partido Eco, buenas tardes, en la salida de San Fernando.
2: ¿Qué tal, Eco? Continúa en el rumbo de pista para 3000. Kilo, Yule Terrace, Baires 25-6, buen vuelo.
4: Dos mil para 3000, Smart Rates 165.
2: Ya puede continuar para 50 y 25-6, buen vuelo.
4: 25-6, a la vuelta, gracias.
2: 1771, aterriza, viento calmo.
5: Interesa aterrizar, 1-3-1771.
2: Fostro Kilo, ¿para dónde vas ahora?
1: Vamos a San Pedro por línea de costa 500.
2: Dale, le espero, San Isidro.
1: San Isidro, vuelvo.

Ahí te llamo. Oscar Juliet Eco, Baile 25 Seguro. Gracias. A ver, ¿qué tal Sierra Tango India? Me dijeron que están sobre ganar. Dale, 3.000 pies. ¿No te copié distancia de Panamá, solo me habías dicho? 10.000, ¿qué estás por el oeste o para el lado del río?

0: 21971, hasta luego.
1: Hasta luego, gracias.
0: 04, despeguen viento calmo.
1: Juguito ídolo.
2: Pero por ahí, Mike a la U.
1: Mike a la U. Era.
2: A la dieta, para hoy,
1: Sí, vengo corriendo al lado.

0: Sí. Charlie Tango Eco continúa para 2000 pies. Charlie Tango Eco continúa descenso para 2000 pies. Uno 804-25-6, chicos, hasta luego.
1: 25-6, chao, gracias.
0: El 1608, bueno, ocupe el 1-3.

0: Sierra Tango India, está poniendo 3.000 pies directo a Martín García.
1: Sierra Tango India, 3.000 pies directo a Martín García.
2: Aeroparque de superficie, buenos días. Argentina 18, 39, Libera Vía Delta.
3: Aeroparque de Libera Vía Delta, Kilo 17.
2: Kilo 17, 8 centrales.

0: Muy bien, Luisito.
1: Se apriete, pero final. Charlie Tango Eco, Sanfer 120-05, buen arribo.

0: Manuel 3073.
1: Aterriza, envío tocado.
0: Autorizado, autorizado, 1-3-3073.
1: 1608, Baires, 25-6, buen vuelo.
0: 25-6, gracias.

Listo, Sajo Dar, Copa 283. Perfecto, señorita, muchísimas gracias. Entonces, de izquierda, Foxtrot, derecha, Alfa, alejado la pista 1-3, 8-5. Gracias, muy amable, que tenga feliz día. Bienvenidos a Copa 283.

0: Gol Charlie, ¿lo llamó?
1: Gol Charlie, los rumores.
0: ¿Qué tal, Charlie Kilo? Andá poniendo pro a Banar, 2000 pies.
1: Pro a...
0: 073 a los 21, 21-9, nos vemos.
2: 21-9, buenas tardes, buen vale.
0: ¿Quién me llamó? ¿Qué tal, Charlie? Charlie, 3000 Trini y final de 05, vuelvan 6 fuera de Sanfer, 1015.
1: La 495, buenas tardes.
0: ¿Qué tal, 95? Continúa, 4000, Mooper.
1: Mooper, 4000, 1495.

0: ¿Qué tal? Sierra, van para San Fernando, ¿no? Vayan poniendo 3.000 Trini, Trini final, 1.014.
1: Foxtrot, Alfa, punto de 018, de 1-3, 1-2-8,
2: 1-4-9.
0: No tengo nada, aterricen viendo algo.
2: Autorizado aterrizar 1-3, 1-4-9-5.
3: Cero tres.

0: Latina 9, hasta la próxima, 1495, gracias.
1: Chao, chicos.
2: Round the go, 7641.
3: 7641.
2: Okay, thank you.
1: ¿A la vista?
4: Al momento próximo vacía, pero a vista estamos en nubosidad. Posiblemente le pidan retorno a Sanfer.
1: Dale, avísame.
4: Listo.
1: Continúa 3000 Mupper sobre 1014 y te espero en final.

0: 3790 a los 31 y 25-6, hasta luego.
1: Bombaires 1256, 3790, hasta luego, gracias.
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0: Ya te tengo en radar, Sierra Tango India. Continúa por ahora, Fresco.
1: Parque, buenas tardes, Argentina 1261, volando.
0: 2142, 121, Nation 9, buen día. 121, Nation 9,
1: 10-8142, hasta luego, gracias.
0: ¿Qué tal, 175? ¿El 1261 o el 1753 me llamó?
1: El 1261, ¿cómo le va? Buenas tardes, volando a Banar para 5-3.
0: ¿Qué tal, 61? Continúa a 3000 Mooper y te espero en final.
1: 3000 Mooper, gracias, boludo.
2: Alpha, Sandy, 142, Mike.
3: Vehicle, Mike, Sandy, 142.

Si quieren, pase mala con 4.000 y después libre descenso. ¿Están ustedes ahí en la zona de Escobar? Gracias. Sí, directo a Búcaro, señor. Por ahora mantente con 3.000 porque por ahí están haciendo toque motor ahí en Escobar. Te pueden dar una cortar a 0.5.

0: Sierra Tango India, 1000 pies, canal de remo.
1: Canal de remo y 2005 pasante.
2: Tango 10 mantiene fuera de pista 2875.

0: ¿Qué tal, Tango 10? Cruce la pista. ¿Qué tal, Eco? Adelante.
1: Bueno, con la prueba de ganar, ¿puedo ir a Mupper?
0: Sí, Mupper 4000 inicial, 1014.
1: 1014, Mupper 4000.
0: 261 a los 44-21-9, nos vemos.
1: 21-9, querido, chao, chao, Wefite.
0: Chao, gracias. Tango 10, continúa en esta frecuencia, te espero 90.

0: Bravo Romeo Eco, tiene un tránsito a la derecha, sin altitud reporte.
1: ¿Se llamó Bravo Romeo Eco?
0: Tránsito factor a la derecha, sin altitud reporte.
1: Pies hacia.
0: Tengo uno a las tres, claro, como yo no tengo altitud report, me lo marcó.
1: Sí, sí, está con 1000 pies a unas 5000.
0: Gracias.
2: Pues aquí, papá, tengo 11, de acuerdo.

0: Jose Oscar Goleco, Western Star, continue runway heading 2000 feet.
1: Continue runway heading 2000 feet with 60 for Papa Goleco.
0: 1753, aterriza en pista 13, viento de los 055 nudos.
1: Bueno, aterrizamos 050, ¿cuánto me dijo?
0: 5 nudos tengo al momento.
1: Alcanzando 4000, el eco.
0: Bravo Romeo, cobra 3000, Mooper y el S Zulu para 13 autorizado, 1014, los espero, 5 final.
1: 5 final, vuelo.
2: Marquez Torre, buenas tardes, Argentina 1407. 100 para 50 a 13 de Banar.
0: 1407, muy buena, 50 Banar y el S Zulu para pista 13, el ajuste 1014, y los 05 final.
2: Argentina 1407, 50 Banar y el S Zulu 13, 1014, 5 final, vuelve.
0: Papá Tango Oscar Goleco, continue runway heading and climb flight level 060.
3: 060.
0: Sorry, sir. Flight level 050. And contact now virus control on frequency 125.6.
3: 25.6.
0: Correct, sir. And continue climb flight level 050, sir.
3: 050. Compartir Oscar Gofia.
0: Tango 10. Ocupan y mantienen cabecera

0: 1753, arribado a 48 minutos, superficie 21.9.
1: 21.9, hasta luego.
0: Por izquierda rumbo 040 y 3000 pies. De los 050 a 3 nudos, despegan de pista 1-3.

0: 1407, como información, tiene un tránsito adelante suyo sin altitud report. Anteriormente marcaban con 1000 pies y está con San Fernando. ¿Eso es para el 1407? Sí, afirma, ¿lo tiene representación? Adelante suyo.
1: Lo tuvimos, ya no.
0: Ok, está con 1000 pies.
1: Gracias.
0: ¿Por qué?
2: 5 fuera del eco.
0: Bravo Romeo, eco, viento 0.30, 5 nudos, aterriza en 1-3.
2: Aterriza 1-3.

0: 50 minutos, 25.6 con Biden, rumbo 040 y 3.000 pies, hasta la vuelta.
1: Rumbo 40 y 3.000 pies, estamos con 25.6, ahí es lo que...

0: Aeroparque, maestro Whisky Oscar, helicóptero.
1: Whisky Oscar, Oscar, muy buenas. Autorizado el corredor 1000 por el oeste, hasta lateral torre los 0, 1014 la justa.
0: Torre vuelo, 1014 comercial.

0: 75, muy buenas. Bueno, ponen prueba a Banar, bloqueando Banar, auto para pista 1-3, el ajuste 1014. Como información al que le precede, recién abandonó Banar con 4500 kilos. Hay 4 millas y media, Argentina 1407. 1407, 040, 4 nudos, tirando calma, aterriza en pista 1-3. Autorizado, aterrizaje 1-3, Argentina 1407. El Whisky Oscar, lateral torre con pistas. Whisky Oscar, Oscar, recibido. Bueno, realizan un 360, atento, ya le confirmo el ingreso a Dines. Tengo tránsito arribando a 3 millas, ahora el momento para 1-3.
1: Ah, un 360 y espero.

0: 4-5.
1: Dines, viento 0, 35 nudos.
2: Proa al Dines, el Luis y Oscar.

0: Sí, sí, buenas tardes, 407, estamos...
1: ¿407 me dice?
0: Afirmativo, ¿cómo le va?
1: 1407. Realmente van a ir hasta antes de Lima. Serían la 1.4.
0: Bueno, hasta antes de Lima vamos.
2: En un rato salimos para ver este Lucy Oscar Oscar.
3: Perfecto.
2: A la vuelta.
1: Para confirmar, ustedes estiman que se reporta 1.6.
3: Y 40 estaríamos cerrando.
1: 1.7, ¿cuánto? Ok, bueno, atento. Ahí sale.
3: Gracias.

0: 60, adelante.
1: Consulte, 30 también te podríamos
2: hacer. De la hora, liberan Delta, Charlie, 21 nuestra, 8.
3: Sería genial, gracias.
1: Parque Superficie, buenas tardes, Argentina 1246. Copia, mande por ahí.
0: No, atento, le voy a pasar ahora por vía de Marín, le paso el orden, pide permiso, le voy a hacer el...
1: Copiado, quedo atento.

0: 875, arriba 04 de la hora, liberan.
1: 21 horas, hasta luego.
2: 407, para
0: adelante.
2: Ponele con alguna otra posición. Así que mantiene presente sobre Alfa Delta.
0: Bueno, mantenemos, llamamos a estos.
2: 1360, para qué. Buenos días, continuamos por Chile, posición mediana.
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0: Alfa Romeo Oscar 1-3.
1: Deco recibido. Bueno, pasen con San Fernando en 19, Campo de Mayo.
0: No, 20.
1: Perdón, 20.05, hasta la vuelta.
0: Doctor, gracias.

0: Super, dice, buenas tardes, la persona 732, la alta 54.
1: Colina Motor, a rodar notificación.
0: Todo a punto.

0: Catino 1, Falcon. Kilo 2, ¿tiene copia de permiso de despegue de salida? Sostro Kilo 2, están autorizados de aeroparque en Laguna del Sauce, nivel de vuelo 190 hasta Carrasco, nivel de vuelo 8. Restricción mantener a nivel de vuelo 050 hasta el radial 005, a Bilbao de La Plata, se pone 0537, de 10 de asignado 1813.
1: Fernando, ¿no? Autorizado, 1014, establecido, los espero.
0: Correcto, notifique 10 antes, listo para iniciar el curso.

0: 9, manda 2 al día Lima, alfa para pista 1-3, y en el punto espera contacta 1-2-7, mal 8-5.
1: Lima alfa, punto espera 1-3, punto espera 28-85, hasta la vuelta, gracias.
0: Gracias, Walmart.

0: que del parque para luz Argentina 1407, ¿tendrá alguna idea, una estima de una liberación de una posición para darle hacia el primero?
1: Por ahora la que me mantiene asignada de aeropuertos es la 1 y el colega de la 1 estaría iniciando recién y 30.
0: No hay nada que se libere antes.
1: Es que ahí se quedó con ellos y por ahora no me dijeron que no. Pero ahí veo que si se están de otro vuelo,
0: bueno,
1: así que no creo que asignan alguno. Es que dependo de la performance del avión de ustedes.
0: Claro, claro. Claro.
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1: Thank you. Have a nice flight.

0: Parque, buenas tardes, Argentina 1732, próxima la...
1: 1732, muy buena. Tiene autorizado ocupar y despegar de pista 13, 100.045.
0: Autorizado ocupar y despegar de 13, 1732.

0: Marca Argentina 1360.
1: 1360 adelante.
0: Señorita, estaremos en condiciones en 5 minutos, no sé si se puede hacer factible.
1: 1-3-6-6. Bueno, no hay problema, la típica es totalmente lista.
0: ¿Lo estamos?
2: Clear, line up and wait runway 1-3-2-6-4-1.

0: Cooper para la Argentina, 1407, el A1, ¿es el 1360 que está en comienzo?
1: Correcto, afirmativo.
0: Ah, bueno, bien, colega, adelante, se pone ahí. Adelante. Recibido, autorizado nivel S05, el ajuste 1014 y estableciendo en localizado los efectos.
2: 6-0 para retroceso puesta marcha.
3: Una reposición número 1, notificación rodar, están en condiciones, si pueden tirar hacia adelante para, para estar libre de la posición, si no les han colegado para tener un ratito.
2: ¿Prevemos salir por Fostrot?
3: Sí, sí, pueden por Fostrot, no hay problema.
2: Dale, coordinamos.
3: Gracias.
4: Para retroceso.
3: 7-8-6. Muy bien, de la 11, sin afectar. Sigma tirando bien hacia atrás, inicia y notifica que se va. Uno, dos, cuatro, seis, buenas tardes.
0: La posición 3, lo para.
3: Uno, dos, cuatro, seis, recibido. Bueno, me quedo un instante y sale por todo para iniciar.

0: 1, 2, 4, 6, también por ejemplo, iniciar y queda bien hacia atrás para salir de Mike. Muy bien, entonces aprobado retroceso por esta marcha, notifica listo para
1: abajo. Retroceso por esta marcha, estamos para esta marcha de Mike.
0: Para esclarecer. Argentina 1407, continúa al frente y mantiene antes de Mike.
2: Al frente antes de Mike, 1407.
3: November 810, muy buenas, adelante. Recibido, gol November 810, continúen. Le dio instrucción rumbo 310, ¿no? Perfecto, mantenga ese rumbo con 2000 pies y ya atento, ya le confirmo para mayo. Foxtrot, muy buena. Realizan Dream Mooper y el descenso para 040.

0: Call 7641, airborne 20 minutes, contact with control on frequency 125.6, have a good flight.
1: Contact bias 125.6, go 7641, take off.
0: Number 810, viran por izquierda rumbo 270 y el ascenso para 3000 pies. Pueden poner la prueba Mooper y 040.

0: 04, muy buenas. Paz, Marta, cruzando General Paz. Centro y en primer lugar iríamos a la Hospital Churruca para dejar funcionar.
1: Ok, recibido. Bueno, directo a Churruca, 1014 el ajuste y próximo Churruca notifica.
0: Próxima Churruca notifico. Gracias.
2: Alfa para 1-3, tercera contacta 2888.
1: 14. Golo Merce rumbo 3000 pies, aire 25-6, que tenga buen vuelo. Kilo Yo de Rame, confirma altitud. Perfecto, única hora Sanfer 120-05, buen arriba. Cuatro, cuatro, cinco, muy buena. Mínima limpia, Banar, Muper y el descenso para 050. Soy en Fort Fox, a la 3000 Muper y el SSULU para piso 1-3 autorizado, 1014, los espero fin final.

0: el 1445, podemos continuar el descenso.
1: Ahora sí, 3000 Muper y el S Zulu para 13014 y los espero 5 final.
0: Bueno,
1: Papá Eco 01, muy buenas, adelante.

0: sobre el río Papa Cocerú.
1: Recibido, lo espero San Isidro con 500. Atento a aproximaciones, que la visibilidad está bastante reducida en el sector norte.
0: Estamos atentos y volvemos a San Isidro, el Papa Cocerú.
2: Marque 1786, buenas tardes, punto de espera, 1-3.
1: 1786, muy buenas, mantiene.
2: Marque.
0: 507.
1: Viento ahora está variable más para el norte, 027 nudos, aterriza en 1-3. Aterriza en 1-3,
0: exacto.
3: Listo, rodar, Argentina 1246.
4: Mike, ¿cómo va, Mike?
3: Mike, Alfa 1-3. Y con torre en 128 decimal 85, saludo.
4: Eso.
5: Una 498 adelante.
6: Cinco más de recibido. Bueno, notifican 12 de condiciones para darle previo.
1: Parando 120.05, buen arribo.
0: 120.05.

0: 786, bueno, le va a pasar en un tránsito en final corta, LEAR 60, detrás del mismo ocupan y mantiene piso 1-3 detrás.
1: Pasado el tránsito en final corta, LEAR, ocupamos y mantenemos detrás 1-3, 1-7-8.

0: Parque Torre, buenas tardes, Argentina, 1360, punto de espera.
1: 1360, muy buenas, mantienen el punto de espera
0: 1-3. Mantenemos punto de espera, Argentina, 1-3.
1: Ponte de Info Fox, arribado 28 minutos, directo a la asignada, estacionado frecuencia.
0: Para vuelta.

0: 107 nudos. No, 777, reduzca mínima linda, por favor.
1: Entiendo, señor.
2: 5 afuera, 1445.
0: Dale, confirmo, pista libre.
2: Chao, atento.

0: Viento CAS 7 nudos. No, 777, reduzca mínima linda, por favor.
1: Entiendo, señor.
2: 5 fuera, 1445.
0: Dale, confirmo pista libre.
2: Chao, atento.
3: Víctor,
4: reducido, Suru para 1-3, volando a ganar, y sobre 1014, vuelve 5.000, 3-1-3.
0: Ah, gol, Charlie, ¿quién lo llamó?
3: Charlie va a ser Víctor.
0: Atento. Argentina 1445, aterriza en pista 1-3, viento cruzado 0-50, 10 nudos.
2: Aterriza 1-3, 1445. Ok, bueno,
3: veamos. Y posterior, aeropuerto.
0: Ok, recibo el informe. Si bien la visibilidad todavía no salió por especie, tenemos una nube encima que está reduciendo el océano menos de 1000 pies.
3: Charlie Oscar Víctor.
0: Charlie Oscar Víctor, adelante.
3: Sí, estamos. Vale.
0: Gol Charlie Kilo, ¿puede ser?
3: No, Charlie Oscar Víctor.
0: Ok, recibido. Ustedes van a Puerto Arul, ¿no? Bueno, cambien código 1611, mantienen 2000 al 270.
3: Papá Charles
0: 1786, despegó 30 minutos, 25-6, ver, está a la vuelta.
3: Va a ir, gracias, hasta luego.
0: ¿Quién está a punto de espera?
5: 1360.
0: 1360, ¿en condiciones de inmediato?
5: Ah, pues sí, afirmativo.
0: ¿Ocupan y mantienen?
5: Ocupan y mantenemos, los amigos 360.
0: 1445, arriba 32 minutos, liberan Delta 219.
6: Delta 219, gracias. Y superficie 1445, liberado por Delta.
7: 1445, buenas tardes. Van a continuar en rodaje por Alfa Lima, posición 11.
6: Alfa Lima, el 11, 1445.
0: 0, despegan de pista 13, viento 046 nudos. 1777 como información, tránsito helicóptero con 1000 al oeste en la ciudad sin interferir. Como información, sale confirmo pista libre, prevean viento cruzado 050, 7 nudos.
1: Recibido, estamos haciendo una pista
3: de parque lateral sucio con 1000, se autoriza el cruce.
0: Está por izquierda, lateral torre, por favor. No cruce. Copió, papá Charlie 04.
3: No, papá Charlie 04, ¿me repite?
0: Mantenga lateral torre, señor,
3: Mantengo el lateral torre, con 1000.
0: Sí, atento, tengo tránsito despegando el momento.
3: Copiado, copiado.
0: ¿Tiene a la vista la pista?
3: Tengo a la vista la pista.
0: Ok, recibido. Whisky Oscar Oscar, mantengan un minuto y sale confirmado para la salida. Cero, vamos a aterrizar en pista 1-3.
1: Está aterrizado en pista 1-3, Argentina 1-777.
0: Sale. Sí, atento, tengo tránsito despegando el momento.
3: Copiado, copiado.
0: ¿Tiene a la vista la pista?
3: Tengo a la vista la pista.
0: Ok, recibido. Whisky Oscar Oscar, mantengan un minuto y sale confirmado para la salida. Cero, vamos a aterrizar en pista 1-3.
1: Está aterrizado en pista 1-3, Argentina 1-777.
0: Sale Oscar Víctor, continúa el ascenso para 3000 pies, la prueba Turuli va a ir de 25-6, hasta la vuelta.

0: ¿Tiene la vista tránsito en final corta? 1-7-7, notifiquen arribado.
1: Estamos arribados en la mitad de la pista, frenando.
0: Ok, ahí recién ahora lo estoy viendo. 1-2-4-6, ocupan y mantienen pista 1-3.
1: Ocupa 1-3,
2: Aeroparque, buenas tardes. Lima Víctor, Bravo, Mike Sierra. 6-0 para 3000.
0: Papá Charlie 04, cruza pista, lateral torre, notifica nuevamente.
3: Cruzando, Papá Charlie 04, notificó lateral.
0: Correcto, notifiquen por favor cruzando el eje.
2: Aeroparque, buenas tardes. Lima Víctor, Bravo, Mike Sierra.
0: Bravo, Mike Sierra, 3000 Soper, 1014. 1-7-7.

0: 1-7-7, 35 minutos, 21-9.
1: Al 9, buen día, 1-7-7.
2: Pasamos con Baires, 1-3-6-0.
0: 25-6, hasta la vuelta.
2: Chau, chau.
3: Whisky Oscar Oscar en condiciones.
0: Atento.
4: Vamos a izquierda.
5: I'm ready.
0: Ok. So, Puyo, Canastana, 1-3-0-30, 7 nudos. Información helicóptero 1000 al oeste, sin interferir.
6: Despegamos. A 1-3-0-30, 1-2-4.
0: Whisky Oscar Oscar, atento, tránsito saliendo de 1-3 de Aeroparque. Bien al oeste, ¿eh?
4: Aeroparque, buenas tardes. Lima Víctor, Bravo Mike Sierra.
0: Bravo Mike Sierra, 3000 SOPEP, 1014.
4: 3000 SOPEP, 1014. Gracias.
0: A ver, 3103 como información, tránsito helicóptero con 300 lateral al río, sin interferir, y otro a 1000 al oeste con rumbo norte.
7: Recibe la información, tomamos 3000 al final, 3103.
0: 3103, vientos cruzados, 057 nudos, máxima de 10, aterrizar en 1-3.
7: Aterriza pista 1-3, a ver, 2103.
0: Papá Charlie 04, notifica cuando tenga el tránsito al final, corta la vista, es un 321 de Sherman.
8: Copiado, Papá Charlie 04.
9: Parque Wiki Oscar Oscar. Parque el director Wiki Oscar Oscar.
0: Wiki Oscar Oscar, adelante.
9: Caballero, previo a ir hacia San Fernando, me autorizan sobre vuelo sector helipuerto del autódromo.
0: ¿Quién y ahora el autódromo?
9: Afirmativo.
0: Bueno, vaya a 1000 al autódromo. Prevean no interferir la trayectoria de pista, nada más.
9: Sin interferir la trayectoria de pista, voy para el autódromo con 1000. Voy siempre a la cara.
0: Correcto. Notifican ahí lateral puente Alcina, por favor.
9: Lateral puente notificó. Voy siempre a cara. Cara.
8: Capaz Charlie 04, está cruzado el tránsito.
4: Le importa la vez.
0: Papá Charlie 04, recibido viento 368 nudos, ahora ingresan a Núñez.
4: Ingresando, a la vuelta, gracias.
10: Aeroparque, Delta Víctor Bravo, buenas tardes.
0: Delta Víctor Bravo, comunican San Fernando en 120.05.
9: El puente de Wichero,
0: recibido, mantengan esta frecuencia, vayan al autódromo, atento que coordino con Ezeiza.
9: Mateco, señor, y sigo para el autódromo. Muy todo, caro.
0: 1-2-4-6, despegado 38 minutos, 25-6, bares a la vuelta.
4: Baile 25-6, hasta la vuelta, 1-2-4-6.
0: Manuel 3103, arribado 38 minutos, 21-9, hasta la vuelta.
7: 21-9, y para su información, tuvimos tráfico advisory ahí a una milla y media con...
0: Sí, señor, era el tránsito que estaba en el río, que estaba por ingresar a Baires Núñez. Estaba haciendo 360 en el río esperando a que usted pase.
7: Sí, lo que le digo es que nos saltó en presentación TICAS, que no debería haber pasado.
0: Ok, sí, estaba a 3 millas aproximadamente haciendo un 360 a su izquierda en el río. ¿Me está notificando ese tránsito?
7: Entiendo que es el mismo, sí.
0: Ok, ok, porque teníamos otro al oeste con 1000 pies que estaba yendo rumbo norte.
7: No, no, del Rivera. Bueno, pasa con 21-9.
0: Hasta la vuelta. Whisky Oscar Oscar, 1805 con el 6, hasta la vuelta.
8: Pasa con el 6, hasta la vuelta.
0: 931, buenas tardes. Alfa y Alfa, mantenemos 3. 240.
11: Producimos y parar 4-0. Aprobado, anotar notificado.
12: Volvemos a robar el aire.

0: Charlie Quebec Víctor. Necesito que se abran por derecha rumbo 215 y ya le confirmo para la proa a Trini.
1: 215,
0: correcto, descenso para 3000 pies ahora.

14 y reduzcan lo máximo que puedan, por favor, que tengo justo un tránsito en Sopepa al momento que está con 135 de grau. Goodbye.

0: pero tengo decidido. Bueno, me dan bastante de costo.
1: Bastante de costo, vamos.
0: LC05, MI-14 establecido, los espero.

0: 103, combinada vía Fox con la 32-33, alfa.
1: Días, 1779. Parque, buenas tardes.
2: 1779, muy buena. 3000 autorizado y el SSULU para 13. 1014, los espero 5 final.
1: Bueno, izquierda, Mooper, sobre 1014-3000. ¿Y te avisó Ezeiza del requerimiento de médico?
2: A ver, atentos.
1: Tenemos una chica de costada, asistida con un médico en este momento, con hipotimia, muy baja presión, que no, prácticamente no se puede levantar. Habíamos pedido médico al arribo.
2: Ok, sí, sí, de la hipotimia, sí, ya lo teníamos, señor. Ya está notificado, mi con.
1: Bueno, vamos a la posición 8, gracias.
2: Ya está todo coordinado y me informa, 1779, ahí la posición 8.
1: Muchas gracias.
2: Víctor, Sanfer 120-05, buen arribo.
3: Aeropark Tower, 07609, Booty Birds 1-2, ready.
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0: Parque Torre, muy buenas tardes. 528, muy buenas, ocupan y mantienen cabecera 1-3.
1: Ocupamos y mantenemos cabecera 1-3, cabecera 1-5-3.
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2: 1256, hasta la próxima, Gol 7609.

0: Argentina 1779, 040, 6 nudos, máxima de 10, aterrizan en 1-3.
1: Bueno, aterrizamos pista 1-3, 1-7, 7-9.
0: Bondi 5211, muy buenas, 3000 Muper y LS Zulu para 1-3 autorizado, 1014 los espero, 5 final.

0: Superficie a una altitud de 9.
1: ¿No? 779, muy buenos días. Van a continuar vía Lima, posición número 4.
0: Por Lima, la 4.
2: Bravo, Hotel Juliet, muy buenas. 2500 OPEP y LC05, el ajuste 1014, los espero establecidos.
0: 14, OPEP 2500 establecidos.
2: Correcto, como información, ahí tiene un tránsito radioeléctrico con 2000 en Palomar, a su derecha, ya está cruzado.
0: Información. Parque Lima Victor Kilo Alfa Quebec.
2: Alfa Quebec, muy buena. Ponen la prueba Mooper y 040.
0: Mooper y 040, tira.
3: Parque Lima Victor, Oscar Kilo Gol. Buenos días, ¿cómo estás?
2: Oscar Kilo Gol, muy buena. Atento, ya le confirmo el cruce.
3: Atento.
2: Otro kilo gol, ahora si cruzan Juliet, Alfa y en punto de espera me llaman.
3: Juliet, Alfa y en punto de espera volvemos.

0: Romeo Alfa Quebec. Bueno, continúen 3000 Mooper, mejor régimen de velocidad o en alta si pueden, 1014 el ajuste y los espero 5 filas.
1: 3000, mejor régimen, 14 filas.

Fase aeropuerto. San Fernando 120.05. Para unos 15 minutos debido ahí al arribo. Así que ni bien ya tenga el lugarcito, ya lo llamo. Hombre, ¿qué necesitamos?

0: 8, mañana de posición número 16, podría continuar aprobado.
1: A 5211, viento cruzado 050, autorizado a aterrizar piso 1-3.
2: Aterriza en piso 1-3, 5211.

Airport, 1820, departure time.

0: 5211, arribado 57 minutos, Delta 219.
1: Muchas gracias. Superficie muy buena, 5211, libre por Delta.
0: Kilo Gol, viento 050, 7 y zona 3.
2: Despega, 4-2. Condiciones de rodar el 1628.
1: 1628 va a rodar vía Lima, eso para 1-3, y en el punto de espera contacta 1-8, es maleta 5.
2: Lima, 1-3, y en el punto de espera la torre, 2-7-5. Gracias,
1: buenas tardes. Gracias, buenas tardes.

0: de la 27, con ella con tierra, inicia a rodar notificación, pero ya no afecta a Lima, por favor.
1: Ya, perfecto.
2: 4 kilovolts, 59 minutos despegado, 25-6 va a ir hasta la vuelta.
0: 25-6 hasta la vuelta.

0: Alfa Quebec, el viento de los 060 grados, 3 nudos, pista 3.
1: Aterriza 1-3, aviso Kilo Alfa Quebec.
0: 733, muy buenas tardes. ¿Están en condiciones de continuar por derecha directo a Mupper, 3000 pies, e iniciar ILS saludos de Mupper?

0: Lima Víctor y luego Oscar Gol, muy buenas tardes, próximo a alcanzar 2000.
1: Oscar Golf, muy buenas tardes. Mantienen rumbo y 3000 pies.

0: Rockmar 733, muy buenas tardes. Continúa el Mooper aterrizado, sigue el S-Tru para pista 13, el QNH 1013.
1: Mooper 373, autorizado el S-Tru 13, espera el próximo.
0: Correcto, ahí va a ir, ya los va a llevar para el oeste.
2: Aeroparque, buenas tardes, Argentina 1628 en el punto de espera de 1-3.
0: Muy buenas, mantienen fuera.
2: Mantenemos 1628.
3: Gracias.

0: Y November Mike llamó.
1: Escucho, ¿no?
2: Me confirma preguntas las 6 y son la taparon.
3: Sí, las 6.
2: Ok, gracias.
0: Recibido, ahí los tengo a la vista. Tenemos tránsito al momento, así que continúen visual o si quieren mantener con 1000 pies por debajo. Ahora están fuera del espacio aéreo controlado, así que al momento sería imposible una aproximación para ustedes porque hay tránsito que ya está procediendo para Trini. Kilo Alfa Quebec, aterrizaron minuto 04, liberando por India 121.9. 1628 ocupan y mantienen pista 1-3.
1: Ocupamos y mantenemos 1-3. 1628.

Recibido, mantengan atentos y estimen 15 minutos si quieren iniciar. Y queden atentos que tenemos que coordinar con Bayer a saber qué tienen arribando para San Fernando. November Mike, muy buenas tardes. 3000 pies el descenso sobre Conestro desde Trini, autorizado CLS Sur para 05.

0: Torre Argentina 1498 en Cucay, buenas tardes.
1: 1498, muy buenas tardes, mantienen fuera. 1628 en el aire, minuto 06, Baires 25-6, un vuelo.
2: Con Baires 25-6, gracias, Argentina, 1628.
1: Igual les recuerdo que están fuera del espacio aéreo controlado. Banar y se incorporan en espera, horario estimado Pro 25.
2: Bueno, 50 Banar, nos incorporamos en espera, 1-8-5 mantiene el horario. 6-9.
1: Correcto, 1-4-9-8 ocupan y mantienen pista 1-3. Mar 733, aterrizaron minuto 08, liberando pista 121-9.
3: Recibo pista con 21-9, lo que más quiere decir.
1: Whiskey November Mike, ¿ustedes van a ir al arribo de Sanfer?

0: 498, el viento de los 050 grados, 3 nudos, piso 1-3. Kilo November Mike Sanfer 120.05, buen arribo.
1: Kilo Alfa Golf. Kilo Alfa Golf recibido. No, 788, más disposición, estaban próximas a la recorrida de
2: la intersección de Pico. Torre, muy buena. Están 4 puntos de espera, pistola 3, condiciones.
0: 1884, muy buenas. Van a ocupar y mantener pista 1-3.
2: Ocupamos y mantenemos pista 1-3. 1-2, bueno.
1: 1788, y la Arrejo va a iniciar aproximadamente unos 4 minutitos, pero va a tener una inspección de aproximadamente unos 12-15 minutos. Si quieren iniciar esa inspección, como ustedes quieran.
0: 060 el nivel, y QNH 1014.
3: QNH 1014 mantiene hot en Banar, HL4.
0: Whisky November Mike, ascienden para 3.000 pies con H1014 y desde Trini inician ILS Azul para 05.
4: Sí, vamos a mantener 5 minutos más.
1: Perfecto. Más 0733, ahora sí va a la próxima pista con la 93 Bravo.
4: Sí, a Fox, creo que la 93 Bravo, Rosma, 733. Aeropuerto, buenas tardes, Dominican, 6230, 3820.
1: Dominical 6260, muy buenas tardes. El cruce a 6, está bueno, de un instante, me consta en cuánto estaría estimando el cierre de puertos.
4: Estamos listos para cerrar puertas.
1: ¿Me repite, por favor?
4: Estaríamos listos para cerrar puertas en
1: máximo. Bueno, pero ya están realizando la inspección de pista al momento, que va a durar entre 12 a 15 minutos. Que prevea posterior a este tiempo, ya le voy coordinando el permiso de coche.
4: De acuerdo, gracias.
1: Bueno, 676, adelante.
5: Muy buenas tardes, para el sector de Puerto Más.
1: 1676, recibido. Bueno, están realizando la inspección en 2 minutos en iniciado. Y va a tardar entre 12 y 15 minutos. ¿Y iniciar o esperaremos?
5: Esperamos un minuto.
1: 1676 recibido, bueno, entonces de la 6 tiene aprobado, notifique en condiciones de rodar.
5: Aprobado el retroceso, cuando listo, vuelve para rodar.
0: Entonces, despegar 1-3.
6: Muy bien, despegamos 1-3, Chile de Gran Hombre.
0: Alfa Yankee Zulu, el ascenso para 050.
5: 050 y Zulu, ¿mantenemos rumbo?
0: Por el momento sí.
5: No, pero

0: Bueno, déme un instante que le confirmo una nueva posición.
1: Alfa Yankee Zulu, directo al Dorbo, 060 y
0: 60, directo al

0: Argentina 1788 hasta 3 Bravo, ahí podemos venir a posterior, este podemos ir recibiendo.
1: Y te ofrece, me cogían posición.
0: 3 Bravo.
1: Bueno, una vez que desaloja al compañero, inicia el de la 3 Bravo.
0: Saludando al compañero, estamos de la 3 Bravo, la prueba.
1: Prevé a salir vía Mike, está en posición. Igual tengo un instante que le confirmo, por ahora mantiene posición y se le confirma un partido. Roman 733 parque.
0: ¿Parque de
1: detención? Sí, me confirman a tener que realizar con el follow-up, ¿correcto?

Merhaba, bir de bakalım. Gracias.

0: 1675 de Málaga vía Lima, alza para Pichón 3, con el bus espera contacta 2875. Vamos con Omar, perdón, vía Mike, alza para 1-3, con el bus espera 2875.
1: Whisky November, Mike, los veo desplazados del ILS. Recibido en pantalla, aparecen

0: Parque de tres parques. Sí, ¿me confirman cuando estarían en condiciones de realizar la salida con el tractor?
1: Derecha, Muffer 3010 con H1014. Que me notifique así el colega que está continuando el escenario.
2: Muy bien.
3: ¿Vas al aeropuerto?
1: Vas al aeropuerto, prosiga.
3: Calibre de recorrido sin novedad.
1: Recibido, muchas gracias. Superficie 121.9.
2: Parque Lima Víctor, Hotel Víctor, buenas tardes.
1: Whisky Hotel Víctor, muy buenas tardes. Mantiene inicialmente 3.000 pies de la presente directo a Dorbo.
2: Bueno, mantenemos 3.000 pies. Whisky Hotel Víctor.
1: Sí, le corrijo, pueden continuar para 050 directo al Dorbo inicialmente.
2: Para el Dorbo y 050, Whisky Hotel Víctor.
4: Parque 104, buenas tardes.
1: 1413, muy buenas tardes. 070 de nivel.
4: Afirmación.
1: Recibido. 070, se incorporan en espera en Manar y atentos para iniciar.
4: Espera en Manar.
2: 4 Bravo, la salida 050, usted se adiciona, recibe 7.
4: Argentina, 1-3.
1: Para estar recibiendo, manejo.
4: Ya verá.
0: Debo un instante que me están pasando el horario de salida que hay al Dorbo y se seca 10 minutos.
5: Pero Parque Torre, buenas tardes, Argentina 1676, punto de espera 1-3.
1: Uno 676, muy buenas tardes. Vayan ocupando y manteniendo pista 1-3.
5: Muy mantiene 1-3. Stop arm, nos apaga por favor.

0: Chile 455 continúa en el descenso para 050 y atentos para iniciar. Correcto, en Chile 455, le voy a pedir que me notifique liberando 060, así el colega que tienen detrás de ustedes puede continuar el descenso.
1: Liberando ahora 060.
0: Recibido, gracias. Argentina 1413, ustedes el descenso para 060 y me notifican 070 libre.
1: Gracias.
0: El descenso sobre con H 1014 y están autorizados a pista 1300.
2: Buenas tardes, sonar 1308.
0: Argentina 1676, prevé para 050, el viento de los 070 grados, 5 nudos autorizados a despegar de pista 1300.
2: Muy buenas tardes, el estimado 3108.
3: 3108.
2: Estamos en la 66, Sierra Copiada, le voy a solicitar 380 a Córdoba.
3: Bueno, déme un instante que aún no tengo el tránsito, ni él salga a la zona.
2: Queda atento 3108.
3: Estimado 3701, parque, inicio copiar.
0: Le preceden, ya están iniciando.

0: Delta, they want to send this way back to the
1: gracias. Argent 3, el descenso para 050.
0: Ok, perfecto, muy amable. Aeropuerto, se realizaron la inspección. Libre los mismos, van a realizar el movimiento con el tractor y se aloja vía Fox. Vean que ahora están próximos al ingreso a los móviles de aeropuerto.
2: Hasta luego, gracias.
0: Muy bien, van a rodar vía Mike 1-3 y en el punto de espera contacta 2885, bomba.
2: Mike Alfa, punto de espera 1-3 y contacta 2885, 1-3. Partida, señor 530, nosotros estamos en posición, le voy a solicitar puesta en marcha de un motor en la posición.
0: Bueno, 530 en posición, aprobado, a discreción, notifique listo para el pushback y para la puesta en marcha del segundo motor.
2: Puso aquí puesta en marcha del segundo motor, le notifico, estamos a otro, muchas gracias.
1: 014, me notifican liberando 050.
2: ¿Puedes parar?
1: Correcto.
0: Ahí el 320 de Rosma tiene guía Foxtrot con un... con un tractor, ¿usted puede ingresar? Llevan alfa libre porque está próximo a rodar un tránsito de aerolíneas por detrás de ustedes.
1: 749, el descenso para 060.
2: 60, no. 749. Libre.
0: ¿Me pasan el libre para usted? Listo, perfecto. Continúan entonces, el bote espera una tercera aquí.
2: Continuamos con el 1-7-8.
0: ¿Están en condiciones de conectar y quedar lateral posición número 2?
1: Afirmativo, quedamos lateral posición número 2, Roxy Martes.
0: Recibido, muy amable. Recibido. Can I see your 45? Can I see your 45? Maintain position, please, and minute more, please.
2: Torre, buenas tardes, negativo 1788.
1: 1788, muy buenas, ¿están listos para inmediato?
2: En condiciones, sí.
1: Ocupan y mantienen 1-3.
2: Ocupamos y mantenemos 1-3, 1788.
0: Can I start approved from position number 63 Bravo, ready to report, ready to taxi, please.

0: Pakai bangun bayar top. Motor di dalamnya
1: Esperamos el piso de la
0: Argentina. Argentina 1749, el descenso para 050.
2: ¿Dónde estaban?
0: Jorge.
2: En la, bueno, aprobado y notifica a Listo Rodar.
1: Listo Rodar, bueno, no, no, no. Noticia Argentina 1-0.
2: 1619, buenas tardes, continuamos. Vía Kilo, posición 16.
1: Kilo, la 16.
2: C781, mantengan posición un instante más, por favor. Ahí el colega de la TAM tiene que iniciar para que pueda ingresar el roster que aterrizó hace unos minutos. Ya lo estamos, está coordinado con varios por su salida. Qué mal, gracias.

0: Chile 455, viento de los 040 grados, 5 estar en pista 1-3.
1: Autorizado para aterrizar pista 1-3, en Chile 455.
0: Tiene 1749 por derecha, Mooper, pueden continuar el descenso para 3000 pies, el Cunacho 1014, desde Mooper autorizado sigue el SSRU para pista 1-3, vuelven en final. Correcto. Eco Sierra para 3000 pies del ascenso.

Recibido, pongan la prueba de 6 a 19 y atentos para mayor acción. Kilo Eco Sierra, manteniendo 3.000 pies y con la prueba 6 a 19, Baires 25-6, un vuelo.

0: Recibido, pongan la prueba de 6 a 19 y atentos para mayor ascenso. Kilo Eco Sierra, manteniendo 3.000 pies y con la prueba 6 a 19, Baires 25.6, un vuelo. Liberando.
1: Gran HL 455 por Charlie.
2: Pasante de Lima, Alfa Tante de
1: Lima. Alfa.
3: Golf 1-1, buenas tardes.
0: Alfa Romeo Golf 1-1.
3: Buenas tardes, señor. Sucedió por eso. Fuente con 1.000 pies.
0: Recibido Alfa Romeo Golf 1-1. Ustedes vienen al arribo Aeroparque, ¿correcto? Recibido. Pueden continuar por el oeste. Vengan con 1.000 pies, lateral torre. Y queden atentos para su ingreso.
3: Bueno, por el oeste. Vuelvo próximo a Romeo Golf 1-1.
0: Correcto. Me notifican lateral torre. Argentina
3: 1413,
0: el viento de los 030 grados, 3 nudos, pista 13, autorizado a aterrizar.
4: Aterrizado 3143.
5: Parte, buen día, más 3.
0: Smarter 3153, ¿qué velocidad indicada tiene?
5: 3157, señor, estamos con 220 nudos.
0: Recibido, continúen reduciendo para 200, 050 el descenso, desde Banar, autorizado CLS Club para pista 13. El QNH 1014, el tránsito que los precede está a sus 11 a unas 9 millas.
5: Ok, cuando ya tráfico copiada, reducimos a 205 series de Banal y el DS 0031014.
0: Perfecto, los espero en final.
5: Que nos vemos.
0: Sierra Chule Chule, ¿te había llamado? Muy buenas tardes, con 3.000 pies, QNH 1014, pueden continuar directo a SOPED y el SSU para 05 en San Fernando. Correcto, atentos para mayor descenso.
6: Alfa de taxi vaya a Foxtrot, Alfa to Foxtrot 1-3, al contact 1-2-8, decimal 85, bye.
7: Ok, Foxtrot Alfa to Foxtrot runway 1-3, at floating point to Foxtrot 1-2-8, decimal 85,
8: decimal 85. Rotman 733, ahí cuando le libera el campo, ingresar a 33 Bravo,
9: señor Rotman, le libera el campo, ingresar a 33 Bravo.

0: Gran Chile 455, continúen por Mike a la 3.
1: Continúan por Mike a la 3, Gran Chile 455.
0: 3781. Están un 1530 detrás del Airbus del TAM que está haciendo por Fox, lo contiene hasta 9013 y 2885, vamos por eso.
2: Detrás del Airbus que sale por Foxtro, espera la 1-3-28-85, a la vuelta.
3: Sí, muy buenas tardes, 1-4-1-3.
0: 1-4-1-3, muy buenas, por Lima la 11.
3: Lima la 11.
4: Parque, buenas tardes, 3108.
0: 3108, buenas tardes.
4: Señor, me consulto, ¿le llegó el plan del 3108 a Córdoba?
1: Correcto. Argentina 1749, le informo también 10. Argentina 11, es un cierre kilo 7 Bravo, 76 Bravo, corrección. No va a interferir en su arribo.
3: Copiado, necesito 174.
1: Correcto. 1749, el viento de los 350 grados, 2 nudos, pista 13, autorizado a aterrizar.
3: Aterriza en 13, Argentina 1749.
1: Sierra Juliet, pueden continuar el descenso para 2010, me notifican en su

0: Tierra Juliet, Juliet, Sanfer 120-05, buen arribo.
1: 105, gracias por todo, Tierra Juliet.
0: A la vuelta.
2: Buenas tardes,
0: 1645, muy buenas tardes. Continúen para Banar 050 y atentos para virar a Mujer. Alfa Romeo Golf 11, ¿tienen en la vista el Embraer 190 en final corta de 1-3?
3: No por el momento, ya.
0: Recibido, mantengan lateral torre y posterior al arribo yo les indico cuándo, les indico para ingresar de inmediato. Ustedes van para plataforma militar, ¿correcto?
3: Correcto, señor, y estoy atento a su llamada.
0: Perfecto, el tránsito está al momento pasado Olivos, altura Lugones.
3: No es posible verlo.
0: Recibido, atento, yo le indico. Está Mooper 3014, autorizado CLS. Mooper
2: 3014, digamos.
0: Esmaver 3157, continúen bien reducidos la aproximación. Tenemos tránsito helicóptero con 1000 pies sobre la ciudad lateral torre, que está próximo al ingreso a plataforma militar.
4: Copia de información, vamos reducido, 3157.
0: Correcto, Alfa Romeo Golf 11, pueden continuar para plataforma militar al momento. El tránsito está al próximo toque.
3: Con tránsito a la vista y plataforma militar ya.
0: Correcto, me notifican posados. Informo, tenemos un tránsito en aproximación, está a unas 7 millas.
3: Apurando y vuelvo posando.
0: Muchas gracias. Sam, Isidro 45, buenas tardes. Hold short, runway 16. Argentina 1749, aterrizaron minuto 41, liberando pista 121-9.
5: A 21-9, gracias. Tengo alemán, buenas tardes, Lima a la 10.
6: Lima a la 10.
7: Super Llamador 3012, autorizado Parque Salta 340 Gala, viva un 4 Bravo, restricción 50619 y 1734.
5: Cork.
0: Último al arriba.
4: Ok, estamos en el centro de televisión para aterrizar. 3156.
0: Correcto.
5: 260.
0: 1609, muy buenas. Continúe en Banar 050 y atentos para venir a Mujer.
2: Contento para cortar, lo sé.
4: Está Gualeguaychú, Landa 4 Bravo, 5060.
2: Recibo, no sé si quieres cerrar.
4: Pensado con 380 hasta Rosario, a todo 4 Bravo, la salida, Martín 5039, 537.
8: Autorizado, 380 Rosario, a todo 4 Bravo, la salida, 5069, 1537, respondemos, Mar 3108.
5: Correcto.
8: ¿Quién le pone para salir, correcto?
5: Correcto.
8: Bueno, malo.
0: Es Maverick 3, viento se mantiene de los 040 grados, 5 nudos autorizados a aterrizar en 1-3.
4: Autorizado a aterrizar pista 1-3-3-3-3-3-3-3.
0: Alfa Romeo Golf 1-1, superficie 121-9, extra vuelta.
4: Buenas tardes, estacionado, frecuencia.
0: Superficie de Marver 3781, listo error.
4: 3781 por Foxtrot hasta 9013 y 128185, vómbolo, ahí le
0: vamos. Foxtrot Alfa 9013, 2775 de la torre, gracias. Buen turno, Marver 3877, 3871. 38, 3781.
4: Saludos.
0: Eso es. Correcto, 1014 con hecho. Mavericks 3157, aterrizaron minuto 44, liberando pista 121-9 hasta la vuelta.
9: Parque Torre, muy buenas tardes, argentino 130, punto de espera de la 13, en condiciones.
0: 1530, muy buenas tardes, mantiene fuera.
9: Mantenemos fuera de pista, punto de espera 1530, muchas gracias.
10: Buenas tardes, por Lima a las 6.
11: Lima a las 6, 3
0: Trinos, runway 13, clear for takeoff.

0: Parque, buen día, La Perú 2380, libre 85 por 50, prueba radar.
1: La Perú 2380, muy buenas tardes. Directo Mooper, 3000 pies el descenso sobre QNH 1014. Están autorizados ILS Sur para pista 13.
0: La prueba de Mooper, 50, y autorizado ILS Sur 13, 1014, La Perú 2380.
1: Correcto. Baires. Hasta la vuelta.
2: Marque, muy buenas tardes, Juliet Whiskey Charlie.
1: Juliet Whiskey Charlie, muy buenas tardes. Van a continuar rumbo de pista, 2000 pies hasta por el momento.
2: Continuamos rumbo de pista y 2000, Juliet Whiskey Charlie.
1: Correcto, Argentina 1530 detrás del 737 que tiene a su frente, próximo al toque. Detrás ocupan y mantienen pista 1-3 detrás.
2: Ingresamos, ocupamos y mantenemos letras, Argentina 1530, muchas gracias.
3: 00, muy buenas, copia de Neuquén.
2: Adelante, gracias.
3: Autorizado Neuquén con 380 hasta Sicar, Palomar 9, Torú la salida, 50 hasta Palomar, 1721.
2: Autorizado hasta Neuquén,

0: Marvel 3785.013, condiciones, miércoles.
1: 3781, ¿puede ser?
0: 3781, perdón.
1: Muy buenas tardes, señor. Mantengan fuera de pista.
0: Mantengan fuera de pista.
1: Argentina 1530, el viento de los 040 grados, 5 nudos, autorizados a despegar de pista 1-3.

0: El 93781, en final corta y un max de aerolíneas. Me notifican cuando lo tengan a la vista.
1: Posterior al max, cuando lo tengamos a la vista avisamos. Bueno, 93781.
0: Correcto.
2: Hasta calle Juliet, mantiene 90 y contacto 188, 585.

0: Bien, minuto 4, Alco 6, 1-1.
1: Listo, la vuelta, 1-2, sigo 3-0.
0: Juliet, Whiskey, Charlie, ¿siguen acá?
2: Gracias, Parque, buenas tardes.
0: 4-5, muy buenas tardes. Mooper 3000 pies, QNH 1014, autorizado CLS Crew para pista 1-3.
3: Ahora Viterbank, Barber 3781.
0: Perfecto, 3781, detrás ocupan y mantienen pista 1-3 detrás.
3: Detrás ocupamos y mantenemos detrás, Barber 3781.

0: Argentina 1609, aterri 0 minutos 50, liberando pista 129.
1: 129, liberamos por Bravo y Tierra, da 1609, hasta luego.
0: Hasta luego.
1: Sí, muy buena, 1609, próximo, liberando y Bravo. 1609, muy buena. Tienen la 21, está ocupada todavía, así que ahí cuando le den por Bravo mantenga sobre alto. Bravo, Alfa y a la espera.
2: Parque Sumar 310, Echelon 66, listo para retroceso y encendida.
1: ...3108, recibo, mantengo un instante que está dando un tránsito a Juliet por detrás, ahora le traigo para el instante.
2: Mantenemos, quedamos atentos, 310.
3: Superficie Amador 3012, posición 33 hasta nuestra retroceso y puesta en marcha.
0: Información 1, el viento de los 040 grados, 3 nudos, pista 13, autorizado CFR.
4: Despega 13, a ver.
0: Cadet Lima, muy buenas tardes. Directo SOPEB, inicialmente 3000 pies, el CUNH 1014 y atentos para mayores en su.
5: Sí, acá estamos, buenas tardes.
1: ¿Cómo le va? Confirma inicial.
0: India, Quebec Uniform, ¿me llama?
6: Perfecto.
0: Recibido. ¿Tienen a la vista el 320 en carrera de despegue? Perfecto. Detrás van a cruzar pista detrás.
1: Bueno, mantengan ahí. Por ahora el colega de la 21 inicia 05. Están todas ocupadas. Si desean asignar otra, le aviso.
5: Gracias, llegamos acá y si nos corremos no avisan de ningún problema, no sé si no. Gracias.
2: Parque Sumar 3108.
1: 3108, vayan iniciando, necesiten a...
2: Autorizar iniciar, volvemos a desarrollar 3108.
7: Parque, buenas tardes. 1482, punto.
0: 1482, muy buenas tardes. Hay un 320 en final corta, me notifican cuando tienen la vista.
7: Lo tenemos a la vista,
0: señor. Lamperú 2380, el viento de los 050 grados, 5 nudos, pista 13, autorizado a aterrizar.
5: Autorizado a aterrizar, los 3.
0: 1482, recibido detrás del 320 en final corta, van a ocupar y mantener pista 13 detrás.

0: Hasta el momento ya pueden continuar 2.000 pies, inician de sobre Villestru. Bayern.
1: Muy bien, Bayern 25.
0: Tiene unos 7, 4, 5, les voy a pedir que vayan reduciendo o vayan previendo una salida antes de su arribo.
2: No, pero reducimos el que tiene unos 7, 4, 5.
0: Polske de clima, pueden continuar para 2000 y Sanfer 120.05, buen arribo.
3: 20.05 con Sanfer, que tengas buen fin de, gracias.
0: A vuelta.
2: Sí, lo decía.
1: Ayer en 5 minutos estaremos en el proceso de salida.
2: Decido, bueno, notifique listo y permiso nuevo sería 060 hasta Ezeiza, la salida Quilmes Arzot y el código se va a mantener unos 777.
1: Ok, ahora 060 hasta Ezeiza, Quilmes Arzot, 177.
2: Código. Correcto.

0: 380, liberan pista por Delta, no se detiró, y 121.9, aterrizaron minuto 5.5.
1: Delta, y no detenerse hasta antes de que... Perú 280.

0: Argentina 14-82, el viento de los 0-50 grados, 5 nudos, pista 1-3, autorizados a despegar.
1: Despegamos de 1-3, 1-4-8 horas.
0: Argentina 17-45, vayan previendo el viento de los 0-50 grados, 5 nudos y atentos a pista libre, tránsito que los precede ya en carrera.
1: Copio, Argentina 17-45. 380, buenas tardes, continúen por Alfa hasta antes de hacer la página, por 1-0-0. 3108 hasta Juliet, mantiene fuera de pista y contacto 128.
2: Juliet, mantén
1: fuera
2: y contacto
0: 28, por favor, 3108. Super oficial, 301, se posiciona de rodar. Aterrizar en pista 1-3.
1: Aterrizar, Argentina 743.
0: Postro Alfa 90 de Comodoro 301. 5-9, muy buenas tardes. De la presente directo Muper, Censo con H1014, autorizado CLS Group.

0: 3108, muy buenas tardes, Mantina 90.
1: Mantemos a la tercera,
0: 1482 en el aire, minuto 57, Baires 25-6, ¿cómo lo?
2: 25-6, hasta el vuelta, gracias.

0: Argentina 1621, el viento de los 050 grados.
1: Autorizado a aterrizar en pista 1-3-1-6-2-1.
0: Tamay 080, buenas tardes. Clear approach, ILS Zulu, runway 13, QNH 1014.
2: Clear
0: ILS
2: Zulu
0: 13,
2: QNH 014,

0: A ver, 3108, ¿tienen la vista del 737 en final corta?
1: La vista del 737.
0: Perfecto, detrás van a cruzar pista por detrás.
1: Detrás del 737 cruza detrás, va a 3108.
0: Recibido Fuerza Aérea 359, notifican 5 millas en final.
2: 5 en final, vuelve el 359.
0: Smart 3012, vayan ocupando y manteniendo pista 13. Le informo tránsito remolcado, va a estar cruzando pista de Juliet a Eco.
2: Copia la información del tránsito, autorizado a ocupar y mantener pista 13, Smart 3012.

Ну, это не очень. Надеюсь, что там дорогого сам,

0: 5-600 a pista libre.
1: Quedamos en Fuerza Aérea 359.
0: Correcto. Embraer 3012, el viento de los 050 grados, 5 nudos, autorizados a despegar de pistón 3.
1: No, no, no, no, no, no, no, no.

0: 14, empezamos, 6 vacinados.
1: ¿Solo un dragado a Sanfer?

0: 5600 a pista libre.
1: Fuerza aérea 3, 5 grados.
0: Correcto. Embraer 3012, el viento de los 050 grados, 5 nudos, autorizados a despegar de pistómetro 3.
1: Autorizado a despegar de pistómetro 3.

0: Correcto, Charlie Tango Foxtrot.
1: El 1540.
0: 1540. Y en el sector nuevo de la plataforma, además, si pueden tirar bien atrás, así puede ingresar otro colega a la 21, sería lo mejor.
1: Bueno, entonces iniciamos retroceso, nariz al sur, sobre la parte nueva de la plataforma, dejamos libre la 21.

0: Tranquilo, Alfa Quebec, aeroparque. Hay cuatro vuelos yendo hacia Sanford. En unos 5 minutos lo llamo y vamos coordinando de vuelta.
1: A0, Roger, continue approach, standby for landing clearance.
0: De la 44 de los hangares, no, de los hangares a la... Autorizado, notifiquen estacionados en la 44.
2: Aeropuerto Dominicana 6260, posición 20, solicitamos retroceso.
0: Copiado, 6260, mantengan, está iniciando el tránsito de la 21, ya les confirmo. Aeroparque.
2: Adelante.
0: Ahí el colega de la 21 está iniciando, va a tirar un poco más atrás, así le deja espacio. Van regulando y cuando consideren continúan el rodaje, ingresan a la 21.
2: Muchas gracias, a la vista, ingresamos a la 21, libre de colega. Gracias. 609.
0: Por suerte en final, le agradezco. Muchas gracias. ¿Quién llamó?
3: Sí, maestro, Oscar Delta Golf.
0: Oscar Delta Golf, muy buenas tardes. Continúen con la prueba 6 a 19 para 3.000 pies.
3: Prueba 6 a 19 para 3.000
0: pies, Oscar Delta Golf. 120 0 Foxtrot, ahora sí. 120-05 San Fernando. 9, buenas tardes. Sin tránsito a militar, saludos.
4: Three miles.
0: Tama 0 y 0, wind 0 y 1 3, clear to land.
4: 0 y 1 3, 0 y 0.

0: ¿Qué torre? Muy buena, Suar 3108, policía para la salida, pistola 3.
1: 3108, recibido. ¿Tiene la vista el 320 de TAM en final corta?
0: Afirmativo, la vista.
1: ¿Detrás van a ocupar y mantener pista 1-3 detrás?
0: Detrás del 320, ocupa y mantiene detrás, tomador 3108.
1: Oscar Delta Golf para 050 y Baires 25-6, un vuelo. Correcto, tienen la proa 6-19, ¿correcto? Perfecto, 25-6 Baires.
2: 3-0-0, ¿para qué?
3: Sí, ya estamos en la 8.

0: Desarrollo autorizado de la 8, notifican a rodar.
1: Muy autorizado de la 8, volvemos a listar a 15-38.
0: ¿Condiciones de hacer por derecha Mumber o les queda muy cerrado?
2: Esta parte.
1: Sí, estamos condiciones, no.
0: Perfecto, 1921 por derecha, Mumber 3000 pies, el QNH 1014, autorizado CLS Blue.
1: Claro, por derecha, CLS Blue, Mumber 1921.
0: Correcto, TAME 080, on the ground, minute 08, back at runway, a contra ground, 121, the small liner.
3: Chiro, buenas tardes. Charles, Alfa, Foxtrot, Gate 33, Alfa.

0: Cuidado, señor, continúen por el corredor. En Marbet 3108, el viento de los 060 grados, 5 nudos, pista 13, autorizados a despegar.
1: 60, ¿lo parece?
2: Alan.
0: Y la puesta en marcha, notifican a rodar.
2: Autorizado, puesta en marcha, le llamamos a rodar.

0: final 7 metros del argentino 9-2.
1: Aterrizar pista 1-3, viento del norte 5.
0: Aterrizar 1-3, 9-2.
2: A su derecha, Juliet, mantiene el punto de espera de Juliet, siempre fuera de pista, 28-85.

0: Están en contra Mooper 3000 pies, QNH 1 Observito que les precede, bloqueando ahora Mooper.
1: Recibido, volamos a Mooper 3000 pies, QNH 1149.
2: Corto. Muy buenas, Argentina 1540.
0: 1540, buenas tardes, por detrás del tránsito en final.

0: Víctor Radar, el Bondi 5300.
1: Por 85, hasta luego.
0: Vía Mike Alfa 13, 2885, hasta luego, Bondi 5300.
2: Parque Superficie, buenas tardes, Argentino 1544.
1: 1544, bueno, parque.
2: ¿Cómo le va? Vamos a Córdoba con 360, le mandé el permiso por ICARS, pero me dice que no lo tienen.
1: Te paso el permiso, Aeroparque Córdoba 360, 360 Rosario, pista 13, a todo 4 Bravo la salida, 56 a 19, 1702.
2: Muy bien, 360 Rosario, Tavo 4 Bravo, 506 a 19, Transponder 1702, y vamos a operar como INCUCAI el día de hoy.
1: Copiado, avísenme unos minutitos antes de la puesta en marcha, por favor.
2: Ahí están los minutitos antes, son 544.
3: Superficie, buenas tardes, Marino 1, 321, liderando por Bravo.
1: 1921, buenas tardes, Alfa número 20.
3: Muy bien, Alfa a la 20, 1912.
2: Final 51817.
4: Continúen en final 035.
2: Pardo.
4: Argentina 1540, autorizado despegue de pista 13, viento 030 grados 5.
2: Despegando 13, Argentina 154.
4: Kilo Alfa Quebec, buenas tardes, mantiene fuera de pista.
1: Sí, uno escuchó aquí la puesta en marcha.
2: Ya le diría que en 15 minutos.
1: En 15 minutos, muchas gracias.
4: Y el SZULU para pista 13.
5: Volamos directo, Mooper.
4: 17, autorizados a aterrizar en pista 13.
2: Vamos por 1-3, aterrizamos 1-8, 1-3, 1-7.
6: Kilo 2, puente 13, Bravo, con información de Antigua en Santiago.
1: Proxmar 732, buenas tardes, permiso de tránsito, Aeroparque Santiago de Chile, 320 Junín, pista 13, salida estandarizada, Palomar 9, transición NEPIS, restricción mantengan 050 hasta el borde Palomar, y el código es 0453.
6: Autorizado Aeroparque Santiago. Esperamos 0-0 la salida Junín, salida para la vista más 3, Palomar 9, transición NEPI, restricción 050 hasta el borde Palomar y respondemos a 0-4-5-3 por la próxima 7-2.
1: Correcto.

0: Sí, Papá Juliet, recibido. A su derecha van hasta Juliet, mantienen en punto de espera de Juliet, siempre fuera de pista, y 2885.
1: Hasta 50, son turno 3.
0: Sí.
1: 1817, el arribo 17, liberando 219, buenas tardes.
2: Bravo 219, señorita, gracias por todo, hasta la vuelta.
1: Adiós.
3: Aeroparque Lima Víctor, Sierra 135, muy buenas tardes.
1: Sierra 135, buenas tardes.
3: Me encuentro transferido por San Fernando en ascenso hasta 2010.
1: Continúen en el rumbo de pista 2010 y chequen por favor el transponder 1710.
3: Recibido, transponder en 1710 para Lima Víctor, Sierra 135.
1: Corre. Malver 3833, viento 0205 grados, 5 nudos, piso 13, autorizado aterrizar.
4: El 3833, estamos 5, perdón, 3 millas de final.
1: 3833, autorizado a aterrizar en piso 13, ahora 045.
4: Autorizado a aterrizar en pista.
1: Col Charlie Kilo con San Fernando en 120, 05, buen arriba.
5: Vamos a la orilla.

0: Central, Lima y a la vez. Copiar la información de la policía. 1-2-3.
1: Superficie 1921, si necesita que demos una vuelta, la damos, ¿eh? No vino todavía, no vino todavía.
2: Ok, recibido. Hacemos así. Van a avanzar por plataforma, kilo y mantienen antes de alfa.
1: 1-3-3-3-4. Si querés esperar, esperá, ¿eh? Nosotros no tenemos la posición.
0: Cerrada de esquina 1728.
2: 1728. Todo por plataforma, Mike Alfa 1-3-28-85.
0: Bueno, plataforma Mike Alfa 1-3-28-85, hasta luego. Buenas tardes, 1-7-8.
3: Por izquierda, comprueba hacia Habana, el 0-1-5.
2: Sí, 1-8-1-7.
1: Sí, nosotros si quiere podemos, no tenemos Habana todavía, ¿no?
2: No, no, está ocupada la posición. Pero miren, es mejor que avancen y mantengan antes de Lima.
1: Listo, perfecto. Espera, para no molestar el colega. Perfecto, gracias. Continuamos hasta Lima, 1-8.
4: Hasta ahora. Malver 3833, el arribo 1-9, liberando 21-9. Buenas tardes.
5: Liberamos 21-9.
4: Charlie Papa Juliet, mantiene fuera de pista en Juliet.
5: Fuera de pista en Juliet,
2: buenas tardes. Se van a incorporar al centro de la plataforma y van a la número 27.
1: Para transmitir desde el
2: centro de pista. Kilo a su izquierda y Mantifa para esperar el ingreso a la 20.
6: Muy bien, Kilo a la izquierda, mantemos sobre Alfa para esperar el ingreso a la 20.
2: Correcto, no importa que ocupen Delta, no que bloqueen ahí el acceso a Delta, que liberan pista, no hay problema.
6: Ok, copiado.
2: Esperen un segundo, 1-4-5-6. El kilo alfa que ve Caro Parque. Continúen, continúen. A su izquierda, alfa 1-3, van detrás del Embraer que sale por Mike para 1-3.

0: Manuel 3182, autorizados a aterrizar en pista norte o posterior.
1: Autorizado a aterrizar pista 13, Smartbird 3182, ¿y me confirma el QNH?
0: 1014.
1: Sobre 1014, Smartbird 3182, si copia información.

0: 300 en el aire 22, contacte Baires 125 de Semana 6, bombuelo.
1: 370, fiel a prueba de trine, respondiendo 2127. 25-6, 25-300, gracias.
0: Adiós. Llamando para que repita.
1: 4 Uniform Kilo, otra vez 070 para 3000 fiel a prueba de trine, respondiendo 2127.
0: 4 Uniform Kilo, buenas tardes. Continúen a Trini 3000. El QNH 1014, autorizado fiel es Zulu para pista 06.
1: Continuamos 3000. Arrimando la 20, no, no, no.
2: Salida la 20, a salud Argentina 1900. ¿Cómo están 1900? ¿Cuándo están estimando el pulso aquí?

0: Arrimando a la 20, 991.
1: Salida a la 20, hasta luego, Argentina, 1900. ¿Cómo están 1900? ¿Cuándo están estimando el pulso aquí, la puesta en marcha?
2: Previsto era... no, 655.
1: Dale, copiado. ¿Sigan bien con ese horario? ¿Estiman que van a cumplimentar?
3: 014.
4: Bueno, muy bien, van a dar 5-0 y de ahí el ejercicio.
2: Y si no se presenta nada raro, menos 5 estaríamos hablando.
1: Oh, ahí, le salto.
2: Gracias.

0: Para el 3182, el arribo 24, pueden liberar por la que gusten.
1: De Aeroparque al destino 340 Rosario, pista 13, a todo 4 Bravo, 56 a 19, 1606.

0: Parque Superficie, buenas tardes, Smart Bar 3182, liberando activa Vía Delta.
1: 3182, buenas tardes, ingresan por Kilo, plataforma número 808.
0: Kilo, plataforma posición 8, Smart Bar 3182.
2: Yankee Bravo Papá, buenas tardes, en el rumbo de pista
3: hasta 3000 pies, el rumbo de pista, Yankee Bravo Papá.
0: Parque, muy buen servicio, 1728, próximo punto de operación, 3043.
2: Buenas tardes, mantenga el punto de cero.

0: De Lima, dice, ¿les ocupa algo?
1: Bueno, si bien tenga alguna novedad, les aviso, pero están todas las posiciones desocupadas.
0: Excelente, ningún problema, gracias.
2: Yankee Bravo Papá, al 6-19 y para 5-0.
0: Para 5-0, Yankee Bravo Papá.
2: Sierra 135, confirmen estima de arribo y a quién notificaría.
0: Se confirma el Sierra 135.
2: Yankee 6260 en el aire, minuto 26, contacte.
3: Última frecuencia, el Dominican 6260.
2: 6260, contacten Baires, 125 decimal 6. Vámonos.
3: 25-6, gracias, buen día.

0: El PIES están autorizados y el S Club para Quiero papá, contacte Baires 125 decimal 6, buen vuelo. ¿Rocío?
1: Tengo estima con 2110 para el 095.
0: ¿A quién van a notificar el arribo? Con todo tejedor, secuencia.
1: Bien, directo tejedor, muchas gracias, buenas tardes.
2: 2510 para aquí. Programa restricción 56 a 19, 4.
3: Con la Rioja, 3-0, Rosario, a todo 4 Alfa, 4 Bravo, con 2, 3, 0-0, 6 a 19 y 1-5, 4 Repos. 4.
2: Corre.
4: Richard y Oscar, buen día. Consulta, ¿cuánto estarían estimando la puesta en marcha para el cruce a San Francisco?
5: Sí, estoy ahí, coordino un segundito, ya les aviso.
6: Superficie, el Smarter 3176, buenas tardes,
4: contamos. 3176, buenas tardes. Tienen asignada la 16, que todavía está ocupada. Continúan por Alfa y mantienen antes de kilo.
6: Por Alfa está antes de kilo para...
5: Superficie la 454, estamos retrocediendo.
4: 454 de la número 3, autorizado puso aquí puesta en marcha, notifican a Robert.
5: Autorizado retrocediendo puesta en marcha, notifican a cerrar la Chile 454.
6: Superficie Argentina 1356.
4: 1356, pero para qué.
6: Ahora sí, la 16,
4: recibido autorizado de la 16, notifican a Robert.
6: Aprobado, vuelve a Robert.
0: Pista 05 y pueden contactar con San Fernando en 120.
4: La puesta en marcha, activen código 161.

0: 1733, autorizados a aterrizar en pista 13, viento 0.
1: Aterriza 1733, gracias.
2: 176, que está iniciando el embrague de la 16. Cuando le libere la zona de ese tránsito, continúan ustedes kilo a la 16, pero...
3: Cuando libere el tránsito, continuamos por kilo a la 16, hasta luego, más 176.
0: Tiro 1728 en el aire 30, contacte Baires 125.
1: Sí, te lo voy a agradecer, que tiene 1728.

0: Alfa Quebec, ocupan y mantienen pista 1-3. Okay. 1733, el arribo 33, liberando vía Charlie 21-9, buenas tardes.
1: Ya, Charlie 21-9, buenas tardes.

0: Charlie Oscar, el permiso le confirman ahí antes. Van a rodar India, mantienen en punto de espera de India y 2885.
1: Superficie, buenas tardes, Argentina.
0: El 1733, Alfa Kilo número 12.
1: Alfa Kilo la 12.
0: El 1356 por Lima Alfa 13, 2885, hasta luego. El 1678, esperen un minutito, está rodando un Embraer que sale por Lima. Después de ese inician de la 9 y notifican a rodar.
2: Correcto, notifican
0: a
2: estar por
0: Lima,
2: la
0: 9 autorizado. Correcto. Faro 3104, Aeroparque.
3: Listo, copia 3104.
0: Aeroparque Córdoba 360-360 Rosario, pista 13 a Togo 4 Bravo. 56 a 19, 1524.
3: El código es 1524. Código 1524,
0: 3104. Correcto.
1: Superficie en la esquina 454, ¿lista para dar?
0: 454, a su izquierda Mike y mantienen antes de Alfa.
1: Por izquierda Mike, antes de Alfa en la esquina 454.
4: Heading 1-9 position. Time. Clear LX, 0-1-3-1-4-0-4-4.
0: Correct.
5: 0-5-0, luego 3-8-0, límite Ugala, 1-7-7-5, resonador.
0: Correcto. 1-6-7-8, ya están autorizados, ya pueden iniciar.
1: 1-6-7-8, ¿no?
0: El 1678 autorizado de la 9. El SL 454 le cede el paso y siguen al Embraer rodando por Alfa a su izquierda y en punto de espera de la 1-3-28-65.
1: Dejamos paso al Embraer que va por la izquierda. Posterior continuamos con el número 2 en punto de espera 28-85 con Torres. Pero vamos a hacer ese SL 454.
0: Caso. Proxmar 732 de la 33 Bravo, autorizado curso aquí puesto en marcha, notifican a rodar.
2: De la 33 Bravo, autorizado remoto en marcha.

0: 817, ahí inició el colega de la 9. Pueden continuar el rodaje, ingresa por Lima y a la 9 después del colega. Salud.
1: Copiado, una vez libre el colega, ingresamos por Lima y a la 9, Argentina 1817.
2: Permite avanzar desde Argentina 1834.
0: 1834, Aeroparque.
2: Te solicito Comodoro.
0: Copia, un minuto, ahí lo busco en el sistema y les aviso.

0: Marque, muy buenas tardes, Lima Victoria India Zulu Quebec. India Zulu Quebec, buenas tardes. Si pueden mantener en alta velocidad, son turno 1 para Fernando y la prueba de SOPEP 3000 pies.
1: Recibido, vamos en alta con la prueba de SOPEP, Lima Victoria India Zulu Quebec.

0: Superficie Argentina 1, 28, Víctor Rodas.
1: 1-3, 28, 85, hasta luego.
0: Michael, 1-3, 28, 85, gracias, hasta luego.
1: Jordi, Charlie Oscar, continúo en Alfa hasta antes de Mike.
2: Bueno, 356, buenas tardes. Ocupan y mantienen.

0: 32, izquierda Foxtrot y mantienen antes de Alfa.
1: Izquierda Foxtrot y mantenemos fuera de Alfa.
2: Autorizado y el Zulu para la prueba.
0: Samuel Charlie, Charlie Oscar, tienen que volver a largar. Escuchen, no hay problema. Foxtrot Alfa atrás del Airbus 320 de Rosmar.
2: One Twitter is 0-4-1. Alfa Quebec por derecha, la prueba de Palomar, posterior trim.
3: Derecha, dirección Palomar, posterior trim, estilo Alfa Quebec.
0: Foxtrot Alfa 1-3 y 28-85.
1: Foxtrot Alfa a la 1-3.

0: Transform Aeroparque. Recibido, Seren, un minutito, ya lo llamo para iniciar. Charlie, Charlie Oscar, va a ingresar a su derecha, Foxtro Plataforma, Mike Alfa antes de Lima. Foxtro Plataforma, Mike Alfa antes de Lima.
1: Hey, that's all.
0: Hey.

0: Alibaba Juliet, Cruiser Abit. Main 044 on ground minute 43, vacate on your left, contact ground 121 decimal 9.
1: Muy buenas tardes, en Chile 454, punto de servicio 13, listo 6.
0: En Chile 454, buenas tardes. Ocupan y mantienen cabecera 13 como información tránsito remolcado cruzando pista.
1: Ocupan y mantienen pista 13, información copiada, Chile 454.
2: Buenas tardes, está en Chile 44, 2 kilo, full position before kilo.
3: Full short before kilo, en Chile 44.
2: Mantienen en punto de espera de eco, siempre fuera de pista y vuelven a 6-5. Correcto, Charlie va para Julieta Alfa antes de kilo. Dame 044, continuo taxi Alfa de en kilo, to gate number 3, kilo 3.
3: Alfa kilo running 03. 8044.
2: Sí, papá, Juliet, te van a ceder primero el paso al LATAM que está enfrente de ustedes, ingresa por kilo y van detrás de ese tránsito por kilo a la 13.
0: Mantiene el punto 3 autorizado de este.
1: Ah,
2: vale, copiado, no hay problema.

0: 3 autorizado de fe.
1: Ali, copiado, no hay problema.
2: Gracias. 110 down to 5000.
0: For Evo Mover, descend 3000 from Fox.
2: Need to maintain this heading at least 10 miles, okay? Maybe?
0: Yes, no problem. Descend 050 and you're clear for the ILS Zulu runway 16. Greenwich 1014.
2: Roger. 050, cleared ILS. I will report when able to fly Mover. Go 7642.
0: Okay.
3: Marque, buenas tardes, Argentina 678, punto de espera de 1-3 en condiciones.
0: 1-6-7-8, muy buenas. Ocupan y mantienen pista 1-3 y atentos tránsito cruzando en eco.
3: Ocupamos y mantenemos y atentos tránsito.
0: Charlie, Charlie, Oscar, cruce la pista en eco.

0: 454 en el aire 47, contacte Baires 125 decimal 6, buen vuelo.
1: 125 decimal 6 en el Chile 454, hasta luego, muchas gracias.
2: En 30 segundos va a pasar por Industrial atrás del hangar Lear. Después de ese tránsito inician y notifiquen en el centro de la plataforma para continuar.
3: Mosfair 3000, go 7642.
0: Kilo Alfa Quebec, si están en condiciones pueden volar a SOPEP.
4: A SOPEP, Kilo Alfa Quebec.
5: Autoriza 2500 para Kilo Alfa Quebec.
0: Por ahora mantengan 3000 y ya les confirmo cuando liberen la TZ de Palmar.
4: Mantenemos 3000 Kilo Alfa Quebec.

0: 1678 están en condiciones de Quilmes, Torula, hasta 50. ¿Perfecto? Muy bien, vía Quilmes, Torula, hasta 50, tiene autorizado el despegue de 1-3-10-020-62.
1: Ese lo llamo para continuar el traslado.
0: Buenas tardes. ¿Con cabecera libre ocupan y mantienen pista 1-3?
2: Muy buenas, señorita, con cabecera libre, vamos, la...
1: Richard y Oscar, avance por plataforma industrial atrás de la aerolínea, mantengan atrás de la aerolínea que están remolcándolo de hangar.

0: 678 en el aire 50, contacto Baile 125, decimal 6, con Baile
1: 256, gracias por todo, hasta luego.
0: Tango 10, buenas tardes. Si están en condiciones, pueden volar a MU por 3.000 pies, QNH1014, autorizado CLS Zulu para pista 13. Kilo Alfa Quebec, descienden para 2.500 pies y autorizado CLS Zulu para pista 05.
2: Avance Juliet, mantienen el punto de espera de Juliet siempre fuera de pista, y 2885.
3: Continuamos hacia calle Juliet, mantenemos fuera de pista y nos comunicamos con 2885.
4: Supongo que muy buenas tardes, Argentina 1648.
2: 1648, copien permiso de tránsito.
4: Por favor, adelante.
2: Aeroparque Neuquén, 380-380 Bodir, pista 13. Salida estandarizada, Palomar 9 desde el borde Palomar directo a Sada. Restricción 50 al borde Palomar, 1635.
4: Muy bien, 380 a Bodir, Palomar 9 la salida, posterior a Palomar a Sada, restricción 050, 1635 responderá, ascendido 1648.
2: Correcto.
5: Claro, porque 57 va a 3104, 6
2: listo para 3104. 3104, hay un MAX completando la puesta en marcha y después un LATAM que va a la 3. Después de esos tránsitos inician y no notifican a rodar.
5: Después de los dos tránsitos detrás, el LATAM ha previsto el resto de puestos con marcha.
4: Gracias, señorita.
2: ¿Me repiten el callsign y la vez?
0: Charlie, Charlie, Oscar mantiene punto de espera.
2: 359, un minuto, ahí coordino y ya les aviso.
4: Listo, radio, 544.
2: 544, Mike Alfa 13-2885,
4: Mike Alfa 13-2885, Chopper, que gracias, hasta la próxima.
2: Argentina
4: 1456, posición 10 en condición de retroceso y puesta en marcha.
2: De la 10 están autorizados, notifican a rodar.
4: Autorizado, notificará para rodar, 1456.
0: Sí, de ahí, ya cruza la pista.
2: Muy buena estima, Víctor, Kilo India Uniform.
0: Kilo India Uniform, mantenga el punto de espera.
2: Manteniendo punto de espera, por su.
4: Parque, buena, 1900, posición 26 para retroceso, vuelta en marcha.
2: Alfa,
0: contact ground 1-1, the small miner, good afternoon.
6: Small miner.
4: Vino 1544, Infocai, próximo.
0: 1544, buenas tardes, ¿están para un rolling?
4: Sí.
0: Autorizado ingreso y despegue de 1-3, 100-30-10.
4: Autorizado disposición y despegue de pista 1-3, a Argentina 1544, gracias, Parque.

0: 3-0-6-4, bueno, para
1: aquí. Señor, posición 8 y uniforme copiado, 350, resistencia.
0: Un minuto ahí le confirma.
1: Bueno, gracias.
0: 1-9-0-0, mantengan en la 26, un minuto ya le confirmo para iniciar.
2: Mantenemos 1-9-0-0.
0: Por plataforma, sigan al Shemar, Mike Alfa 1-3, 28-85, saludos. Está bien copiado, no hay problema. Sima Alfa 1-3, 28-85, hasta luego. Alfa 1-3. 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

0: Jare Parques, Office, Mad 3104, listo a rojo.
1: 3104, muy buenas. Mike Alfa, punto de espera 13, torre 2885, número.
0: Mike Alfa, punto de espera de pista 13 y 2885, 3104.
1: Argentina 1900, el Mad de Gol nos está dejando libres por detrás, tienen aprobado el resto justo puesta en marcha y voy a pedir el tractor lateral la 2.
2: Retroceso puesta en marcha autorizado posterior al gol y retroceso hasta lateral posición 12, 1900.
1: Correcto. Recibido puesta aérea 359, van a enfrentar pista vía India, mantienen a 90 y contactan torre 2885.

frecuencia. Muy buenas tardes.

0: 1518,
1: muy buena.
0: Señor, buenas tardes. Iba a solicitar retroceso de pasamarcha, posición 2.
2: Frecuencia alfa, punto estero de norte.
1: Frecuencia alfa, punto estero de
0: norte. Retroceso de pasamarcha, probemos. Oxido, llámalo. Marque Argentina 1648 en la 32 alfa. Ahora, mucho gusto.
2: 500 del norte, 8.
1: Colegas, se inician un momento, está todo lo que lo estamos
0: revisando. Ya, vamos atentos.

0: Perfecto, bordo. Posición destino Lima, Perú. Si tuviera la autorización, ¿sí está copiado?
1: Land Cruiser 381, muy buenas tardes. Está autorizado para el parque Lima, vía Ruta Plan. En el vuelo 360 hasta Ugal, arriba y van 4 Bravo. Restricción mantiene 050 hasta 6A19 y activan el código 0539.
0: Muy buenas tardes, caballero. Autorizado a Lima, plan de vuelo 360, Ugala, salida normalizada, Iván 4 Brava, Bravo 050 hasta 6A19, código transpondo 0531, la Perú 381.
1: Correcto, vuelo listo.
0: Participaré.
2: Vale, parque, buenas tardes, 1045.
3: Cabecera libre.
2: Vamos a mantener 3104. Torre
1: 2885, un vuelo.
4: Alfa.
3: Tiene 1456, viento 360 grados, 13 autorizado este.
0: 3000 y va la prueba del Palomar, el salito de Oscar.
5: Lima, viste, estoy en el informe de
3: base. Buenas tardes, la prueba de SOPEP 2500 pies, QNH1014, están autorizados y LS Zulu para 05.
5: LS Zulu para 05, el bravo de Bolivia.

0: comando 0531, la Perú 381.
1: Correcto, vuelo listo.
0: Participado.
2: Aeroparque, buenas tardes. 0431.
3: Cabe cero libre.
2: Vamos a mantener 3104.
1: Torre 2885, un muro.
4: Alfa.
3: Tiene 1456, viento 360 grados, 13 autorizado este.
5: 3000 y va la prueba del Palomar en San Miguel de Oscar.
3: Buenas tardes, la prueba de SOPEP 2500 pies, UNH1014, están autorizados y el S Zulu para 05.
6: ¿Quién es el Zulu para 05? Bravo de
2: Bolivia. Total para 1-3, ¿no?

0: Pero buenas tardes.
1: Buenas tardes, señorita. Estamos siendo comprobados por la mar. Nivel de vuelo 050, donde estamos en el campo de mar de instrucciones.
0: Recibido, mantengan 50 y ya les confirmo, tienen tránsito por debajo con 3000 procediendo para Fernández.
1: Mantenemos 050, seguridad 80.
0: Mantenga el punto este. 1456 en el aire 05, contacte Baires 125 decimal 6, buen vuelo.
2: Gracias, buen turno.

0: Número 810, vuelvan por favor con Baires 15.6 para vectores.
1: 15.6 para vectores.
2: Está rodando Argentina, no se pone aquí.
3: 1518, estamos previendo un cambio para 31.
2: Bueno.
3: Uno cinco uno ocho, vayan por Foxtrot Alfa, punto de espera de 1 y 2.75.
2: Foxtrot Alfa, 1 y 2.75, ahora.
3: Argentina 1648, detrás del 737 que le va a cruzar por detrás, tiene aprobado el retroceso, puesta en marcha, prevén rodar por Foxtrot y notifican a rodar.
2: Bueno, después del tránsito que sale por Foxtrot, iniciamos nosotros, prevemos salir por Foxtrot. 1648.
3: Correcto, queden atentos, estamos pidiendo un cambio para 31 en los próximos minutos, les confirmo antes de rodar.
2: Bueno, quedamos atentos.

0: Argentina 1834, si tiene permiso de Indo 3.
1: Sí, buenas tardes, Argentina 1364, en la 5 para retroceso, pasa mal.
2: 1834, autorizados a Comodoro, vía ruta plan, nivel de vuelo 380 hasta GG, salida La Plata 8, transición General Belgrano, restricción mantiene 050 hasta La Plata y activan el código 1553. Correcto, ¿quién llamó para el push?
1: 1364, buenas tardes, en la 5.
2: 1364 recibido de la 5, aprobado, retroceso, puesta en marcha, notifican a rodar.
1: Autorizado, retroceso, puesta en marcha, rodar, pista 13, notificamos, 1364, gracias.
3: Vale, Oscar, 2500 SOPEB y están autorizados a la pista 05.
2: 2500 Libera 05.
4: Listo para resistencia, 350.
1: Liberando pista.
3: Kilo India 21-9.
1: Contactamos con 121-9.
2: 5-0 hasta Gualeguay, salida Landa 4 Bravo, restricción 0 hasta 6 a 19 y activan el código 1717.
4: Mauer 3064 está autorizado aeroparque resistencia 350 Gualeguay, Landa 4 Bravo, 5-0, 6 a 19, 1517.
2: Código 1717. ¿A qué hora están estimando el retroceso si coordinamos un horario de despegue?
4: 1717 y en máximo 10 minutos estamos listos.
2: Recibido, queda atento.
1: Superficie Aeroparque Kilo India Uniform, esperando instrucciones en Lima.
2: Continúan por Alfa hasta antes de Mike.
1: Por Alfa andante Mike.
2: Cambio la instrucción, ingresan por Lima a plataforma, van a quedar detrás de un MAX que está en el retroceso y después van a seguir todo por plataforma para la composición.
1: Muy bien, continuamos por Lima.

0: No, y ¿cómo continuamos la...
1: Claro, ingresan por Lima, van a quedar detrás del MAX que está poniendo en marcha, y después del mismo, cuando se ruede, los envío por detrás a posición. ¿Cuál era?
0: 33 Bravo.
1: 33 Bravo, perfecto.
0: Muy bien, continuamos detrás del MAX y continuamos después.
2: Buenas tardes. Directo a Campo de Mayo, la pista en un 6. El descenso hasta 2.000 pies por hora y notifiquen Campo a la vista.
1: 4-8, recibido, atento.
2: Procedería 359, ocupan y mantienen 1-3 más en cabeza.

0: 8, cambiamos pista para 31. Ustedes pueden continuar por Foxtrot Alfa hasta antes de Kilo. Correcto. ¿Quién más llamó?
1: Pista 31 para la nave 3064.
0: Haber salido un pisado, bájame uno.
1: El 3064, señor, disculpe la interrupción. Pista 31, ¿entiendo?
0: Correcto, sí, al momento cambiamos para 31 y se va a notificar en el latín.
1: Gracias.
2: 6, continúan en el final, ya les confirmo la pista, 350.
3: Llegamos a tiempo.
0: Ahora sigue a Rosario, vía ruta plan, en el vuelo 260 hasta Rosario, salida Togo 4 Bravo, restricción mantiene 050 hasta 619 y el código 627.
4: 260 Rosario,
0: Togo 4
3: Bravo,
0: correcto, vuelo listo.
3: 2381, haciendo pista 31 a Togo 4 Bravo, ¿correcto?
0: Correcto, pista 31 y mantiene el mismo permiso.
3: Gracias.
5: Four taxi, summit 0-8-1.
0: That's what.

0: Probar en Argentina 1364.
1: 1364, Mike Alpha, van a mantener detrás de un 737 antes de kilómetro.
0: Mike Alpha y mantenemos un 737 antes de kilómetro.
2: Correcto. Vale, Pivo 17, liberando 21-9, buenas tardes.
3: 21-9, gracias, 31-6.

0: Oscar Juliet Echo, contacta San Fernando en 120.05.
1: Continuar por Alfa Kilo y a las 6.
2: Alfa Kilo a las 6, Mar 3, 6.
1: Correcto. Kilo India Uniform, continúen por plataforma, van a ver a su frente un 320 de TAM iniciando el retroceso. Mantengan detrás del mismo que va a rodar por Foxtrot y ustedes van a ingresar a la 33 o a la 33 Bravo.
3: Salió pisado para Kilo India Uniform la orden.
1: Kilo India Uniform, continúan por plataforma, a su frente van a ver un 320 iniciando el retroceso que está próximo a rodar por Foxtrot. Mantienen detrás del mismo y libres ingresan a posición.
3: Muy bien, después detrás del 320 continuamos hacia la posición, 33 Bravo.
1: Correcto.
0: .359, contacte con Palomar, 120.3, buen arriba.
3: 123, agradecido, hasta la vuelta, buen turno.

0: Superna 64.
1: 659, muy buenas. Quilmes 3000. Ya les confirmo para iniciar la carta, estamos justo en el cambio de cabecera y tengo tránsito saliendo de 1-3 todavía.
2: ¿Me confirma el viento?
1: 350-10.
2: Papá, excelente.
3: Esto queda atento, le va a cruzar 20 por detrás y lo llamo para estar
0: 3-3. Claro, 3-3-3-4.
4: El 1-4, solamente por chequeo del sistema de la frecuencia sin interferir.
1: Recibido, hasta 1000 pies, el QNH 1014, notifiquen finalizando, por favor.
4: Ya finalizamos.
1: Recibido. 1900 en el aire, 20, contacte Baires 195, encima del 6, buen vuelo.
5: 1256, gracias, buenas tardes, 1900.
1: Adiós.
2: Estamos con el tránsito que despegó del 13 a la vista, el 1659, ¿podemos acortar para la final de 31?
1: Tengo un tránsito más en cabecera de 1-3, mantengan por favor Quilmes y ya les confirmo.
2: Bueno.
6: Estamos en horario el 1768, sería 4.
3: Perfecto, queda atento, le coordino un horario de despegue por la regulación de resistencia.
6: Bueno, ¿me lo manda por Edgar?
3: Si está, no se lo manda por Edgar, si no, queda atento en la frecuencia.
6: Bueno, queda atento en la frecuencia, gracias.
7: Ground time 081, I just confirmed runway 13.
3: Runway 31, continue taxi via Foxtrot, Alpha, and Horsford Lima.
7: Sir, runway 31 or 13?
3: Runway 31.
7: Our clearance was runway 13, sir, sorry.
3: Southwest, you maintain the same clearance with runway 31.
7: Roger.
0: Buenas tardes. Tengo un 3064, ya están libres del tránsito, que los
3: retrocesos puestan en marcha, notifican lugar. 6-7. Un vuelo. No.
1: 6-7, exactamente.
2: 9-5-9-2. Sí, claro.
1: Recibido. ¿Tienen a la vista el tránsito salido de cabecera opuesta?
2: Sí, a la vista.
1: Recibido. Ticket, no ticket.
2: Volvemos, ticket, gracias. 1659.
5: ¿Repite la instrucción para el 1518?
1: Por izquierda pueden poner la prueba de 6 a 19.
2: Gracias, volamos a 6 a 19. Argentina 1648. Próximo punto de espera, pista 31, listo la salida con el informe.
3: Pero hasta Gualeguaychú, salía Landa 4 Bravo, restricción mandó hasta 6 a 19, activando un código 1522 y en el aire 2050.
6: Autorizado Aeroparque Posada, vía Ruta Plan 330 Gualeguaychú, Landa 4 Bravo, 050 6 a 19, 1522 y en el aire 50 de la Argentina 1768.
3: Correcto, Gualeguaychú.
6: Gracias.
1: 2000 por hora.
0: Rumbo oficio 2000 de Charlie, gracias.

0: Martín Tijuana 3046, de una consulta.
1: ¿Y prefieren tirar para atrás y continuar por Lima? Sí, perfecto.
0: Recibido. Super 1500.
1: 1500, ¿listo copiar?
0: Sí, señor, copio.
1: 1500 autorizado a Aeroparque Salta, vía ruta plan, vuelo 340 hasta Urbana, salida de Iván 4 Bravo, restricción mantiene 050 hasta 619, reciban el código 1555.
0: En Argentina 1500 autorizado a Salta, vía ruta plan, 340 Urbana, Iván 4 Bravo, 0555, respondemos.
1: Correcto, vuelen listos.
0: Oigo. Superficie, muy buenas tardes, Argentina 1424, 29380 Mendoza.
1: 1424, muy buenas. A Mendoza, autorizados vía ruta plan, en el vuelo 380 hasta Junín, salida Palomar 9, transición NEPI. Restricción mantiene 050 hasta el Palomar y activan el código 1673.
0: Argentina 1424, autorizado a Mendoza vía ruta plan, 380 NEPI, Palomar 9, NEPI 050 Palomar y 1673.
1: Correcto, vuelo listo.
0: Volvemos, gracias.

0: La 28 en cuanto a push, puesta en marcha.
1: Gracias, 159.
2: Adiós.
1: 834, muy buenas, de la 24, ¿me dijo? 28, recibido. Aprobado retroceso, puesta en marcha, me notifican a rodar.
0: Autorizado usted, puesta en marcha, a rodar volumen, gracias. No, 834.
2: Record, buenas tardes. En el rumbo de pista, el ascenso hasta 4-0 transición.
3: Buenas tardes, hasta 4-0 en el rumbo. Charles
0: 1 y con torre 1885 es 3064.
1: 2885, correcto.
2: En 1, 2, pista 1, 3, 3, 1, disculpe, autorizo el despegue.
0: Despega de 31, en 1, 6, 4, 2.
1: Alpha San
2: Pedro. Good afternoon.
4: Good afternoon. We just confirm our clearance and now the 31 it's at the cooking 8 and limit pass level 050.
2: Yes, correct. The departure is the same, cooking 8 for runway 31 and your clearance limit is 050 until cooking.
4: Roger, clearance limit 050 until cooking. Gracias, summit 081.
5: 5 vías en final, el argentino 1805.
2: Charlie Uniforme 50 y Baires 125 decimal 6, bombero.
3: 50 y Baires 25,
1: Alfa Golf, ruedan a 90 de pista vía hotel en el punto de espera en torre 2875.
0: 25 a 90, le meto kilos por favor.
1: 1-2-8-8, actualmente, 10 minutos, estoy cerrando seguro. Perfecto.

0: próximo salimos a una 6, con 9.
1: Con 9 van a continuar por Alfa Kilo y van a ingresar a la 26.
0: Alfa Kilo a la 26.
1: Correcto.
2: La salida.
0: Pasemos turno 4.

0: ¿Detrás?
1: Sí, mantenemos detrás del 1364. Parque para tranquilador, sigue no sirve.
0: Para tranquilador, recibido, si quieres notificar.
1: Que volvo.

0: nadie.
1: Bueno, por Alfa hasta Arte de Iván. Tenemos la vida.
0: Correcto.
2: 010-9 nudos, autorizado este pista 3.

0: recaudo más radar.
1: Correcto.
2: Están de radio Ecocia, Raúl.
3: Eco Sierra Golf, buenas tardes.
2: Domingo Rumbo 2002.
1: ¿Frecuencia?
4: Vuelo 370 hasta Pavón, salida Verbo 8. Recepción Martín 050 hasta el radial 005 de La Plata. Iban en 0467, podrá ir en el aire 50.
1: Torre adelante, 1834.
4: 1834, Mike Alfa, punto de espera de 31, torre 28, 75, un molesto.
1: Mike Alfa, 31, 1835, muy buena tarde. Parte del Ángel 2381, posición 32 grados, solicitamos remolque.
4: Atento.
5: Parque 1238, destino de la ruta plan, 330, por favor, torre 8 de la salida, 050, límite.
3: Buenas tardes, South RNB para pista 3.
1: RNB para pista 3-1, autorizados, Marvel 379.
3: Correcto.
4: Repito, puesta en marcha, notifican a rodar, prevén rodar por Fox.
1: Puesta en marcha, notificaré para rodar, prevén por Fox, la 2381.

0: parte se você tirou essa distância.
1: Bueno, recibido. Gracias por avisar con tiempo, ya que vamos coordinando un nuevo horario.
0: Gracias.
2: Parque 1448, buenas tardes.
1: 1448, buenas tardes.
2: ¿Tendrá nuestro permiso?
1: 1448, están autorizados a destino, vía Ruta Plan, nivel de vuelo 360 hasta Rosario, salida Togo 4 Bravo. Restricción mantiene 050 hasta 619 y el código 1763.
2: ¿Código? Por favor, para el 1448.
1: Sí, lo había dicho.
2: A San Juario de Tobo 4 Bravo, 763 el respondedor.
1: Correcto, boletín.
3: Vamos a rodar, 3-1, listo.
4: Buenas tardes, mantenga tu puesto.
3: Mantenemos punto de espera, 3-1-3-3-4.
4: Fox Kilo Golf, el arribo 37, vía Foxtrot 121-9, buenas tardes.
3: Vía Foxtrot 121-9. Aeroparque Móvil, buenas tardes, Lima Víctor López, en Kilo.
4: Alfa Yankee Golf, buenas tardes. Rumbo de pista y para 5-0.
3: Rumbo de pista y 5-0, Alfa Yankee.
4: Correcto, Alfa Yankee Golf, una vez que crucen los 3000, vira por izquierda de 6 a 19.
3: Cruzando 3000 por izquierda de 6 a 19, Alfa Yankee.
4: Correcto.
5: Sí, que es Marvel 3791.
4: Continúen en final, ya les confirmo la pista, viento 358.
5: Continúa 3591.

0: Marvel 3064, detrás del colega en final corto, ocupa, mantiene detrás.
1: Marvel 3064, detrás del colega en final corto, ocupamos y mantenemos detrás. Marvel 3064.
0: Corto.
2: 5-0 hasta 6-19 y activan el código 150.
3: Zonas Marvel 379.
0: Foxtrot Kilo Golf mantiene fuera de pista.
2: Correcto, vuelo listo.

0: 742. Muy buenas tardes.
1: ¿Qué tal, señor? Whisky copiado.
2: Nacho 34, muy buenas, mantiene punto de espera. 4-minute 39, contact Virus, control 125, decimal 6.
1: Virus 1256, gracias, Tommy 081.

0: 91, el arribo 40, liberando 219, buenas tardes.
1: 21, buenas tardes. Buenas tardes, Mario
2: 3791, muy buenas tardes. Van a continuar por Alfa Mike, posición 32 Alfa.
1: Alfa Mike, Alfa Mario.
2: Correcto, la Perú 2381, pueden continuar por Foxtro Alfa, punto de espera de 31, torre 2885.
1: Foxtro Alfa, punto de espera 31, 2885. Buen turno, caballero, la Perú 2381.
2: Chao, hasta la vuelta.

0: Superficie, buen día, Madrid 3152.
1: Continúa posición 50.
2: Lorenzo 5 o 10.
3: Recibido, queda atento, voy coordinando con Baires, una ley en el aire y lo vuelvo a llamar.
2: Vale.
0: Superficie, retiro los 768, el lado se para retroceso, puesta parte.
3: 8 de la 12, aprobado retroceso, puesta en marcha, vuela rodada.
0: Iniciamos retroceso, puesta en marcha de la 12, el 1768 para rodar, lo estamos.
3: Correcto.
2: Está.
3: Parque
4: muy bueno,
3: 1792. 2, muy buenas.
4: Te mandamos por ahí, Carlos. Sigo, te acuerdo que
3: no. ¿A qué hora están estimando el retroceso?
4: 05.
3: Perfecto, queda atento y le coordino un horario de fe.
1: Mantienen cabecera 3-1.
5: Ocupamos el kilo, por favor. Salimos de intersección.
1: Ok.
0: Superficie, más 3-1-5.
3: Buenas.
0: Señor, muy buena. Información Wiki, la posición 6-3-5-0 a Iguazú y la cima de nosotros 2-1-5-0.
3: Pero, 1-4-0, copiado.

0: Alfa Golf, viento 010, 7 nudos, autorizado este, pista 3.
1: Despega 3-1, Lima Victor Kilo Fox.
0: 1834, ocupan y mantienen pista 3.
1: Vamos, mantenemos pista 31, Argentina 1834.
2: 2885, vuelo.
1: Lima Alfa 2885, muchas gracias, 1775.
2: Argentina 1792, ¿listo copiar?
1: Gracias, vale, Argentina 1792.
2: Autorizado 6 Guazú, vía ruta plan, nivel de vuelo 390 hasta Gualeguaychú, sería Landa 4 Bravo. Restricción mantiene 050 hasta 6A19 y activan el código 1567.
1: Voy a Argentina 1792, autorizado Aeroparque Catarata, nivel 390 hasta Gualeguaychú, sería Landa 4 Bravo, restricción 50669, código 1567.
2: Correcto, boletito. 1742, ¿listo copiar?

0: 742.
1: Adelante.
0: Autorizado a resistencia vía ruta plan, el vuelo 350 hasta Bolego de Cruz, Lea Landa, 4 Bravo, restricción Martino 050, desde la estación 19, activan el código 1706 y en el aire minuto 2125.
1: Copia, Argentina 1, 742, autorizado para resistencia y hasta plan de 50 Bolego de Cruz, Landa, 4 Bravo, 507 y 1706. En el aire, minuto 5.
0: Correcto.

0: 0 grados 8 nudos, autorizado el estrella de pista 3.
1: Argentina 18.
2: Parque Torres, muy buenas tardes, Lamperú 2381, punto de espera 31, listos a la salida.
0: Lamperú 2381, buenas tardes, ocupa y mantiene cabecera 3.
2: Ocupa y mantiene pista 31, Lamperú 2381.

0: 18, ¿para dónde quiere que haga su prueba al norte? Con la nariz para Mike, así posterior rueda por ahí.
1: Excelente, nariz para Mike.
2: Argentina 1448.
0: 1448, ¿lo escucho?
2: Sí, posición 21 para retroceso puesta en marcha.
0: De la 21 con nariz al sur, aprobado retroceso puesta en marcha, notifica rodar.
2: Aprobado con nariz al sur, vuelve a rodar 1448.
0: Correcto. Amable 3152, ¿listo a copiar?
1: adelante.
0: Autorizados a Iguazú, vía ruta plan, nivel de vuelo 230 hasta Gualeguaychú, salida Landa 4 Bravo, restricción mantiene 050 hasta 6 a 19, activan el código 1711 y horario en el aire 2200.
1: A Iguazú 330 hasta Gualeguaychú, Landa 4 Bravo, la salida 050 hasta 6 a 19 como restricción, 1711 y en el aire 2200.
0: Correcto.
2: Bomba aire 25-6, gracias, felicidades.
1: Entiendo, me dijo 330, ¿correcto? Hasta Gualeguaychú.
0: Nivel de vuelo 230.
1: 230, ok.

0: Yo tengo una pista 3-1, estado de
1: Parque Argentino, una 768, muy buena.
0: Cabecera libre, ocupan y mantienen 3.
1: Con cabecera libre ocupamos y mantenemos, 1768.
2: 3014 de la 20, puesta en marcha y posterior pueden rodar por Lima.
3: Aprobado el proceso puesto en marcha y podemos salir por Lima para el 3014.

0: Mike Alfa y Andrés de Kilo 1.
1: 2381 en el aire 51, contacte Baires 1.
2: 25 Cedila, Perú 2381, buen turno.

0: Argentina 1768, viento 012 grados 6 nudos, autorizado DC, pista 3-1.
1: DC a pista 3-1, Argentina 1768.
2: Parque 1, 700 marcha, por favor, en la 24.
3: 718 de la 24, aprobado el retroceso, puesta en marcha, notifica rodar.
2: A rodar, volvemos ahora.
3: Tierra, tenis 4.

0: Argentina, 1448.
1: 1448, Alfa, punto de espera de 31, torre 22-35, un vuelo.
0: Alfa, 31, punto de espera 28-35, gracias, buena tarde, 1448.
1: Para la vuelta. 28 detrás del colega que está iniciando rodaje, lateral la 21, pueden continuar a punto de espera 31, torre 28-35.
2: Bueno, detrás del colega continuamos para el 31 y lateral la 28-35.

0: Parque Torre, muy buenas tardes, Argentina 1448.
1: Una 448, buenas tardes, autorizados, ingreso y despegue de pista 31, el viento 367.
0: ¿Cómo le va, autorizado, ocupar y despegar 31, Argentina 448, topar, porfa? Gracias.
1: Alfa Yankee Zulu 2500, autorizados y al ESU Zulu para pista 05.

0: a rodar el 1. Alfa, punto de espera de 31, torre 2275, un vuelo.
1: Lima, alfa, punto de espera, pista 31, torre 2275,
0: la vuelta.

0: Argentina 1268, viento 010 grados 6 nudos, autorizó despegue de 31.
1: Pista 31, despega Argentina 1268.
2: Aeroparque Ground, muy buenas noches. 8035, requesting pushback and startup, please. Gate number 3.
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0: Alfa Yankee Zulu, muy buenas, me confirman en el rumbo de... Copio, mantengan en ese rumbo hasta 2000 pies inicialmente y confirmen intenciones.
1: Tenemos al terminado de los parques. En el vuelo.
0: Bueno, copiado en ese rumbo hasta 2000 pies y bueno, confirmen entonces, ni bien tengan novedades.
1: Bueno, gracias.
0: Argentina 1268, el despegue fue minuto 00 hasta 050 y Baires en 25.6, buen vuelo.
2: Hasta 050, Baires 25.6, chau chau, buen fin de.
0: Chau chau.
3: Parque Torre Muy Buena, llamada 3014, UTP repite 31, ahorita la salida.
0: 3014, muy buenas, ocupan y mantienen pista 31.
3: Ocupan y mantienen pista 31, 3014.
0: Alfa Yankee Zulu, bueno, ustedes quieren comunicarse nuevamente con San Fernando, entiendo.

0: Argentina 1-2 en América, retro 5 y 1.
1: Correcto. Alfa Yankee Zulu, adelante. Bueno, copiado, mantengan en ese rumbo y ya les confirmo hasta ahora 2000 pies.
2: Parque, buenas tardes, 1718-93.
1: 1718, muy buenas. Se ocupan y mantienen pista 31.
2: Bueno, ocupamos y mantendremos 31, gracias.
1: Lima Víctor Alfa, Yankee Zulu por izquierda, continúa en la prueba a Banar.
3: Por izquierda, prueba a Banar,

0: 650. Adelante, copiamos.
1: Corona 650, autorizado en Neuquén, acceso 360, sin identificar. La salida Palomar 9, tránsito Santo Dul. La restricción mantiene 50 de nivel hasta Palomar. Y aquí van unos 670.
2: Parque Superficie Argentina 1500, posición 19, 19 para retroceso y Patamar.
3: Está 131 en Aeroparque.

0: Buenas, Marvel 3014, en el aire fue minuto 040 hasta nivel de vuelo 360 y pasan con Baires en 256, buen vuelo.
1: Baires 156, 3014.
0: Correcto.

Víctor Alfa Yankee Zulu continúa en el ascenso para 3.000 pies. Posterior Fernando van a incorporarse a una inicial de pista 31 y notifiquen lateral Torres. Para 3.000 pies.

0: running through Mike Approach, 128 Decimal, ciao ciao.
1: Bye-bye, sir. How was this way?
0: Which is this thing?
2: 169, okay, that's it, sir.
1: Bueno, y Libre Delta, mi inicio no sé, si arroba para 30, dígame su mano.
2: Dale, Libre Delta, nos vamos para atrás, por otro más, gracias, 169.
3: Aeroparque, buenas tardes, 484, condiciones de ejercicio, lugar de salida.
1: Bueno, atenta ahí, turno 2, ahí está mi colega al lado, detrás, mi inicio no sé.
4: Parque Ground, to David Engel 7643, stand 204, request pushback and start up.
5: Ya no tenemos novedades, Alfa Yankee Perú, por la última forma cerrado. Copias.

0: superficie argentina, 1.500 de Torre Arco. 1.0. Y ruedan por Kilo Alfa 1.30 viene 28.65 detrás del 3.20 de LATAM que está rodando por Alfa. Tengamos vuelo. Kilo Alfa, 1.031, 28.65, le damos el paso al LATAM, ¿cierto? Afirma el 3.20 de LATAM, ahí lo van a ver por Alfa. A la vista, para el bus.
1: Autorizó el despegue por salida estandarizada inicialmente, ya les confirmo mayor.
0: Despego estandarizado 2010, 1.718.
1: Correcto.

0: 75.0, bomba.
1: Ah, punto de operación, 6275, chau, gracias, por que se va en el turno.
0: Igualmente, otra vuelta.
1: Chau, chau, voy a ti.
0: 1484, detrás del colega 37, rodando detrás. Inicia no sé, y rodó para 31.
2: Detrás del colega, rodando detrás, digamos, para 31.
3: 4 vuelos básicas de 3-1. 1-8, pasan con Baires en 25-6, con vuelo.
0: 25-6, buenas tardes.

0: Muy buenas noches, Sky 235. We are running holding point 1831.
1: 4, posición 29 para Púlsito Capacio. 4-2-4, bueno, parece que están todos uno al lado del otro pidiendo retroceso. Atento, ya le doy, está con turno 3 para el retroceso.
0: Bueno, quedamos atentos desde la 29. Ground go 7643, could you confirm how long for us?
2: Your turn number 2, sir. After traffic behind you, Boeing 737, push back and it's approved.
1: Roger. After the traffic behind us, clear pushback and start. Go 7643.
2: That's correct.
1: Okay.
0: Clear to take off runway 31 and after then 3,000 feet, 8235.
3: That's correct.
1: Torres Torres, el 1500, estamos punto de espera, vista 3.
3: 1500, muy buena, mantengan fuera.
1: Mantenemos fuera y si es tan amable, después que se llama Fernando Viván, le agradezco.
3: Quedan atentos, consultamos.
1: Gracias.
3: La Victor Alfa Yankee Zulu, notifiquen incorporándose a final de pista 31.
4: Final de 31, vuelvo, gracias.
3: Torres.
0: Line up and take off 8235. Muchas gracias.
3: That's correct.

0: 1-5 AMP, descenso para 3000 pies.
1: 1415, muy buenas, descenso para 3000 pies, posterior en pista, autorizada RNP para pista 31, sobre QNH 1014, y notifican 5 millas en final.
0: Bueno, excelente. Descenso para 3000, sobre en pista 14, RNP para 31, 5 final, vuelvo a Argentina 1415.
1: Correcto, Lima Víctor Alfa Yankee Zulu, la pista está libre, el viento 13.0 grados, 4 nudos, autorizados a aterrizar, pista 31.
2: Aterriza el Alfa Yankee Zulu por 31.
1: Correcto.

0: Porque luego muy buenas, adelante.
1: 415, si están en condiciones pueden aportar a Fiquet, libre sobre ponerse 0014 y notifica final.
0: Bueno, muy bien. Yo libre, acortamos a Fiquet y vuelvo a mirar 141.
1: Sorry. Víctor Alfa, Yankee, Zulu, el arribo fue minuto 1.7, ¿pueden por eco? Perdón, Juliet, correcto, Juliet y 21.9. De nada. Argentinos 1500, el viento 360 grados, 5 nudos, Baires lo requiere en la estandarizada, autorizados a despegar, 31.
0: Despega de 31 al 1500.
1: Correcto.
0: Alfa Yankee Zulu, muy buenas, adelante. Bueno, vayan a plataforma habitual, donde estacionan. Atento, tengo tránsito remolcado de la posición 50 hangares y una estacionada libre. Buenas noches, Argentino 641-40.
1: 1641, muy buenas, en PI 3010, RNP para pista 31, pone H1014 y notifican 5 millas en final. Correcto.
0: Argentina 1472.
2: Lima Alfa 31, 2885, vámonos.
0: Lima Alfa 31 y 2885, chau chau, hasta la vuelta.
1: 31.
0: Ocupamos pista 31, 2872.
1: Correcto.

0: Argentina es 1500 en el aire, fue minuto 18 hasta 050 y Baires en 25.6, buen vuelo.
1: 25.6 y con Baires una buena jornada.
0: Gracias, igualmente.
1: Y aquí van unos 7.6.
0: Argentina es 1792, el viento 7 nudos, manteniendo 3000 pies, despegan de pista 31.
2: Despegamos de 31, manteniendo 3000 pies y la salida. 7 nudos, gracias.
0: Correcto.

0: Argentina 1415, viento 340 grados, 6 nudos, aterrizan pista 31.
1: Aterrizamos en 31, Argentina 1415.
0: Correcto, 1629, muy buenas, continúan en pit, 3000 pies, RNP para pista 31, el PNH 1014 y notifican piquet.
2: En pit, 3000 pies, 1014, piquet boleto, 1029.
0: Correcto.
2: Argentina 1484, punto espera 31.
0: 1484, muy buenas. Detrás del 37 en final corta de pista 31, ocupan y mantienen detrás.
2: Ya 37 en corta, ocupan y mantienen detrás los que tienen 1484.
0: Correcto.
3: Yes.

0: Argentina 1792, en el aire fue 1 hasta 050 y Baires 256, buen vuelo.
1: 50, Baires 256. Buen fin de semana, muchas gracias.
0: Gracias, igualmente.
1: Chao.

0: Argentinos 1415, el arribo fue minuto 22, liberando 219.
1: Liberamos el 9, Argentina 1415.
0: Chau, chau.
2: Mike Alpha, holding port, runway 31, holding point, contact frequency 1-2-8-8-25.
1: Sure,
2: Mike and Alpha, holding point 21-2-8-8-5, go 7-6-30, Van Nuys, Sweden.
1: Punto de espera de 31.
0: 1742, en fuera.

0: 4, el viento 350 grados, 7 nudos, autorizó 31.
1: 4, 8, 4, 3, 6.

0: Misas, Argentina 1641.
1: Copio, Argentina 1641. La pista está quedando libre, vayan perdiendo el viento de los 350 grados, 7 nudos, autorizados a aterrizar, pista 31.
0: Aterriza en 31, 1641.
1: Argentina 1742, detrás del 37 en final de pista 31, ocupan y mantienen detrás.
2: Copiado, detrás del 37 en final corta, ocupamos y mantenemos detrás, Argentina 1742.
1: Correcto.

0: Por izquierda, contiene un MP, 3000 pies, RNP para piso, NH 1014 y notifican Siket.
1: Siket, volvemos, 3000
0: pies. SOR, 1484, el ascenso está 050, en el aire fue minuto 24, Ibaires 25.6, buen vuelo.
1: A 50 Ibaires 25.6, pero...

Tránsito, tenemos a la vista al Palima a la 28, gracias. No puedo hacerlo con correr a la. No, a la.

0: 26 minutos, activan para liberar y 21.
1: Activando, liberamos 21, gracias. Buenas noches, señora
0: 64. Gracias, igualmente.
1: Y 28 y 75, hasta luego, buen turno. Parque, buenas tardes, Argentina 154.

0: realizando el estado va y hablar gana 103.0 el 15 de septiembre, pasaría la nota 8.9 de grano, la recibimos 150 animales hasta la plaza y una activa en una 5.4.
1: En el aire fue minuto 28, va a ir en 25.
2: Va a ir 25.6 hasta la vuelta.
3: Parque, buena noche, era Perú 2369.
1: 2369, muy buena. En ti, descenso para 3000 pies, autorizado CRNT para piso 31 y el QNH 0014, notifican FICAT. Correcto.

0: hacia la Argentina, 1-2.
1: El arribo fue minuto 3, perdón, 2-9, liberando.
2: Liberando 21-9, gracias.
0: Detrás del tránsito la 19, detrás del tránsito que tiene la 19, no pisa el público, está Martín Perro, 1-2.
2: Bueno,
0: y
2: los
0: 50
2: ahora
0: salía.
2: Bien.
0: Gracias.
2: Apache, buenas noches, Martín. 1-6-2-9, liberamos por 4.
0: 1-6-2-9, van por Alfa Martín antes de X.
2: Por Alfa mantenemos antes de X.
1: Boeing 7643, the wing is 350, decía for takeoff, runway 31.
3: Clear for takeoff, runway 31, go 7643.

0: Argentina son 787, el viento 33, permiso aterrizar, pista 31.
1: Aterrizamos en 31, 1786.
0: No sé, José, ¿pueden aguantar un minutito, un segundo, próximo?
1: No. Sí, claro, aguantamos.
0: 1-6-2-9, ingresan Quito y a la 13. Pero 1-2-8-6, ingresa ahí por Kilo, ya está entrando un Embraer 190 detrás del mismo inicia y arroba para 31 la pista.
2: Gol
0: 7643, Elbon was minute 3125.6, good flight.
2: 256, have a nice weekend, go 7643.

0: 1357, muy buenas. Ya pueden corregir la prueba en PIP, 3000 pies, RNP para pista 31, el pone H1014 y notifican ticket.
1: En PIP 3000 y volvemos al ticket de una vez.
0: Car. Argentina 1787, el arribo fue minuto 33, librando 21-9.
1: Librando Argentina 1787, buenas noches. Buenas noches, Argentina 1787, liberando.
2: 1787, muy buenas, van por el comandante antes de Quito.
1: Antes.
2: Correcto, van a entrar al lado.
1: Lado. Argentina 1214, 1424.

0: Perú 2369, la pista está libre, el viento 340 grados, 5 nudos, autorizados a aterrizar, pista 31.
1: Autorizados a aterrizar, pista 31, la Perú 2369.

0: Argentina es 1424 en el aire, fue minuto 35, Baires en 25-6, buen vuelo.
1: Baires 25-6, hasta luego, Argentina 1424.

0: Argentina 1400, buenas noches.
1: 400, muy buenas noches.
0: Quito, copias.
1: 1400, cruzó a Mendoza, cruzó el tercero con mí, la salida a Palomar 8, transmisión 8. Ahora se suma el 150 días a Palomar y activa 1550.
0: Palomar y la pasamos en los 5500 parámetros.
1: Ha resultado

0: LAN Perú 2369, el arribo fue en minuto, liberando 219.
1: Libre activa 219, buenas noches.
0: Buenas noches.
2: Paso Siquete, Marbar 3231.
0: Copia, ahora ya les confirmo la pista libre, vayan previendo el viento, 36 grados, 6 nudos.
2: Copiado, quédate atento, 3231.
3: 23 grados para pulso de potencia.
1: Aprobado, pica para 31, pegan
3: pulso. Aprobado, 31, pegamos pulso.

0: Smart 3231, autorizados a aterrizar, pista.
1: Pista 31, autorizado a aterrizar, Smartbar 3231.
0: Correcto.
2: Alfa Lima para la posición.

0: Marcha Argentina 1, 904, en la 20, condiciones de julio, puede marchar.
1: Condiciones, 1, 2, 0, base en final corta de pista 31, ocupan y mantienen detrás.
2: Detrás del Airbus en final corta, ocupamos y mantenemos detrás, Argentina 1, 2, 0.
1: Correcto.
3: Parque, buenas noches, Argentina 1729.
1: 1729, muy buenas. Pueden continuar a Fusca, directo, 2500 pies el descenso, el poner 1014 y notifican Fiquet.
3: Fusca 1014, Fiquet, volvemos a 1729.
1: Correcto.

0: Argentina 1286, el viento 350 grados, 6 nudos, despegan de pista 31.
1: Despegamos pista 31, Argentina 1286. Está liberando vía.

Después del 320 de la RAM, 4 machos, 3.

0: por hacer retroceso corto a su colega la última.
1: Argentina 1546. Caballero, la posición 1, vamos a poner condiciones de poner puesta en marcha un motor en la posición para luego retroceso y puesta en marcha el segundo dando potencia.
0: Bueno, aprobada la posición del motor y al retroceso.
1: Vuelvo para el retroceso.
2: Minuto 4-3, Baires en 25-6, buen vuelo.
3: 25-6, buen turno, 1-2-3-6.
1: A 31, 28, 85, lo puedo esperar, pero gracias.

0: Copia, ahora seguimos bajo instrucciones generales, los marcos 323.
1: 5, liberando 21-9.

0: Aterrizar pista 38.
1: Aterrizamos en 31, 7.
2: De la 24.

0: esperando por Alfa, está listo para 31.
1: Ahí estamos en la colega Alfa 2.
2: Listo, Barra Argentina, 1904.
0: 1904, pueden ir por izquierda para 31.
2: Afirma. Izquierda 31 y 28, 75, gracias, 1-9-4.

Superficie 1240. 1240, ¿no? Más tarde, claro. Yo. Me dice, perdón. Sí, por favor. 6940 está rápido.

0: Ahí le coordino horario, acepto.
1: Gracias. 5-4-6. Bueno, ahora en la posición 1, para retroceder se puesta marcha del segundo motor de la potencia.
0: Sale por Mike y a rodar.
1: Muy bien, por Mike y volvemos para rodar, gracias. 1-5-4-6.
2: Muy buenas tardes, Argentino 904, próximo al punto de espera de Pinto Relajante.
3: 1-9-0-4, muy buenas, ¿me confirman turno 1?
2: Turno 1, así es.
3: Bueno, ocupan y mantienen pista 31 entonces.
2: Ocupo, mantenemos pista 31, el 1904, ¿y alguna posibilidad de hacer Fernando Torul?
3: Manténgala estandarizada por ahora.
2: Copiado, gracias.

0: En la prueba y estamos a través de Comillas para transmitir.
1: Copio, fueron autorizados por Baires. Correcto, sí, ahí nos acaba de llegar la información de que está abierto San Fernando. Continúan entonces la prueba Trini 3010, autorizado de ILS Club para pista 05, el PNH 1014, y notifiquen próximos a SOPEP.
0: Bueno, próximo SOPEP, volvemos con toda la información copiada. Whisky Hotel Víctor.
1: Whisky Hotel Víctor, corrijo instrucción de la presente, pueden continuar a SOPEP.
0: Continuamos para SOPEP, Víctor.

0: 502, autorizados a despegar pista 3, tengan salida estandarizada.
1: Mantenemos salida, despega 311904.
0: Sorry.
2: Parque, muy buenas noches, Argentina 1650, punto de espera, turno 1.
0: 1650, muy buenas, sabe, cero libre, ocupan y mantienen pista 31.
2: Sabe, cero libre, ocupamos, mantenemos 31, 1650.
3: Listo, papel, permiso. Copiamos. 140, autorizado Guarulhos, en ascenso 390, límite Tilda, la salida de Cuquén 8, la restricción mantiene 50 de nivel hasta Cuquén. Aquí van 0450, el aire 2250. No, es Tilda Cuquén 8, 0550 Cuquén, 0450, 2250. Correctamente.
4: ¿Me podrás bajar la luz de acá de aproximación en la 31?
0: Bueno.
4: Claro.

0: Estimado Víctor, Whisky Hotel Víctor, pueden continuar el descenso para 2010 y la distinguen con San Fernando a la vista. Copiado, un minutito más y se los paso con esos entonces. Argentina 1904 en el aire, fue minuto 5-2, Baires en 25-6, un vuelo.
1: 5-6, otra vuelta.

0: Parque Torre, buen día. Sonar 3, 1, 5, Alfa y 3.
1: 3152, muy buena. Cabecera libre, ocupan y mantienen pista 31.
0: Cabecera libre, ocupamos y mantenemos pista 13, 3152.

0: Argentina 1650, el viento 350 grados, 5 nudos, manteniendo 3000 pies, despegan de pista 31.
1: Despegamos, mantenemos 3000, 1650.
0: Correcto.
2: Está bien, si vuelvo a interrogar para la apertura.
3: Superficie, buenas noches, Marvel 3045.
4: ¿Puede gestionar San Fernando Landa?
0: Queden atentos y...
5: Bueno, tienen aprobado autorizado Bariloche, en el centro 340. Picar la salida a Palomar 9 de Torul, la restricción mantiene 50 niveles a Palomar, y aquí van 1667.
3: Autorizado, Parque Bariloche, vía Ruta Plan, 340 Picar, la salida a Palomar 9 de Torul, con restricción 50 de Palomar, 1667 respondemos, Marvel 3045.
5: Autorización a retención del interés.
0: Patrini 3010 y LSSLU para pista 0514 y notifican próximos a SOPER.

0: 0 grados, Fernando Landa, inicia el pie.
1: Autorizado el despegue de pista 3-1, San Fernando Landa, 3000 pies inicial, Marvel 3, ya le digo, 3-1-5-2.
0: Sorry.
2: 14, condiciones de retrocesión, puesta en marcha.
3: 1814, la rueda para 30, dinamismo.
2: Vuelvo para rueda 31, 1814. Ándale, ándale.

0: 622, Lima Alfa 31, 2885, vamos allá. Lima Alfa para 31, 2875, salud, gracias.
1: Copiado, Kilo Oscar Golf, pueden pasar con San Fernando en 1901 arriba.

0: para CEO y va a ir en 25.
1: A 50, 25 6, hasta la vuelta, gracias.
2: Aeroparque Torres, muy buenas noches, Argentina 1546, próxima punta de espera de 31 en condiciones.
0: 1546, muy buenas, ocupan y mantienen pista 31.
2: Ocupamos y mantenemos pista 31, 1546, gracias.
0: 120.05.

0: Argentina 1546, el viento 340 grados, 5 nudos, autorizados a despegar, pista 31 inicialmente para 3000 pies.
1: Para 3000 pies el despegue, autorizados el despegue 31, Argentina 1546.
0: Corre.
2: Buenas noches, el Argentina 1-2-2, próximo punto 3, cabezas.
0: 1-6-2, muy buenas. Cabecera libre, ocupan y mantienen pista 31.
2: Con la cabecera libre, está esperando el momento, ocupamos y mantenemos el 3-1, Argentina 1-6-2-2.
0: Correcto.

0: Sister Cantina. Alfa,
1: muy buenas, el Mother 3-1,
0: señores. 25-6, Argentina 1-5-4-6, que tengan buen día.
2: Gracias.
0: Chao.
3: Ok.
1: Parque 3-1-3-9. ¿Cómo le va, señor? David, para copiar a Neuquén 340.
4: 3169, ¿puede ser?
1: 3169, le dije más de curso.
4: No, no hay problema. 3169, tiene autorizado Neuquén 340 hasta Sicar, la salida Palmas 9, Dorul, la recepción mantiene 50 de nivel hasta Palomar y aquí van unos 625.
1: Estamos autorizados 340 Chichar, Palomar 9, transición Dorul, 50 Palomar, 1625, el Mado 3, 139.
4: Correcto, recepción.

0: Argentina 1622, el despegue fue minuto hasta 050 y Baires 256 con vuelo.
1: 050 y Baires 256, hasta vuelta, gracias. A retiro 622.
0: Chau.
2: Parque Argentino 612, buenas noches, punto 031, hasta la salida.
0: 1612, muy buenas, ocupan y mantienen pista 32.
2: Informativa 31, Argentino 612.

0: Argentina 1612, el viento 330 grados, 5 nudos, autorizados a despegar, pista 31.
1: Despega 31, 1612.
2: Aeroparque Argentina 4, buenas tardes, espero pista 3.
0: 1814, muy buenas, ocupan y mantienen pista 31.
2: Son con, mantienen con pista 3, mantienen.
0: Sierra Tango Inca.
3: El Sierra Tango Inca, muy buenas. Despegado de Sanfer, rumbo.
0: Copiado, en ese rumbo continúa el ascenso para 3.000 pies.
3: En este rumbo continúa para 3.000 el Sierra Tango Inca.
0: Corre.
4: Aprobar retroceso por Sanfer.
0: La prueba es 6 a 19.

0: Argentina 1612 en el aire, fue en minuto 08, Baires en 25.6, buen vuelo.
1: Con Baires Control 125, decimal 6, Argentina 1612, buenas noches.
2: Parque Torre, muy buenas noches, por 310960 para 3000 pies sobre 1014, por aquí.
0: 3109, muy buenas, en condiciones de proceder visual directo a una final de pista 31.
2: Le agradezco por política de la empresa, mantenemos la aproximación de RNP 31.
0: Copiado, ¿quieren continuar a Fusca?
2: Tenemos Quilmes-Fusca, si no hay inconveniente.
0: Perfecto, no hay problema, Quilmes-Fusca entonces, 3000 pies, RNP para pista 31, el QNH 1014 y notifican si quieren.
2: Bueno, autorizado RNP 31, 1014 y si quedó el número 31029.
0: Correcto, Lima Víctor, Sierra, Tango, India, continúan el ascenso para 050 y Baires en 25.6, buen vuelo.
3: Continuamos para 050 y Baires.
0: Chau, de nada.

0: Argentinos 1814, el viento 340 grados, 5 nudos, autorizados a despegar, pista 31.
1: Despegamos de 31, 1814.

0: Buenas noches, Lima Víctor Kilo, Oscar Mike.
1: Kilo, Oscar Mike. Muy buenas, en ese rumbo el ascenso va a ser inicial para 2010.
0: Inicial para 2000 el kilo, Oscar Mike. Ya estamos alcanzando.
1: Copiado.

0: 6-0, ya les confirmo la prueba al Dorus.
1: Mismo rumbo y lo acrobat.
0: Correcto, a favor cambien código 0371.
1: 0371, digamos, si lo acrobat.
2: Parque, muy buenas noches, en la Argentina 1400.
3: 1400.
2: ¿Cómo anda, señor? Estamos en la 9, cuando usted disponga para apoyo y puesta marcha.
3: Aprobado, si quieren salir por mí, me agarran.
2: Dale, muchas gracias.
3: Aire 26, hasta luego, 1814.
4: Noche Parque, 1889, estamos acá para la 31, siguiendo al que está en busca.
0: 1889, muy buenas, si están en condiciones pueden continuar a Fusca, 2500 pies, RNP para pista 31 y el PNH 1015.
4: 1015, vamos a Fusca, dice para
0: Fusca. Correcto. Copiado, aquí son 260, pasan con Baire 6, con vuelo.
1: 25-6, gracias.

0: El viento 4, nudos autorizados a Taylor.
1: Continuamos, aterrizamos en pista 3-1, vamos a ver 3-1-0-9 y 1015 QNH.
0: Correcto.
2: Marco, buenas noches. Charlie Bravo Zulu, en rumbo de pista de San Fernando, se va a alcanzar 2000.
0: Charlie Bravo Zulu, muy buenas. Continuando en ese rumbo, el ascenso para 3000 pies.
2: Mantenemos rumbo hasta 3000 pies, Charlie Bravo Zulu.

0: confirmo más alto.
1: Para 2000 pies y esperamos confirmación en poco de reposo.
0: Correcto.
2: Aceptado, buenas noches, Maro 3045, próximo punto de espera fija. No condiciones.
0: 3045, muy buenas. Detrás del 37 en final de pista 31, ocupan y mantienen detrás.
2: Bueno, mantiene fuera, detrás del 37 en final, ocupan y mantienen detrás. 3045.
0: Correcto, 3109, el arribo a los 16 minutos, liberando 219.
3: Liberamos por control 219, gracias por todo, 3109.
0: No, de nada. Bravo, Eco y Uniform continúan el ascenso para 3000 pies.
1: A 3000 continúa el ascenso de Eco y Uniform.
0: Charlie Bravo Zulu por izquierda pueden continuar directo a Netis hasta 040 inicialmente y Baires en 25-6, buen vuelo.
4: 40 Netis y 25-6, que tenga buenos días, saludos.
0: Gracias, igualmente. Wisic Ray pasan con San Fernando 120-05, buen arribo.
5: Puerto Nuevo, 1-8-8-1.
0: Copia, ya les confirmo libre.
5: Okay.
6: Aeroparque Go 7232 flying in PB.
0: 1889, el viento 340 grados, 5 nudos autorizados a aterrizar, pista 31.
5: Aterriza 31, 889, mil gracias.
0: Go 7232, good evening, continue speed, 3000 feet, RMP for runway 31, the QNH 1015, and report 5 miles on final.
6: To 3,000 feet and...
0: That's correct. Bravo, Eco Uniform por izquierda pueden continuar directo a 6 a 19 y Baires en 25-6, el ascenso para 050.
1: Para 050, 6 a 19, Baires 25-6, hasta la vuelta.
0: Chau, chau.

Alfa Yankee Zulu Aeroparque. ¿Confirma el tipo de aeronave? Un valor perfecto y a rodar notificado.

0: Alfa y a la 20.
1: Alfa.
0: 4-5, el viento 3-4-0 grados, 5 a despegar, pista 31.
1: Despega pista 3 con normal, 3-0-4-5.

0: Parque Torre, muy buenas noches, Argentina 1400, punto de espera de 31, listo para la salida.
1: 1400, muy buenas, mantienen fuera.
0: Tenemos Argentina 1400.

0: Es Marvel 3045, el despegue fue minuto 21, Baires en 25.6, buen vuelo.
1: Baires 1256, Marvel 3045.

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1: Go 7232, clear to land runway 31.
0: That's correct. Argentina 1400, detrás del 37 en final de pista 31, ocupan y mantienen detrás.
2: Bueno, detrás del 37 en final, ocupamos y mantenemos detrás pista 31, Argentina 1400.
0: Correcto.

0: Kita pasang itu. Pasan que solo, bueno, van para 31 Hotel, aquí van código 1756 y ahí le dan el permiso. Que tengan buen vuelo. Una 464 de desecho aprobado y a rodar para 31 notifica.
1: Aprobamos, aprobado y para 31 vuelo.
0: El 1358, buenas noches, estamos en la 23, cerrando puerta por iniciar también. Aprobado la 23 y arroba mi llamada.
1: Gracias.

0: Pasan kipulu. Copiado, mantengan fuera. 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
0: Tel Wishes Ray, muy buena. Izquierda, directo ascenso para 050.
2: Muy bien, izquierda, prueba de 6 a 19 y ascenso para...

0: Copia de Alfa Yankee Zulu, o pista 31. Correcto, ¿prevén la salida desde intersección o necesitan virar hacia la cabecera?
1: No.
0: Perfecto.

0: tierra, sería posible.
1: Sí, mejor, por la otra y a Lima. Parque Mouras, Marbar 3169. Adelante. Pajero en la 8 para retroceso en sentido. ¿Me confirma posición? En la posición 8.
0: Bueno, atento y se le confirma retroceso.
1: Queda dentro 3169.
2: Nuestro próximo punto de espera del 3169.
3: 1-4 tienen fuera.
2: Mantenemos fuera.
3: Alfa Yankee Zulu.
0: Adelante.
3: Bueno, prevean la salida hacia el río con 3000 pies. Posterior va a ser vertical aeroparque, la proa Palomar y posterior Palomar milla 5 de San Fernando, pista 05.
0: Posterior descenso entonces por el río aeroparque con 3000 Palomar.
3: Correcto. Despega el viento 330 grados, 5 nudos.

0: Argentinos 1541, el viento 340 grados, aterrizar pista 31.
1: Aterrizamos 31, 1541.
0: Torre.
2: Sí, para retener, estoy encendido.
1: Atento, ya.
2: Bueno. Listo para continuar el paso por Sierra.
1: Otro va para Sierra. Van ahí a ECO y a 90 de ECO, 2885.
2: Y arriba a ECO y 2885.

Siempre atento el Smart Bar, 319. Ya le confirmo, vamos a hacer en tándem con la 26. 1, 2, 4, 0, inician de la 26 y a rodar para 31 notificados.

0: 940, inicio del avance de rodar de volumen.
1: Para el 3169, bueno, si lo presente hagan retroceso corto, inician, atento que está retrocediendo la 26 y arroba para 31 noticias.
2: Autorizado retroceso encendido, vuelve a rodar en Marbor, 3169.

0: Copiado, Foxtrot Papa Sierra, mantienen fuera.
1: Mantenemos fuera.
0: Cor. Alfa Yankee Zulu de la presente pueden corregir a una final 5 millas de pista 05 en San Fernando.
1: Corregimos entonces para una final 5 millas de San Fernando. Gracias.
0: Correcto.

0: Terminal Víctor Foxtro, Papa Sierra.
1: Adelante para Papa Sierra.
0: Autorizado el cruce de pista vía ECO, notifican liberando.
1: Hacemos cruce de pista, notificamos liberando por todo Papa Sierra.
0: Argentina 1541, el arribo con minuto 34, liberando 219.
1: Liberando 219, vamos
0: a hacer un
2: control. Chau. Sí, pretendo el 1464.
0: Copiado 1464. Ocupan y mantienen pista 31.
2: Ocupamos y mantenemos cabecera 31, Argentina 1464.

0: Copio, Alfa Yankee Zulu, continúe el descenso para 2010 y notifiquen con San Fernando a la vista. Sorry.
1: Liderando por lluvias, por supuesto, Sierra.
0: Copio, Fostro Papa Sierra, continúan a la posición 43 que tienen asignada y frecuencia, buenas noches.
1: Buenas noches, muchas gracias.

0: Argentina 1464, el viento 3302, autorizados a despegar pista 31.
1: Despegando a 3-1-1-4-6-4.
0: Torque, Lima Víctor Alfa Yankee Zulu, pueden pasar con San Fernando en 120-05, buen arribo. Argentina 1358, cabecera libre, ocupan y mantienen pista 31.
2: Ocupamos, mantenemos 31, 1358.
3: Lima Alfa 31 y 2885.
4: Lima Alfa 31 y 2885.
5: Bueno, hemos salido por San Fernando, les cobro otra.
0: Copia, Oscar Bravo Tango, por izquierda pueden continuar a 6 a 19, el ascenso inicial para 2010.
5: Ascenso inicial para 2010, por izquierda continuamos a 6 a 19, Oscar Bravo Tango.
0: Correcto.
6: Hasta antes de Kilo.
0: Para pista 05 y el PNH 1015.

0: 390, continúan hasta Kilo, van a pasar dos aeronaves. Primero un 37 de Sumopani, detrás un 321 de Jetmar, detrás del 321, Alfa 31 y 2865.
1: Bueno, muy bien, vamos rando por Kilo, mantenemos, seguimos el tránsito a un avión de la compañía, después un 321 de Jetmar. Como tercero vamos rando nosotros para 31, un tercero a 28, 75.
0: Correcto, señor, que tengamos buen
1: día. Ahora terminamos.
2: Perfecto, el despegue fue minuto 3-8 y pueden pasar 5-6, buen vuelo.
0: 25-6, hasta luego, gracias.

0: 541, bueno, atento, tengo tráfico saliendo de calle de la 21.
1: Correcto.
2: Oscar Bravo Tango, el ascenso va a ser ASAT con Baires en 25-6, buen vuelo. Chao, gracias. Argentina 1358, el viento 330 grados, 5 nudos, autorizados a despegar, pista 31.
1: Ortega 311, 358.
3: Torre Argentina 1499, buenas noches.
2: 1499, muy buenas. Filmes 3010, RNP para pista 31, el QNH 1014 y notifican 5 millas en
3: final. Filmes 3014, 5 final, 1499.
2: Correcto, Argentina 1240, ocupan y mantienen pista 31.
3: Ocupa, mantiene 31, 1240.
1: Buenas noches.
2: Chao, gracias.

0: ¿Podremos acordar al tiquete el 1499?
1: Correcto, 1499, no hay problema, notifique próximos accesos.
0: Acordamos al tiquete, atención, 1499.
2: Parque, buenas noches, Lima Victor, Kilo Mike Tango.
1: Kilo Mike Tango, buenas noches.
2: Buenas noches, próximo a chequear van a ir cruzando 4800 pies para 3000.
1: Copio, Kilo Mike Tango, continúa la prueba Trini, descenso para 3000 pies, autorizado CLS Zulu para pista 05 y el QNH 1014.
2: Continuamos para Trini, 3000, 1014 y el CLS Zulu 05 de San Juan, Kilo Mike Tango.
1: Correcto, Argentina 1358, en el aire fue minuto 41, Baires en 25.6 hasta 050.
2: 50, buenas noches.
1: Kilo Mike Alfa, muy buenas, continúan la prueba Quilmes, 3000 pies, son turno 2 para el arribo, tránsito que les precede está con la prueba Quilmes en este momento a un minuto de la posición.
0: Continuamos para 3000 pies, el Kilo Mike Alfa.
1: Correcto.
0: Olivia Greca, adelante.
3: Muy bueno.
1: 1499.
4: Perú 2, yo, información Yankee 5. Solicita copiar autorización a Lima.
0: No, bueno, la Perú, atento, ya le paso su permiso.
4: Atento a la Perú, 368.

0: Muy buenas noches, Manolo.
1: Una sección en Conced y el descenso para 2500 pies. Copio Lima Víctor Kilo Mike Tango. Si están en condiciones, pueden aportar a posición Cichet y el descenso para 2500 pies. Calibre el viento 330 grados, 7 nudos, autorizado a tener.
0: 330, 7 nudos, autorizado el aterrizaje, pista 31, ahora que tiene el 49.
1: Correcto.
2: ¿Qué torre? Muy buenas noches, Marobar. 3169.
1: 3169, muy buenas.
2: Solita, muy buenas. Punto de espera de pista 31, condiciones tránsito en final.
1: Copio, detrás del Embraer en final de pista 31, ocupan y mantienen detrás.
2: Detrás del 30 del Embraer en final, ocupa y mantiene detrás, Marbor, 3 Nacional.
1: Correcto, Argentina 1240, en el aire fue minuto 4-4, Baires en 25-6, buen vuelo.
0: 25-6, buenas noches, 1240.

0: La Perú 2368, listo, copia, permiso. Adelante, la Perú 2368, autorizado Lima, en ascenso 340, límite Ugala. La salida Viván 4, Bravo. La restricción mantiene 50 de nivel hasta 6-19. Y activan 0305. La Ugala, Bravo, la salida 050, respondemos 0305, la Perú 2368. Recepción, retroceso, listo, le espero. Lo le notificamos, listo, retroceso, la Perú 2368. Bolivia Quebec, Arico, y en punto de espera 2865. Correcto, Lima Eco y 2865, punto de espera de Lima Eco. 1390, no, perdón, 1630 había llamado, ¿no? ¿Para el proceso?
1: Sí, correcto.
0: Perdón, 1630, pasa del remolcador de atrás, embrague, similar, y se nos pegue a rodar para tener
1: 20 minutos. Se le va a dar y iniciamos y lo vemos a rodar. 1630.

0: Marque, muy buenas noches, Argentina 1690.
1: 1690, muy buenas, mantienen fuera.
0: Muy buenas, mantenemos afuera.
1: Argentina 1499, el arribo fue minuto 47, liberando 219.
0: 47 por otro 219.
1: Está bueno.
0: ¿Lo hizo copiar permiso a Mendoza? Bueno, 3074, tiene autorizado Mendoza en ascenso 360 límite Junín, la salida Palomar 9, transición NEPI, la recepción mantiene 50 nivel hasta Palomar y aquí van 1641.
1: And report ticket. That's correct. Es mar 3169, el viento 330 grados, 7 nudos, autorizados a despegar, pista 32.
0: Pista 31 autorizado a despegar, mar 3169. 1-1, atento y chico tránsito, perdón, remolcado, déjame dar a ver si lo cruzan ahora y me sale confirmado para continuar. ¿Vio 1499? Mantiene hasta antes de Lima, atento, tengo tránsito remolcado.
2: Antes de Lima detenemos, 1-4-9.
0: Golf India, ¿qué venga hasta? Les confirmo.
3: El kilo Mike Alfa, final 520.
0: Kilo Mike Alfa, aterrizan en la pista 31, 330, 5 nudos.
3: Aterrizamos en 31, el kilo Mike Alfa.
0: Correcto.

0: 1690, ¿están en frecuencia?
1: Firma.
0: ¿Cómo están? Después del LEAR 60 en final corta, ocupan y mantienen detrás pista 31.
1: Después del LEAR en final, ocupamos cabecera 31 detrás, Argentina 1690.
2: Argentina 1630.
0: Sí, atento.
2: Atento, gracias.
0: Lima, Víctor, Golf, India, Quebec, Aeroparque. Autorizado el cruce de pista, sigan al LEAR a su frente.
3: Alfa 39-2675.
0: Minuto 51, sin tránsito, sur y frecuencia.
3: Le pido disculpas, pasa el Embraer que sale por Lima, que va para 31.
0: Por Lima.

0: ¿Quién llamó a Aeroparque? ¿Papá Chapieta, puede ser? Charlie Delta Sope 2500 y el S Zulu a la 05, 1015.
1: Zulu 05.
0: Summit 138, continue, reduce speed, I will call you in 1 minute.
1: Reduce speed, it's on 8138.
0: Noche S&P 3000,
2: 31, 1015. S&P 3000, 1015, repetiza 31 en Chile 425.

0: Pues un viaje de consulta que iban a los hangares. Argentina 1690, pista 31, 8 nudos, autorizado a despegar.
1: Despega 31, el 1690.

0: 1, 2, 1. 2005, perdón.
1: Aeroparque Torre, 1-0, buenas noches, a punto de espera de 32.
0: Muy buenas, 1630, tránsito de Lata, Mervas 320 en final corta. Después de ese tránsito ocupan y mantienen detrás pista 31.
1: Pasado el tránsito de Lata, ocupamos y mantenemos detrás 31, 1630.
0: ¿Quieren iniciar ahora o...?
2: ¿Sería posible remolcar y quedarnos con los motores apagados?
0: Sí, sí, siempre el proceso puede poner en marcha el Delta Line, en realidad.
2: Entiendo, retroceso autorizado y sería discreción para entre 15 minutos y medio.
0: Afirmativo.
2: Recibido, no preocupes, 35 horas.

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0: Pista 31, 330, 8 nudos, autorizado a despegar.
2: Veamos.
3: Para 3000 volando al filme, consulta.
0: 5241, consulta, ¿cuál fue la última instrucción de Baires?
3: Quilmes 3000.
0: 5241, continúen directo a Quilmes 50 y ya les confirmo, directo a Quilmes 50.
3: Quilmes 50, van 5241.
0: Buenas noches, contén un minuto, ya les confirmo. En Lima, Víctor, Oscar, Charlie, Papá, Trini, 3000 y LS Zulu a la 05, Sanfer, 120.05, hasta luego. Chao. La Chile 425, aterrizan en pista 31, 330, 5 nudos.
4: Autorizado el aterrizaje, pista 31, la Chile 425.
0: Correcto. Por derecha, heading 140 y vuelvan con Baires, 125.6.
3: Por derecha, 140 y Baires, 256.5.4. Para salir con Baires, el 1630.
0: 1630, minuto 56, Baires 25.6, hasta luego.
3: Chau.

0: Tango Tango, buenas tardes. Directo a Trini, 3.000 pies, para ILS Zulú, pista 05 en San Fernando. El ajuste 10, 14.014. La Chile 425, minuto 59, 21.9 superficie, hasta luego.
1: 21.9 superficie, la Chile 425, ahora. Superficie, muy bueno, la Chile 425.
2: La Chile 425,
1: la Chile 425, la Chile 425. Alfa Lima, la posición 04, la Chile 425.

Estamos en condiciones de busca de la marca.

0: Héctor, Charlie, Tango, Tango, y ILS Zulú a la 05, San 0, decimal 05, hasta luego.
1: Muy buenas noches, el gol Víctor Bravo. Estamos en la posición 20, teníamos que ir a la 41 contra Antonio Ibarra. Esperamos el gol Víctor Bravo.

0: término de la salida del término de la corrida de pista.
1: ¿Tocan a liberar?
0: Retira la 3-2-3.
2: En San Fernando y el ajuste 1-0.
3: Marqué muy buena, 1-5.

0: 5-0. Buenas, en la 28, Córdoba 380. ¿543 y quita el código?
1: Correcto, 5-4.
0: Autorizados entonces a Córdoba vía ruta proyectada 380 Rosario, a tuvo 4 horas de salida, 5-6-19, 5-4-3, 5-5.
2: Correcto, conté. Sí, no escuché lo último que me dijeron. ¿Necesitaban la RCE o ya estaba todo libre?
1: Parte con 3074 para retroceso y extensión.

0: tierra una vez libre del ataque que tienen detrás, pues.
1: Decimal 05, hasta luego. Busca 2500, tenés que su a la 31, 1014, 1014.
2: 14, 1014, 1014.

0: querido. Mike Alfa, Pontevedra, la torre 12885. Bueno.
1: Mike Alfa, punto de espera, pista 31, y en punto de espera 12885, en la 2368. Gracias, buen día.

0: 1719, sigan bien reducidos ahí en 30 segundos, les confirmo.
1: Continuamos.
2: Buenas noches,
0: señor Whisky Yankee Zulu. Whisky Yankee Zulu, buenas noches. Quilmes 3000, RNP Zulu a la 31 autorizado. 1014-1014.
2: Todo para la 31 y buena noche 1014 para Whisky Yankee Zulu.
0: Correcto, el 1600, pista 31, viento 356, autorizado de ser.
1: Despega de 31 Argentina, 1600.

0: Pizarro 3074.
1: La salida y con el tránsito del final a la vista.
2: Buenas tardes. Después del Embraer 190, final corta de 31, ocupan y mantienen detrás pista 31.
1: Detrás del tránsito en final corto, posición en mantener pista 31 detrás. 2, 3, 6, 8.
2: El 1600, minuto 13, con Baires 1, 2.

0: 25-6, hasta luego.
1: Guaire 25-6, hasta luego.
2: Una vez que... Este puede empezar a la noche.
3: Bueno, entonces ahora...

0: 1719, minuto 15, 21-9, superficie, hasta luego.
1: Número 2368.

0: 1719, minuto 15, 21-9, superficie, hasta luego.
1: Número 2368.

0: Parque Torremó, buenas noches. Sonor 3074, lista la salida, pista 31.
1: ¿Qué tal? Buenas noches, Sonor 3074. Están completamente listos, ¿no?
0: Afirmativo.
1: Autorizado el ingreso y despegue de la 31, 330, 812.
0: Autorizado el ingreso y despegue, pista 31, Sonor 3074.
2: Entiendo que voy como nariz para Lima.
3: Prevea vía Delta, por favor.
2: Bueno, probemos vía Delta, digo, listo, Rosenta. Bravo, pero listo, bravo.
4: Hola Parque, buenas noches, Sonar 310, usando 4500 para, perdón, 45 para 3500.
1: 3105, buenas noches, sigan un minuto más con ese heading, ya les confirmo, 3000 pies el descenso, 1015.
4: No, con ese heading, descenso para 3000 y sobre 10153, 105.

0: pega pista 3-1, la barra 3, 0-7-4.
1: Correcto, 3-30, 6-2. Rover 3105, tienen autorizada la RNP Zulu a pista 31, si están en condiciones ya Fusca 2500, 1015, el ajuste.
2: Autorizó RNP para pista 31, directo a Fusca 3105, dirección separada 2500.
1: Correcto.

0: Lima Victor Whisky Yankee Zulu, pista 31, 336 nudos, autorizado para aterrizar.
1: Autorizado para aterrizar por pista 3, Lima Victor Whisky Yankee Zulu.
0: Correcto.

0: Torre, buenas noches, Argentina, 1897.
1: 1897, muy buenas. Consultas están siendo hacia EMPID. EMPID 3000, RNP Zulu, pista 31 autorizado y el ajuste 1015.
0: EMPID 3015, RNP 31, Argentina
1: 1893. Correcto. El Smarter 3074, minuto 21, con Baires 125, decimal 6, hasta luego.
2: Baires 25, 6, gracias por todo, hasta la vuelta, Smarter 3074.

0: Vos decís, ya que solo un minuto 22 el arribo. Si llegan por Chile no hay problema, y si se pasan un poquito también pueden hacer backtrack, no hay apuro. Liberando pista 21-9 superficie, hasta luego.
1: Liberamos pista, señor, 21-9 superficie, muy amable. Tenemos a Héctor Whisky Yankee Zulu liberando pista por
0: Whisky. Esto espera de Delta, tránsito en final, ya les confirmó.
2: Volvo el Víctor Bravo.
0: Tiene Marver 3105, pista 31, 348, autorizado para aterrizar.
3: Autorizado a aterrizar, pista 31, 3105.

0: Víctor Golf Uniform Bravo Aeroparque.
1: Golf Víctor Bravo.
0: Golf Víctor Bravo, vía Delta, tienen autorizado el cruce de pista.
1: Cruzamos la pista de Golf Víctor Bravo.

0: 1.05, minuto 26, el arribo, derecha Foxtrot, 21.9, superficie, salud.
1: Derecha Foxtrot, 21.9, muchas gracias, 1.05.

0: tráfico.
1: Bueno, continúe. Alfa Lima, posición 06.
0: Alfa Lima y a las 6, 3, 0, 0.

0: 5301.
1: Bondi 5301, buenas noches. En P3000, RNP Zulu, pista 31 autorizado. Y el ajuste 1015015. Correcto, el Lima Víctor Golf Víctor Bravo va directo a la 41. Cualquier cosa con 21.9 superficie, hasta luego.
2: 41 y 21.9, Víctor, con muchísimas gracias, que tenga buen turno.
1: Argentina 1897, aterrizan en pista 31, 320, 6 nudos.
3: Autorizado aterrizar en 31, Argentina 1897.

0: 1897, minuto 31, 219 superficie, Astro.
1: 219 Astro. Aerobatch, buenas tardes, a los 6535.
0: Sky 535, buenas tardes, EMPI, 3000 pies, tienen a utilizar la RNP de Zulu a pista 31 y el ajuste 1015 1015.
1: A utilizar RNP pista 31, 1015 a los 6535.
0: Correcto.

0: Parque Argentina 1550 en la 2550 marcha. Autorizados, entiendo, Rodolfo, volvemos.
1: Correcto.
0: Eso haremos.

0: 7, Zulu copiado.
1: Muy buenas, 1457, izquierda, Fusca 2500, tienen autorizada la RNP a pista 31 y el ajuste 1015.
0: Por izquierda, Fusca 2500 pies, sobre cuenca 1015, 1457.
1: Correcto.

0: So Parker, Sky 535, consulta, estamos aterrizados, aterrizar.
1: Sky 535, pista 31, el viento 320 grados 5 nudos, autorizado para aterrizar.
0: Autorizado a aterrizar, pista 31, los Sky 535.
2: Vía Alfa, Lima, posición 31, 530.

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0: Control terrestre, muy buenas, nuevamente en la Chile 424, destino Santiago, a nivel de vuelo 380 para autorización. ¿Repetir para el 424?
1: ¿Qué horario estima el cierre?
0: El cierre lo estamos estimando a las 03:55. Y ahí le vamos a solicitar encendido en la posición de un solo motor.
1: Ok, claro, confirmo, me da bien.
0: Muchas gracias.
2: ¿Te va a rodar una 550? Ok.
1: Poti 5301 con Lima y a la 30.
0: Muy bien, continuamos Lima 3-1. Cerra 06535 en Fondo.
1: Ahora 6535. A su derecha, Alfa Lima, posición
0: 05. Alfa Lima, posición 05. Pista 31, 325 nudos, autorizado para aterrizar.
3: Autorizado a aterrizar, pista 31, Argentina 1457.

0: 1-4-5-7, minuto 41, 21.
1: Superficie 21-9, 4-5-7, puerto 90. Alfa Lima, posición 10, Argentina 1457.
2: Gire 424,

0: Buenas, Argentina 1550, aprovechen los autos para la salida.
1: ¿Cómo está el 1550? Ocupan y mantienen pista 31.
0: Ocupado, mantenemos 31.
2: Muy buenas noches, amor 3013, cruzando el descenso 055 para 3010.
1: Muy buenas, 3013, Quilmes 3000 para RNP, Zulu pista 31 y el ajuste 1015, 1015.
2: Quilmes 3000 pies, QNH 1015, amor 3015.

0: Call Center 233, Aeronaut 45 minutes, Flight Control 125.6, buenas noches.
1: 125.6, buenas noches, 733.
2: Hola, estamos con el 550 ocupando.
0: Pista 31330 grados 5 nudos, autorizado para aterrizar, a despegar, perdón.
2: Despegamos de 31, no, 5

0: Control terrestre de la Chile 424, ¿alguna novedad?
1: Chile 424,
0: el horario para la salida 005. ¿Sería posible adelantar para la Chile 424?
2: 1550, minuto 47, con Baire 25.
3: 25-6 Baires, hasta luego Argentina, 1550.
2: El Esmaroer 3013, aterrizan en pista 31, 330-592.
0: Apresado aterrizar pista 31, Esmaroer 313.

0: 4
1: mantiene 15 en el aire. Muchas gracias.
0: ¿Soy
1: gobierno?
0: Mantiene 424, autorizados a Yudahuel, 30 Cancún. La salida Paloma 9, transmisión de... Van a mantener 050 hasta el Palomar, código 0550.
1: Recibido, autorizado al aeropuerto de Santiago, nivel 360 hasta Junín. La salida será la Palomar 9, transición Nelly, restricción 050 hasta Palomar y código 0550.

0: Harvard 3150, parque. Harvard 3150, adelante.
1: Tenemos regulación para el sector de resistencia.
0: Estamos estimando 0015 inicialmente.
1: ¿Para iniciar el recorrido o
0: para iniciar el recorrido, correcto?
1: Ok, perfecto.
0: Gracias.

Capitán de autorizaciones, buenas noches, 25150. Cero, posición 9, corrientes 370 con información salud, y te voy a permitir.

0: Autorizado Aeroparque Corrientes, vía ruta plan 370 Gualeguaychú, landa 4 Bravo, instrucción 50669, responde 1722 25150.
1: ¿Hasta cuarto?
0: Recibido, notificará listo 5150.

0: Cuando tenga, estamos listos, se copia el otro.
1: Autorizado número 354 Tahuarigua. Salida Lambda 4. 506-19, código 1700.
0: Tiene 50 hasta Wally Waichu, 4 Bravo, 50 hasta 619 y el responder, 1701. 0020. ¿Confirma?
1: 0025.
0: 0025 en el aire, ok. 3150.
1: Si te han
0: avisado
1: antes, me avisa.
0: Bien, cualquier cosa le echamos. Gracias. 3150.
2: Control terrestre en la Chile 424 solicita encendido de un motor en la posición. Venigamos.
1: La Chile 424, aprobado para
2: retroceso. Aprobado el encendido, le llama para el retroceso. La Chile 424.

superficie de Boeing 5150, posición 9, listo para retroceso y puesto en marcha. Posición 9. Ha utilizado retroceso y puesto en marcha hacia atrás para liberar por Lima 5150.

0: Marquis EP3-1 descenso para 36 horas directamente.
1: Buenas noches, Rex Marquis 731, directo hacia Empí de 3000 pies. Y desde Empí tienen autorizada la aproximación en RNT Zulu, pista 31, 101-5015.